0: pasen tarde.
1: Bendiciones, pasen buenas tardes.
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12: 6 de la tarde con 10 minutos.

0: El libro de Salmos, Salmo 64.
1: Oh Dios, escucha mi queja. Protege mi vida de las amenazas de mis enemigos. Escóndeme de las conspiraciones de esta turba malvada, de esta pandilla de malhechores. Afilan su lengua como espada y apuntan como flechas sus palabras amargas. Le tiran a los inocentes desde una emboscada. Los atacan de repente y sin temor. Se animan unos a otros a hacer el mal y maquinan cómo tender sus trampas en secreto. ¿Quién se dará cuenta?, preguntan. Dicen mientras traman sus delitos: hemos orquestado el plan perfecto. Es cierto, el corazón y la mente del ser humano son astutos, pero Dios mismo les lanzará sus flechas y los herirá de repente. Su propia lengua los arruinará, y quienes los vean menearán la cabeza en señal de desprecio. Entonces todos temerán, proclamarán los poderosos actos de Dios y se darán cuenta de todas las cosas asombrosas que Él hace. Los justos se alegrarán en el Señor y en Él encontrarán refugio, y los que hacen lo correcto lo alabarán.
0: El segundo libro de Samuel, versículos 22 al 39.
2: Pero justo después que David despidió a Abner en paz, Joab y algunas de las tropas de David regresaron de una incursión y traían un gran botín. Cuando Joab llegó, le dijeron que Abner acababa de visitar al rey y que David lo había enviado en paz. Entonces Joab fue deprisa a ver al rey y le preguntó:
3: ¿qué ha hecho usted? ¿Qué pretende al dejar ir a Abner? Sabe perfectamente bien que vino a espiarlo y averiguar todo lo que está haciendo.
2: Con eso Joab dejó a David y envió mensajeros para que alcanzaran a Abner y le pidieran que regresara. Ellos lo encontraron junto al pozo de Sira y lo trajeron de regreso sin que David supiera nada. Cuando Abner llegó de nuevo a Hebrón, Joab lo llevó aparte, a las puertas de la ciudad, como si fuera a hablar en privado con él. Pero lo apuñaló en el estómago y lo mató en venganza por la muerte de su hermano Asael. Cuando David se enteró, declaró:
3: ¡juro por el Señor que yo y mi reino somos inocentes para siempre de este crimen cometido contra Abner, hijo de Ner! Joab y su familia son los culpables. ¡Que la familia de Joab sea maldita! ¡Que nunca falte un hombre de cada generación que padezca de llagas o de lepra, o que camine con muletas, o que muera a espada, o que mendigue comida!
2: Joab y su hermano Abisaí mataron a Abner, porque este había matado a su hermano Asael en la batalla de Gabaón. Entonces David les dijo a Joab y a todos los que estaban con él:
4: rásguense la ropa, pónganse tela áspera y hagan duelo por Abner.
2: El rey David en persona caminó detrás del cortejo fúnebre hasta la tumba. Así que enterraron a Abner en Hebrón, y el rey y todo el pueblo lloraron junto a la tumba. Luego el rey cantó este canto fúnebre por Abner:
4: ¿acaso tenía que morir Abner como mueren los necios? Tus manos no estaban atadas, tus pies no estaban encadenados. No, fuiste asesinado, víctima de un complot perverso.
2: Entonces todo el pueblo lloró nuevamente por Abner. David rehusó comer el día del funeral y todos le suplicaban que comiera. Pero David había hecho el siguiente juramento:
4: que Dios me castigue y aún me mate si como algo antes de que se ponga el sol.
2: Esto agradó mucho a los israelitas. De hecho, todo lo que el rey hacía les agradaba. Así que todos en Judá y en Israel comprendieron que David no era responsable de la muerte de Abner. Después, El rey David les dijo a sus oficiales:
3: ¿No se dan cuenta de que hoy un gran comandante ha caído en Israel? Y aunque soy el rey ungido, estos dos hijos de Sarvia, Joab y Abisaí, son demasiado fuertes para que yo los controle. Por eso, que el Señor les dé a estos hombres malignos su paga por sus malas acciones.
0: El segundo libro de Samuel, capítulo 4.
2: Cuando Isboset, el hijo de Saúl, se enteró de la muerte de Abner en Hebrón, se acobardó y todo Israel quedó paralizado de miedo. Ahora bien, había dos hermanos, Baana y Recab, que eran capitanes de los destacamentos de asalto de Isboset. Eran hijos de Rimón, un miembro de la tribu de Benjamín que vivía en Beerot. La ciudad de Beerot ahora forma parte del territorio de Benjamín, porque los habitantes originarios de Beerot huyeron a Gitaim, donde todavía viven como extranjeros. Jonatán, hijo de Saúl, tuvo un hijo llamado Mefiboset, quien quedó lisiado de niño. Cuando Mefiboset tenía 5 años, llegó la noticia desde Jezreel de que Saúl y Jonatán habían muerto en batalla. Al enterarse la niñera, tomó al niño y huyó, pero con el apuro se le cayó y quedó lisiado. Cierto día, Recab y Baana, los hijos de Rimón de Beerot, fueron a la casa de Isboset cerca del mediodía, mientras él dormía la siesta. A la portera, quien había estado zarandeando trigo, le dio sueño y se durmió, así que Recab y Baana pasaron desapercibidos. Entraron en la casa y encontraron a Isboset dormido en su cama. Lo golpearon, lo mataron y le cortaron la cabeza. Luego tomaron la cabeza y huyeron durante la noche a través del Valle del Jordán. Cuando llegaron a Hebrón, le presentaron la cabeza de Isboset a David y exclamaron:
5: ¡Mire! ¡Mire! Aquí está la cabeza de Isboset, el hijo de su enemigo Saúl, quien intentó matarlo.
6: El Señor le ha dado hoy a mi señor el rey venganza sobre Saúl y toda su familia.
2: Pero David les dijo a Recab y a Baana:
3: El Señor, quien me salvó de mis enemigos, es mi testigo. Una vez alguien me dijo: Saúl ha muerto, pensando que me traía buenas noticias. Pero yo lo agarré y lo maté en Siclag. Esa fue la recompensa que le di por sus noticias. ¿Cuánto más debo recompensar a los hombres malignos que mataron a un hombre inocente en su propia casa y mientras estaba en la cama? ¿No debería hacerlos responsables de su sangre y así liberar al mundo de su presencia?
2: Entonces David ordenó a sus hombres que los mataran y así lo hicieron. Les cortaron las manos y los pies y colgaron sus cuerpos junto al estanque de Hebrón. Luego tomaron la cabeza de Isboset y la enterraron en la tumba de Abner en Hebrón.
0: El segundo libro de Samuel, capítulo 5.
2: Luego todas las tribus de Israel fueron a David en Hebrón y le dijeron:
7: Somos de la misma sangre.
8: Somos de la misma sangre.
9: En el pasado, cuando Saúl era nuestro rey, en realidad era usted quien dirigía las fuerzas de Israel.
7: Y el Señor le dijo: Tú serás el pastor de mi pueblo Israel. Tú serás el líder de Israel.
2: De modo que allí en Hebrón, el rey David hizo un pacto ante el Señor con todos los ancianos de Israel y lo ungieron rey de Israel. David tenía 30 años cuando comenzó a reinar y reinó 40 años. Había reinado sobre Judá desde Hebrón 7 años y 6 meses y desde Jerusalén reinó sobre todo Israel y Judá por 33 años. Luego David guió a sus hombres a Jerusalén para pelear contra los jebuseos, los habitantes originarios de esa tierra que vivían allí. Los jebuseos se mofaban de David.
8: entrarás.
10: ¡Jamás entrarás aquí!
11: ¡Jamás entrarás aquí!
12: ¡Hasta los ciegos y los cojos pueden impedir que ingreses!
2: Pues los jebuseos pensaban que estaban a salvo. Pero David tomó la fortaleza de Sion, la que ahora se llama Ciudad de David. El día del ataque, David les dijo a sus tropas:
13: odio a esos jebuseos, cojos y ciegos. Todo el que ataque la ciudad, que haga su entrada por el túnel de agua.
2: Este es el origen del dicho: ni el ciego ni el cojo pueden entrar en la casa. Así que David hizo de la fortaleza su casa y la llamó la Ciudad de David. Extendió la ciudad, comenzando desde los terraplenes, y continuó hacia adentro. David se hacía cada vez más poderoso, porque el Señor Dios de los ejércitos celestiales estaba con él. Luego, Hiram, rey de Tiro, envió mensajeros a David junto con madera de cedro, así como carpinteros y canteros, quienes construyeron un palacio para David. Entonces David se dio cuenta de que el Señor lo había confirmado como rey de Israel y que había bendecido su reino por amor a su pueblo Israel. Después de mudarse de Hebrón a Jerusalén, David tomó más concubinas y esposas, y ellas tuvieron más hijos e hijas. Estos son los nombres de los hijos de David que nacieron en Jerusalén: Samúa, Sobab, Natán, Salomón, Ibar, Elisúa, Nefeg, Jafía, Elisama, Eliada y Elifelet. Cuando los filisteos se enteraron de que David había sido ungido rey de Israel, movilizaron todas sus fuerzas para capturarlo, pero le avisaron a David que venían, así que entró en la fortaleza. Los filisteos llegaron y se desplegaron por todo el valle de Refaín. Entonces David le preguntó al Señor:
13: ¿debo salir a pelear contra los filisteos? ¿Los entregarás en mis manos?
2: El Señor le contestó a David:
14: sí, adelante. Te aseguro que te los entregaré.
2: Entonces David fue a Baal Perasim y allí derrotó a los filisteos.
3: ¡El Señor lo hizo! Él irrumpió en medio de mis enemigos como una violenta inundación.
2: Así que llamó a ese lugar Baal Perasim, que significa el Señor que irrumpe. Los filisteos abandonaron allí sus ídolos y David y sus hombres los confiscaron. Pero poco tiempo después, los filisteos volvieron y de nuevo se desplegaron en el valle de Refaín. De nuevo David le preguntó al Señor qué debía hacer.
14: No los ataques de frente. En cambio, rodéalos y cerca de los álamos, atácalos por la retaguardia. Cuando oigas un sonido como de pies que marchan en las copas de los álamos, mantente alerta. Esa será la señal de que el Señor va delante de ti para herir de muerte al ejército filisteo.
2: Entonces David hizo lo que el Señor le ordenó e hirió de muerte a los filisteos desde Gabaón hasta Geser.
0: Los Hechos de los Apóstoles, capítulo 14.
15: Lo mismo sucedió en Iconio. Pablo y Bernabé fueron a la sinagoga judía y predicaron con tanto poder que un gran número de judíos y griegos se hicieron creyentes. Sin embargo, algunos de los judíos rechazaron el mensaje de Dios y envenenaron la mente de los gentiles en contra de Pablo y Bernabé. Pero los apóstoles se quedaron allí por mucho tiempo, predicando con valentía acerca de la gracia del Señor. Y el Señor demostraba que el mensaje era verdadero al darles poder para hacer señales milagrosas y maravillas. Pero la gente de la ciudad estaba dividida en cuanto a su opinión sobre ellos. Algunos estaban del lado de los judíos y otros apoyaban a los apóstoles. Entonces una turba de gentiles y judíos, junto con sus líderes, decidieron atacarlos y apedrearlos. Cuando los apóstoles se enteraron, huyeron a la región de Licaonia a las ciudades de Listra y Derbe y sus alrededores. Y allí predicaron la buena noticia. Mientras estaban en Listra, Pablo y Bernabé se toparon con un hombre lisiado de los pies. Como había nacido así, jamás había caminado. Estaba sentado, escuchando mientras Pablo predicaba. Pablo lo miró fijamente y se dio cuenta de que el hombre tenía fe para ser sanado. Así que Pablo lo llamó con voz alta.
8: ¡Levántate!
15: Y el hombre se puso de pie de un salto y comenzó a caminar. Cuando la multitud vio lo que Pablo había hecho, gritó en su dialecto local.
8: ¡Estos hombres son dioses en forma humana!
15: Decidieron que Bernabé era el dios griego Zeus y que Pablo era Hermes por ser el orador principal. El templo de Zeus estaba situado justo fuera de la ciudad, así que el sacerdote del templo y la multitud llevaron toros y coronas de flores a las puertas de la ciudad y se prepararon para ofrecerle sacrificios a los apóstoles. Cuando los apóstoles Bernabé y Pablo oyeron lo que pasaba, horrorizados se rasgaron la ropa y salieron corriendo entre la gente mientras gritaban:
3: ¡Amigos! ¿Por qué hacen esto? Nosotros somos simples seres humanos, tal como ustedes.
8: Hemos venido a traerles la buena noticia de que deben apartarse de estas cosas inútiles y volverse al Dios viviente, quien hizo el cielo y la tierra, el mar y todo lo que hay en ellos.
3: En el pasado, Él permitió que todas las naciones siguieran su propio camino, pero nunca las dejó sin pruebas de sí mismo y de su bondad. Por ejemplo, les envía lluvia y buenas cosechas, y les da alimento y corazones alegres.
15: No obstante, aún con estas palabras, a duras penas Pablo y Bernabé pudieron contener a la gente para que no les ofreciera sacrificios. Luego unos judíos llegaron de Antioquía a Iconio y lograron poner a la multitud de su lado. Apedrearon a Pablo y lo arrastraron fuera de la ciudad, pensando que estaba muerto. Pero los creyentes lo rodearon y él se levantó y regresó a la ciudad. Al día siguiente, salió junto con Bernabé hacia Derbe. Después de predicar la buena noticia en Derbe y de hacer muchos discípulos, Pablo y Bernabé regresaron a Listra, Iconio y Antioquía de Pisidia, donde fortalecieron a los creyentes. Los animaron a continuar en la fe y les recordaron que debemos sufrir muchas privaciones para entrar en el reino de Dios. Pablo y Bernabé también nombraron ancianos en cada iglesia. Con oración y ayuno, encomendaron a los ancianos al cuidado del Señor, en quien habían puesto su confianza. Luego atravesaron nuevamente Pisidia y llegaron a Panfilia. Predicaron la palabra en Perge y después descendieron hasta Atalia. Por último, regresaron en barco a Antioquía de Siria, donde habían iniciado su viaje. Los creyentes de allí los habían encomendado a la gracia de Dios para que hicieran el trabajo que ahora habían terminado. Una vez que llegaron a Antioquía, reunieron a la iglesia y le informaron todo lo que Dios había hecho por medio de ellos y cómo Él también había abierto la puerta de la fe a los gentiles. Y se quedaron allí con los creyentes por mucho tiempo.

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2: En Sendas, esta es la hora.
3: 6:31 p.m.
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2: Anunciaré por la mañana tu misericordia y tu fidelidad cada noche.
3: Cantad a Jehová, bendecid su nombre, anunciad de día en día su salvación.
4: Aclamad a Dios con alegría toda la tierra.
5: Alégrense los cielos y gócese la tierra.

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1: De la tarde con 48 minutos.
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tu presencia, Dios. Amo tu presencia. ¿Alguien puede decir amén? Amén. Amén. ¿Alguien puede decir aleluya? Oh, aleluya. Oh, te amamos, Señor. Te amamos.

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6: 7 de la noche con 5 minutos.

0: en los hombros de quién llora su hija? ¿A quién le hablan sus hijos cuando tienen un problema? Por eso yo tengo que devolverme en el camino muchas veces para cambiar la deshonra en honra, en dignidad, en valoración y en amor. Un buen padre de familia fortalece la relación mediante una comunicación sana.
1: Esta es la voz de Sixto Porras, anfitrión de nuestro programa acá en Enfoque la Familia, donde ayudamos a las familias a mejorar en Cristo a través de capacitación y educación en línea. Les saluda su coanfitrión Esteban Porras y estamos hablando sobre cómo recuperar el honor en su familia. Sobre cómo, con humildad, pedir perdón a los hijos y al cónyuge por errores que se han cometido en el pasado y cómo poder crear un hogar fuerte y saludable nuevamente. Le dejo con la segunda parte de este mensaje.
0: Un buen padre de familia enseña valores, los modela, los instruye, los dialoga con sus hijos. Valores que van marcando y entrenando y capacitándole para la vida. Cuando me identifico con sus necesidades y las atiendo. Cuando un padre de familia está presente, ese es un buen padre de familia. ¿Por qué es importante tener un vínculo fuerte con nuestros hijos? Porque en un abrir y cerrar de ojos, nuestros hijos habrán crecido y habrán tenido ya 18 años y en ese momento estarán eligiendo carrera. Posiblemente estarán saliendo con una beca para otro país y tienen que estar preparados para enfrentar la vida por ellos mismos. Y si ya están grandes, si no lo he hecho bien, si he tirado mi enojo y mi ira contra ellos y los he lastimado, y ahora ya mi hijo tiene 22 o 23, ¿será que estoy tarde? ¿O bien mi hijo se casó? No, nunca es tarde. Recuerda la escena cuando Jesús a los 30 años bajó a las aguas bautismales y en aquel momento el cielo se abre y una voz audible lo presenta y dice: este es mi hijo amado en el cual tengo complacencia. ¿Se imagina el momento glorioso en el que el padre afirma, empodera e introduce a su hijo al mundo? No le importó que fuera público. ¿Se imagina usted llegando frente a sus compañeros y diciendo: este es mi hijo amado en el cual tengo complacencia? Aunque su hijo tenga 40 y 50, sus hijos necesitan oír y oírlo muchas veces, que usted se siente orgulloso de ellos, que usted se siente orgulloso de ser llamado su padre, que usted se siente orgulloso de poderle acompañar mientras avanza por la vida. Por eso, en el nombre del Señor, dése la oportunidad de dar honor en todo momento. También te lo recuerdo, tus padres entrados en años, ahora que caminan lento, ahora que ya no son los hombres de negocios que ayer fueron o el profesional distinguido que ayer fue, hoy necesita más que nunca recibir tu halago, tu cuidado, tu protección, tu seguridad, porque los amigos se fueron, ya no están, los aplausos se fueron, las luces se apagaron, ahora solo queda la familia. Por eso Pablo le dice a Timoteo: Timoteo, ven pronto a verme. Era como el clamor de un padre, te extraño. Todos se han ido. Algunos amaron más este mundo, otros no soportaron mis prisiones. Y todos llegamos a la conclusión: ¿quién quedó a mi lado? Al final de los días, solo queda la familia. Y ahora yo necesito tu abrazo, tu cercanía. Antes tú eras el que me decía que saliéramos a comer, ahora yo soy el que espero que me llames para salir a comer. Antes tú eras el que me decía que te abrazara, ahora yo soy el que quiere abrazarte. Todavía recuerdo cuando mi papá tenía unos 85 años y me llamaba y me decía, dejándome mensaje en el teléfono: hola hijo, te extraño, hace días no te veo. Y terminaba diciendo: tu papá. Aquel mensaje lo escuchaba muchas veces, solo para escuchar la firma del mensaje: tu papá. Era tan hermoso escuchar la voz de mi padre, y cuando regresaba de algún viaje corría con Helen y con mis hijos a visitar a mi papá, porque él me estaba llamando y me extrañaba. Ahora son nuestros padres los que nos extrañan, los que nos añoran, y tienes que aprender a detenerte. Todavía recuerdo cuando Mi papá entró en esos años grandes y había que comprar las medicinas y aquel mes me correspondía a mí pagar las medicinas y cuando vi la factura me asusté y corrí a mi infancia y recordé cómo ellos corrían por mí, cómo me regaló el primer auto para servir al Señor en el ministerio, cómo me ayudaron a comprar mi primera casa. Pero no importa, aunque no lo hubiese hecho, era mi padre y yo tenía el honor de cuidarlo. Y recordé que es el primer mandamiento con promesa. Y ahí, en esa farmacia, yo tuve que decirle a Dios, cambia esto para que no sea un sacrificio y se convierta en un honor y en un privilegio. Y fue así como Dios me enseñó a honrar y a cuidar a mis padres, entrados en años. Bueno, todos necesitamos vivir ese despertar para rendir honor a cada miembro de la familia.
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0: ¿Por qué es importante tener un vínculo fuerte? Porque nuestros hijos al crecer necesitan estar preparados para elegir a quién amar. Todavía recuerdo cuando Helen y yo cumplimos 25 años de casados. Iba a dar unas conferencias a Argentina y aproveché para llevarnos a nuestros hijos y pasear y estar juntos. Ellos estaban en su adolescencia y necesitábamos pasar más tiempo con ellos, llegar a sus corazones y sentirnos más cerca. Y en aquel paseo, aquella noche cuando celebrábamos nuestro 25 aniversario, uno de nuestros hijos nos dijo, papá, mamá, yo quiero decirles que yo quiero casarme joven porque yo quiero vivir lo que he vivido en la casa. Quiero darles las gracias. Y en ese momento fue tan hermoso darnos cuenta que había un vínculo fuerte. Más allá de su distracción propia de la adolescencia, ellos comenzaban a despertar y a valorar la seguridad del hogar. Hoy nuestros dos hijos nos han convertido en abuelos de 5. Parece que quieren más. Pero es hermoso ver cómo ellos se entregan a su familia. ¿Por qué construir un vínculo fuerte? Porque hoy usted es el que corre, el que ordena. Pero mañana serán ellos los grandes. Serán ellos los que habrán crecido. Y usted sea el niño que necesita otra vez de amor. Y necesitamos convertirnos en una tribu donde nos apoyamos mutuamente. Por eso, tengo un vínculo fuerte. Invierta tiempo en los suyos. Invierta tiempo particular con cada miembro de la familia. Por ejemplo, si usted tiene niñas pequeñas o adolescentes, salga por lo menos una vez al mes con cada una de ellas, de forma individual, particular, personal, íntima. Invíteles a cenar, vístase elegante, guapo, haga que ellas vayan como una princesa, abra la puerta del auto, corra la silla, póngale la servilleta en la pierna, enséñele cómo recorrer el menú, cómo elegir un menú. Enséñale cómo un caballero se comporta con una dama, cómo un caballero trata a una dama, para que ella al crecer vaya teniendo la imagen correcta de cómo un caballero se comporta con una dama y que cuando comience a enamorarse, ella puede susurrarle al oído a usted en algún momento, papá, cuando yo sea grande, quiero casarme con un hombre que se parezca a ti. ¿Se imagina qué honor debe sentir un padre cuando una hija le dice que quiere casarse con un hombre que se parezca a él? Este es el privilegio más grande que debemos entender. Éxito es más que acumular riqueza. Éxito es tener un vínculo fuerte con las personas más íntimas y más cercanas a nosotros. Y este vínculo debe de ser alimentado en cada etapa de la vida. Por eso, rinda honor a la mujer que ha pagado el precio de caminar a su lado, que le ha sido fiel, que le ha tolerado sus berrinches y sus cosas y que hemos aprendido a superar nuestras crisis. Porque un día cuando nuestros hijos se marchen y quede el nido vacío, nuestro vínculo debe de estar más fuerte que nunca y debemos disfrutar, reír, caminar juntos, abrazarnos, besarnos y darnos la oportunidad de avanzar por la vida. El uso apropiado de la influencia con las personas que más amamos, con nuestros hijos y nuestro cónyuge, es fundamental. Por eso, déjeme ir terminando con algunas formas de comunicar amor. Concédale a cada hijo y a su cónyuge un lugar de importancia en su vida. Asegurémonos de que ellos sepan que son importantes en nuestra vida, que logramos detenernos, que logramos apreciarles, que cubrimos sus necesidades, que pedimos perdón cuando nos equivocamos, que reconocemos su inteligencia, que les ayudamos a compensar sus momentos difíciles. Valore cada hijo como si fuera un tesoro de incalculable valor. Que ellos se sientan amados, apreciados, valorados. Nuestros hijos deben estar seguros de que son valiosos para nosotros. Asegúreles de que usted les buscará, no importa el lugar donde sea, no importa lo que hayan hecho, no importa la hora que sea, que usted correrá por ellos y los traerá de vuelta a casa. Que ellos tengan la seguridad de que pueden llamarnos y buscarnos en esos momentos cruciales. Exprese afecto. Aunque usted no lo haya vivido en su hogar de origen, aprendamos a decir un te amo, a escribirlo. En estos días me sorprendió mi nieto mayor que le escribió en la merienda de su hermano menor, yendo al kinder, una nota y se la puso. Le dice, te amo. Dice, te estaré esperando cuando regreses a casa. Te amo, soy Emiliano. Con 6 años, le escribió esa nota. La pregunta que surge es, ¿por qué le escribió esa nota? Le escribió porque sus padres le escriben la misma nota a él todos los días en su merienda. El día que él se lo hizo a su hermano, el hermano pidió a la mamá que le pegara el papelito que le hizo su hermano en la mesa a la orilla de la silla donde él come. Dijo, porque yo quiero verlo y leerlo siempre. Cuando nosotros entrenamos a nuestros hijos para que se expresen afecto, se pidan perdón cuando se equivoquen, restablezcan la relación cuando se hayan lastimado entre ellos, los estamos entrenando para la vida. Escuche sin juzgar, sin reaccionar impulsivamente. ¿Se imagina su niña de 14 años diciéndole estoy enamorada, papá? Y usted siente que todavía es muy niña. Y claro, pero recuerde cuando se enamoró usted. Acompáñale en ese proceso. No significa que está lista para tener novio. Significa que está enamorada y necesita entender qué es el amor, cómo la emoción sube y baja, y cómo un caballero trata a una dama, y cómo podemos relacionarnos como amigos y estar enamorados sin llegar a tener un vínculo de noviazgo. Pero escúchele sin criticarle, sin juzgarle, sin menospreciarle. Escúchele recordando como cuando usted tenía 14 años.
1: Se nos ha acabado el tiempo, pero nos encantaría que usted pueda ver el mensaje completo. 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
1: 7 de la noche con 21 minutos.
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3: 7 de la noche con 34 minutos.
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0: 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Siete de la noche con 48 minutos. 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
1: 8 de la noche, con un minuto.
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4: Son dos de nuestros poetas más famosos, y sin embargo, pocos saben cómo influyó el uno en la vida del otro y cómo fue que se conocieron. Sucedió en Nueva York, donde José Martí, conocido como El Maestro, tenía que dar un discurso ante una asamblea de cubanos durante lo más arduo de su labor revolucionaria. Antes de hacerlo, había mandado a decirle a Rubén Darío, quien acababa de llegar a la ciudad procedente de Panamá, que deseaba verlo en Harman Hall, el lugar donde iba a dar el discurso. «Yo admiraba altamente el vigor general de aquel escritor único», declara Darío en su autobiografía. «Lo había conocido por aquellas formidables y líricas correspondencias que enviaba a diarios hispanoamericanos como La Opinión Nacional de Caracas, El Partido Liberal de México y, sobre todo, La Nación de Buenos Aires. Martí escribía una prosa profusa, llena de vitalidad y de color, de plasticidad y de música. Se transparentaba el cultivo de los clásicos españoles y el conocimiento de todas las literaturas antiguas y modernas, y sobre todo el espíritu de un alto y maravilloso poeta. Así que fui puntual a la cita», cuenta Darío, «y en los comienzos de la noche me encontré entre los brazos de un hombre pequeño de cuerpo, rostro de iluminado, voz dulce y dominadora al mismo tiempo, y que me decía esta única palabra: hijo. Como pronunció en aquella ocasión uno de los más hermosos discursos de su vida, el éxito fue completo y aquel auditorio lo aclamó vibrante y prolongadamente. Concluido el discurso, salimos a la calle. Luego fuimos a tomar el té a casa de una amiga suya. Allí escuché por largo tiempo su conversación. Nunca he encontrado un conversador tan admirable. Era armonioso y familiar, dotado de una prodigiosa memoria y ágil y pronto para la cita, para la reminiscencia, para el dato, para la imagen. Pasé con él momentos inolvidables. Luego me despedí. No lo volví a ver más». Posteriormente, en su obra titulada Los Raros, publicada en 1896, Darío le rinde homenaje al héroe de la independencia cubana y lamenta su muerte como la de un mártir inmolado por una magna causa. «Y ahora, maestro y autor y amigo, la juventud americana te saluda y te llora, pero ¡oh, maestro, qué has hecho!». Así como Rubén Darío, también nosotros tenemos una cita que nos espera, solo que la nuestra no es con un hombre extraordinario conocido como el Maestro, hecho a imagen y semejanza de Dios, sino con un Dios extraordinario que envió al mundo a su Hijo Jesucristo, conocido también como el Maestro, para que se hiciera hombre a imagen y semejanza nuestra y muriera en nuestro lugar a fin de liberarnos del pecado que nos separa de Él. Determinemos entonces, al igual que Darío, ser puntuales a la cita que tenemos con Él en los comienzos de la noche de nuestra vida, pero no para encontrarnos con Él como el juez justo al que no conocemos, sino como nuestro amante salvador con el que hemos conversado a diario y hemos pasado momentos inolvidables. Solo así podremos encontrarnos entre los brazos del Dios grande que irradia amor y que con voz dulce y fuerte nos llama hijo o hija, y podremos conversar con Él eternamente.
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0: Este es el principio de lo primero, de darle a Dios el primero del año, la primera oración, el primer ayuno, la primicia de nuestras ofrendas. Y para aquellos que no han entendido, el principio de los primeros frutos está escrito en la palabra. Y eso nosotros lo hacemos por mucho tiempo. Y la motivación es el amor. No es para sacar dinero. Para que tenga una idea usted, el año pasado ganamos alrededor de 193 mil almas. Yo creo que lo que hemos sembrado, lo hemos hecho a través de todos estos años. ¿Qué son las primicias? ¿Por qué las primicias? Y yo quisiera ir con ustedes al libro de Proverbios, capítulo 3, verso 9. Honra a Jehová con tus bienes. La palabra honrar significa estimar, valorar, respetar, considerar, reverenciar a Dios. Aprecien, valoren, muestren el amor de Dios a través de honrar a Dios con todos tus bienes. Y la palabra bienes significa recursos o cosas que Dios lo ha bendecido que nosotros tenemos acumulado. Tiene que ver con los recursos y con lo que Dios nos ha bendecido. Una vez más, las primicias son voluntarias. Nadie le va a poner una pistola en la cabeza. Esto es que usted pruebe a Dios en esto. Honra a Dios con tus bienes y con las primicias de todos tus frutos. Todos. Todo lo que venía, nosotros le damos primicia. Le damos primicia con todo lo que Dios nos ha bendecido. Entonces, la honra pone valor en algo. Cuando nosotros valoramos a Dios, usted va a honrar a Dios. Cuando no lo valora, no lo honra. Entonces, esto es parte de lo que Dios habla. El honor muestra el valor al sistema de algo. Cuando nosotros honramos, muestra el valor de algo. Cuando ponemos a Dios primero, muestra el valor de algo. Mire lo que dice 1 Samuel, capítulo 2, verso 30. Por tanto, Jehová, el Dios de Israel, dice: yo he dicho a esta casa y la casa de tu padre andarían delante de mí perpetuamente. Mas ahora ha dicho Jehová: nunca tal cosa haré, porque yo honraré, valoraré, respetaré a los que me honran, y a los que me desprecian serán tenidos en poco. Esta es la promesa. La honra es un intercambio que tenemos con Dios. Y el honrar a Dios denota que Dios tiene el valor más alto en su mente y en su corazón. Dios no necesita nuestro dinero en el cielo. Lo que entra en el cielo es el sacrificio de su obediencia. Que Dios ve en el sacrificio que presentamos. Los bienes son una riqueza, posiciones, sustancia, todo lo que usted ha acumulado en un periodo de tiempo, en el último año. Honrar a Dios, muéstrele el valor. Hay muchos creyentes que tienen posesiones, bienes, pero no dan nada a Dios de esa riqueza porque piensan que ya diezmaron de eso. Entonces decimos: no, ya diezmé. No, las primicias es algo separado, donde usted dice: yo quiero honrar a Dios de esto. Hay dos fuentes de entrada: lo que usted ha entrado presente y lo que ha acumulado. Cuando usted honra a Dios acumulado, le va a tener el día a la economía de Dios. Porque Dios es un Dios el cual recibe esa honra que nosotros le damos. En el tiempo de Israel, la economía estaba basada en la agricultura. Y era la única nación que dependía la economía de Dios de diferente de todas las naciones. La economía de Israel era diferente. Y era la economía que Dios les pedía que de la agricultura que ellos tenían le trajeran a Él las primicias. Digamos, si ellos cosechaban trigo, le traían la primera porción de trigo, era para Dios. Si era un animal, el primogénito de los animales. Todo lo primero es de Dios. Es decir, Dios siempre quiere lo primero. Cuando usted se levanta en la mañana, en vez de agarrar el carro y salir, Dios quiere primero que esa adoración sea para Él. Que esa acción de gracia sea para Él. Que esa oración sea para Él. Siempre. Dios no admite ser segundo. Hablamos de la prioridad. Es considerar a Dios el más importante. Todo aquello que usted no ponga primero, eso se convierte en su Dios. Todo lo que usted ponga primero antes de Dios se convierte en su ídolo. Y esos ídolos Dios los termina moviendo. Entonces, cuando Dios habla en Colosenses capítulo 3 verso 5, Dios habla de esto. Las primicias son lo entero, lo completo de todos los frutos, los primeros frutos. Entonces, miren lo que dice Colosenses 3:5. Mire a qué es equivalente la idolatría en el Nuevo Testamento. Haced morir pues lo terrenal en vosotros: fornicación, impureza, pasiones desordenadas y avaricia, que es idolatría. Y la avaricia se la defino así: es un deseo tan fuerte de obtener algo fuera de la voluntad de Dios. En otra palabra, quiero tener esto a como sea. Y le voy a decir que muchas veces insistimos tanto que queremos eso, que Dios no nos da eso. El pueblo de Israel estaba cansado del pan, del maná todos los días. Y un día dijo: estamos hartos, queremos carne. Un día Dios trajo carne y le dio carne hasta que le salió por las narices.
1: Así es.
0: Dios le dijo: le doy lo que ustedes quieran, no es mi voluntad, pero le doy hasta que le salga por las narices. Muchas veces queremos algo y lo queremos en contra de la voluntad de Dios. Y Dios no está en eso. Nada que no sea la voluntad de Dios, yo lo quiero. ¿Cuántos quieren todo lo que sea de la voluntad de Dios? Las primicias es un medio para que nosotros prosperemos. De lo acumulado, de los bueyes, los corderos, le traían a Dios y Dios era honrado. Y es de lo entero. Cuando digo de lo entero, puede ser una semana, no mitad de semana. El salario de un día, pero no la mitad del día. En mi caso, yo tomo todas mis entradas de enero y yo lo aparto así como lo recibo, no desde hoy, hace 15 años. Yo se lo entrego a Dios. Porque entiendo cómo Dios me ha bendecido cuando lo ponemos a Él primero. Ya que entendemos lo que es primicia, honremos a Dios con nuestras primicias. ¿Con cuál? Si usted es un líder de un negocio y usted hizo una semana, usted le da una semana de su negocio. Usted dice: en un día yo voy a dar un día de trabajo, yo voy a dar dos semanas. En este caso yo hago un mes completo. Mi hijo Ronald hace lo mismo, él aprendió de mí y él agarró, y esta vez él dio dos meses de su salario. Y no le da porque le sobra, lo hacemos por la fe. Y Dios honra a los que le honran. Entendemos la razón de las primicias. No es sacar dinero. Y todo lo que usted sepa, si usted viene a nuestra iglesia, si usted a alguien le pregunta dónde se invierte el dinero, casi 200,000 almas. Aquí en el altar hubieron casi 65,000 personas que recibieron a Cristo aquí en el altar. ¿Cuáles son las prioridades del hombre? ¿Qué es lo que el hombre busca? Cuando digo el hombre, el inconverso, el que no tiene a Dios, ¿qué es lo que busca? Primero, esta es la lista de cosas que ellos buscan. Y Cristo lo habló en Mateo capítulo 6 verso 25. Dijo: no hagan eso ustedes como los gentiles, no os afanéis. Y la palabra es: no estén ansiosos por el día de mañana. Aquí viene la ansiedad. ¿Qué habéis de comer? Hoy en día la gente piensa tanto en comida que está terminando de desayunar y está pensando que va a almorzar. No os afanéis, no estén ansiosos por lo que han de comer, por lo que han de beber, y vuestro cuerpo que habéis de vestir. No es la vida más que el alimento y el cuerpo más vestido, verso 26. Y nos da un ejemplo. Miren los pajarracos. No siembran, no siegan, no recogen, y el Padre Celestial los alimenta. Dice: ¿no valéis vosotros más que ellos? ¿Cuántos valen más que los pajarracos? Verso 27. ¿A quién de vosotros, por mucho que afane, añadir a una estatura a su codo? Es decir, por mucho que usted se afane, no va a cambiar nada. El afán, la ansiedad, el estrés, no le cambia nada. Es lo que está diciendo. Verso 28. Por el vestido tampoco. No consideran los lirios del campo. Nos da otro ejemplo. Y verso 29. Pero os digo que ni aun Salomón en toda su gloria se vistió como esto. Verso 31. No os afanéis. Tres veces menciono otra vez: no estén ansiosos. No estén estresados. ¿Qué van a comer? ¿Qué van a beber? ¿Qué van a vestir? ¿Cómo pago la renta? ¿Y qué vestiremos? Verso 32. Porque los gentiles buscan todas estas cosas. ¿Quién es un gentil? No es uno que es amable. Un gentil en la Biblia es uno que no es cristiano y que no tiene pacto con Dios. Su vida, su prioridad es trabajar, manejar, levantarse temprano, mañana, tarde, noche, pero su vida no tiene significado. Los gentiles, ellos son impíos, no tienen pacto conmigo. Y dice, los gentiles buscan estas cosas, pero vuestro Padre Celestial sabe que tenéis necesidad de todas las cosas. Verso 33. Mas a ustedes, los que tenemos pacto con Dios, ustedes busquen primeramente el reino de Dios y su justicia, y todas estas cosas. ¿Cuál cosas? Techo, comida, trabajo, dinero, protección, es lo que busca el impío. Si ustedes buscan primero, que no vamos a trabajar, sí, que no vamos a hacer negocios, sí, pero no puede ser su prioridad. ¿Cómo usted sale de su casa sin haber orado? No le dio la prioridad a Dios, porque usted sale de su casa, primeramente usted hubiera hablado con Dios. Yo nunca salgo de mi casa sin primeramente buscar a Dios. Yo me levanto 4, 5 de la mañana hasta las 7, 8, 9 de la mañana y es un tiempo de buscar a Dios. Cuando salgo de ahí, ahí yo produje todo el día para que el día Dios alinee todas mis cosas, porque estoy buscando a Dios primero. Esta es la prioridad de los impíos, de los inconversos, de los no cristianos, lo que ellos ponen primero, a lo que le dan su tiempo.
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0: 8 de la noche con 18 minutos.
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2: ¿Qué tal, querido amigo o amiga del programa Cruzada con Luis Palau? Mi nombre es Jorge Escopazo y quiero darle la más cordial bienvenida a este nuestro punto de encuentro en la radio, donde estudiamos diariamente la Biblia, la Palabra de Dios, junto a miles de oyentes alrededor del mundo, quienes escuchan nuestros programas a través de las emisoras que lo transmiten, como así también a través de nuestro sitio en internet, luispalau.net. Y en este día quiero presentarle la segunda parte del mensaje titulado Plan para los solitarios.
3: Ayer hablábamos acerca de un plan para los solitarios. Hoy queremos seguir sobre el mismo asunto. Resulta que hemos recibido muchas cartas de personas que viven en lugares solitarios, de personas que viven en poblaciones donde no hay otros cristianos que leen la Biblia y que adoran a Jesucristo según la palabra de Dios. Por ejemplo, les leí una carta que vuelvo a leer. Un señor dice en forma bastante triste: yo me entregué mi vida a Cristo hace 6 meses en una cruzada efectuada por algunos predicadores y desde ese tiempo no han tenido oportunidad de visitarme, ni tampoco hay una iglesia en este pueblo. Por no tener quien me ayude a proseguir mi vida cristiana, he vuelto al mundo. Me preocupa un poco la carta de este señor, sin embargo, quiero contestarla positivamente. Ayer decíamos de que para los solitarios, primero, deben obtener Biblias. Segundo, deben reunir su familia diariamente para leer esa Biblia, para orar, para hablar sobre ella, para enseñar a los hijos el camino de Dios según la bendita palabra de Dios, que es precisamente esa Biblia. Ahora, en tercer lugar, quiero recomendarle a usted que a lo mejor se siente solo y que no encuentra una congregación donde reunirse, reúna a sus amigos, a sus familiares y a sus vecinos todos los domingos en su casa. Invite a sus amigos, a sus compañeros de labores, invite a sus vecinos, también por supuesto a sus familiares, para reunirse en su casa los domingos si es posible, o si no, otro día de la semana, para leer y oír la palabra de Dios. Por ejemplo, podrían reunirse a la hora de nuestro programa, Cruzada. Podrían primeramente, para comenzar con el culto, tener una oración 2 o 3 minutos antes de que entremos nosotros aquí al aire. Luego, pueden ustedes sintonizar nuestros 15 minutos y luego de escuchar Cruzada, ustedes podrían allí en su misma casa leer un capítulo de la Biblia, un capítulo que a usted le interesó en su lectura durante la semana, y luego compartir los pensamientos y las ideas que de ese capítulo han podido extraer. Por ejemplo, también todos sus vecinos y sus amigos y familiares debieran sentirse con toda libertad de comentar lo que han leído, de comentar los pensamientos que acaban de extraer de la bendita palabra de Dios. La Biblia nos dice que es imprescindible reunirnos con los que son cristianos. La Biblia dice, no dejando de congregarnos como algunos tienen por costumbre. En otras palabras, la palabra de Dios enseña de que es bueno para los cristianos reunirse, amarse, compartir los pensamientos de la Biblia. La Biblia nunca nos dice de que es imprescindible tener edificios, mal llamados iglesias. Porque según la Biblia, la iglesia no es un edificio. La iglesia somos nosotros. La iglesia de Jesucristo, la Biblia dice, es el cuerpo de Cristo. El cuerpo de Cristo no es un edificio, porque usted recuerda el versículo de la Biblia donde dice, Dios no habita en templos hechos de manos, Dios habita en el corazón de los hombres. La Biblia dice, vuestros cuerpos son templo de Dios. En otras palabras, no nos hacen falta edificios para adorar a Dios, pero sí nos hacen falta corazones prestos a adorar a Dios. Y cuando hay 2 o 3 reunidos en el nombre de Jesús, el Señor Jesús dijo, yo estoy en medio de ellos. Así que para ustedes que se sienten solitarios, para ustedes que están lejos de amistades y de compañeros que son cristianos, para ustedes que no tienen todavía una congregación organizada que se pudiera llamar una iglesia de Jesucristo en su población, yo les recomiendo, con la Biblia en la mano, que se reúnan con sus parientes, amigos y vecinos para leer la Biblia, para orar y, aquí va una sugerencia, para cantar himnos y cánticos bíblicos. La Biblia dice, escribiendo el apóstol San Juan en una de sus epístolas, dice, la iglesia que está en tu casa. Cuando usted reúna a sus amigos y familiares y vecinos, usted que está solitario, usted se está reuniendo en forma de iglesia. El cuarto consejo en este plan para los solitarios es el siguiente: distribuya literatura bíblica en su población y los alrededores también. Este es un trabajo cristiano. El señor que me escribía desde el Perú me decía: explíqueme cómo puedo ser útil a Dios, cómo puedo seguirlo sin el apoyo de nadie. Pues una forma de ser útil a Dios es distribuir literatura que es bíblica. Nosotros a lo mejor podemos enviarle algunos ejemplares, pero no muchos. Lo mejor es que usted busque una librería cristiana en alguna ciudad de su país y entonces compre 100 o 500 o 1000 folletos bíblicos y cristianos y los distribuya. Y de esta manera usted está sirviendo a Dios. Usted está propagando el mensaje maravilloso que ha cambiado su vida y que puede cambiar la vida de sus amigos, sus vecinos, sus familiares, sus compañeros de labores. Así que distribuya literatura e invite a aquellas personas a quienes usted le distribuye la literatura a que lo acompañen a usted a las reuniones de los domingos en su casa. Y en quinto y último lugar, en este plan para los solitarios, me atrevo a decirle, siga escuchándonos diariamente. En este programa Cruzada, nuestro intento, nuestro propósito es tener relación con los millones y millones de latinoamericanos que nosotros creemos que nos escuchan año tras año. Usted es parte de esos millones. Y cuando sintoniza nuestro programa Cruzada, puede sentirse unido, ligado a los miles y centenares de miles que aman a Jesucristo como usted y como yo lo amamos. Así que, adelante, solitario. No se desaliente, no se desanime, siga con Cristo, leyendo la Biblia, cantando sus canciones, haciendo las oraciones, repartiendo literatura, bendiciendo a todos aquellos con quienes viene en contacto. Y para terminar, le leo un versículo que San Pablo nos da. Él estaba en la cárcel. ¿Quién es más solitario que un encarcelado, verdad? San Pablo dice estas palabras en Filipenses capítulo 4. Dice: en gran manera me gocé, sé vivir humildemente y sé tener abundancia. En todo y por todo estoy enseñado, así para estar saciado como para tener hambre, así para tener abundancia como para padecer necesidad. Todo lo puedo en Cristo que me fortalece. Si San Pablo desde una cárcel podía decir, todo lo puedo en Cristo que me fortalece, usted allí donde vive seguramente que puede decirlo también. Así que dígalo al terminar este mensaje, todo lo puedo. Dígalo nomás, todo lo puedo en Cristo que me fortalece. Y que Dios le bendiga al seguirle a Jesucristo.
2: 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Llegamos hacia el segmento de la música. Hoy nos va a acompañar Jesús Adrián Romero con la canción Razones para Vivir. Así que quédese con nosotros porque nuestro programa Cruzada con Luis Palau todavía continúa.

0: De esta forma estamos llegando al final, pero no quería despedirme sin antes recordarle que si usted conoció al Señor Jesucristo como su Salvador personal a través de alguno de los ministerios de la Asociación Luis Palau, yo le invito a que nos escriba, nos cuente de su decisión, escribiéndonos a la dirección de correo electrónico testimonios@luispalau.net. testimonios@luispalau.net. Para Luis va a ser de mucha alegría saber de su decisión y poder estar en contacto con usted, así que yo le invito a que nos escriba. Mi nombre es Jorge Escopazo, fue un placer acompañarle en este día. Si el Señor lo permite, nos vamos a reencontrar en nuestra próxima presentación. Recuerde visitarnos en nuestro sitio en internet, luispalau.net.
1: Amigos oyentes, muchas gracias por su fina sintonía al programa de este día. Les estaremos esperando muy pronto para el próximo programa Cruzada con Luis Palau. Hasta entonces, recuerden las palabras de nuestro Señor Jesús. Felices los de corazón limpio, pues ellos verán a Dios.
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1: 8:33.
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1: El segundo libro de Samuel, capítulo 7.
2: Una vez que David se instaló en el palacio y el Señor le dio descanso de los enemigos que lo rodeaban, el rey mandó llamar al profeta Natán.
3: Mira, yo vivo en un hermoso palacio de cedro, mientras que el arca de Dios está allá afuera, en una carpa.
2: Natán le respondió al rey.
4: Adelante. Haz todo lo que tienes pensado, porque el Señor está contigo.
2: Pero esa misma noche, el Señor le dijo a Natán.
5: Ve y dile a mi siervo David. Esto ha declarado el Señor. ¿Acaso eres tú el que me debe construir una casa en la que yo viva? Desde el día en que saqué a los israelitas de Egipto hasta hoy, nunca he vivido en una casa. Siempre fui de un lugar a otro, con una carpa y un tabernáculo como mi morada. Sin embargo, dondequiera que fui con los israelitas, ni una sola vez me quejé ante los jefes de las tribus de Israel, los pastores de mi pueblo Israel. Nunca les pregunté, ¿por qué no me han construido una hermosa casa de cedro? Ahora ve y dile a mi siervo David, esto ha declarado el Señor de los ejércitos celestiales. Te saqué de cuidar ovejas en los pastos y te elegí para que fueras el líder de mi pueblo Israel. He estado contigo dondequiera que has ido y destruí a todos tus enemigos frente a tus propios ojos. Ahora haré que tu nombre sea tan famoso como el de los grandes que han vivido en la tierra. Le daré una patria a mi pueblo Israel y lo estableceré en un lugar seguro donde nunca será molestado. Las naciones malvadas no lo oprimirán como lo hicieron en el pasado cuando designé jueces para que gobernaran a mi pueblo Israel. Y te daré descanso de todos tus enemigos. Además, el Señor declara que construirá una casa para ti, una dinastía de reyes. Pues cuando mueras y seas enterrado con tus antepasados, levantaré a uno de tus hijos de tu propia descendencia y fortaleceré su reino. Él es quien edificará una casa, un templo, para mi nombre, y afirmaré su trono real para siempre. Yo seré su padre y él será mi hijo. Si peca, lo corregiré y lo disciplinaré con vara, como lo haría cualquier padre. Pero no le retiraré mi favor como lo retiré de Saúl, a quien quité de tu vista. Tu casa y tu reino continuarán para siempre delante de mí, y tu trono estará seguro para siempre.
2: Entonces Natán regresó a donde estaba David y repitió todo lo que el Señor le había dicho en la visión. Entonces el rey David entró y se sentó delante del Señor y oró.
3: ¿Quién soy yo, oh Señor soberano? ¿Y qué es mi familia para que me hayas traído hasta aquí? Y ahora, Señor soberano, sumado a todo lo demás, hablas de darle a tu siervo una dinastía duradera. ¿Tratas a todos de esta manera, oh Señor soberano? ¿Qué más puedo decirte? Tú sabes cómo es realmente tu siervo, Señor soberano. Debido a tu promesa y según tu voluntad, hiciste todas estas grandes cosas y las diste a conocer a tu siervo. ¡Qué grande eres, oh Señor soberano! No hay nadie como tú. Nunca hemos oído de otro Dios como tú. ¿Qué otra nación sobre la tierra es como tu pueblo Israel? ¿Qué otra nación, oh Dios, has redimido de la esclavitud para que sea tu pueblo? Te hiciste un gran nombre cuando redimiste a tu pueblo de Egipto, realizaste imponentes milagros y expulsaste a las naciones y a los dioses que le impidieron el paso. Hiciste de Israel tu pueblo para siempre, y tú, oh Señor, llegaste a ser su Dios. Y ahora, oh Señor Dios, yo soy tu siervo. Haz lo que prometiste respecto a mí y a mi familia. Confírmalo como una promesa que durará para siempre. Que tu nombre sea honrado para siempre, de modo que todos digan: el Señor de los ejércitos celestiales es Dios sobre Israel. Que la casa de tu siervo David permanezca delante de ti para siempre. Oh Señor de los ejércitos celestiales, Dios de Israel, yo me he atrevido a elevarte esta oración porque le revelaste todo esto a tu siervo con las siguientes palabras: construiré una casa para ti, una dinastía de reyes. Pues tú eres Dios, oh Señor soberano. Tus palabras son verdad y le has prometido estas cosas buenas a tu siervo. Ahora que te complazca bendecir la casa de tu siervo para que permanezca para siempre delante de ti. Has hablado, y cuando concedes una bendición a tu siervo, oh Señor soberano, es una bendición eterna.
6: Bendito sea el nombre del Señor. Estamos en el capítulo 7 del segundo libro de Samuel. Y este capítulo lo podemos dividir en dos grandes partes. Del versículo 1 al versículo 17 tenemos el relato de un anhelo profundo en el corazón de David. Y nos vamos a dar cuenta cómo no siempre nuestros anhelos el Señor los va a conceder. Aunque dice la palabra: deleítate a sí mismo en Jehová y Él te concederá los anhelos, los deseos de tu corazón. Pero cuando se trata de la obra del ministerio, el Señor nos concederá aquellos anhelos que estén dentro de nuestra asignación. Y luego del versículo 18 hasta el versículo 29 encontramos la respuesta de Dios a ese anhelo del corazón del rey. Y una promesa maravillosa que deja a David sin palabras. Muchas veces las promesas de Dios sobre nuestra vida realmente que nos dejan sin palabras. Y decimos: ciertamente el Señor es bueno. Veamos la primera parte. Dice la Escritura: aconteció que cuando el rey habitaba ya en su casa y el Señor le había dado descanso de todos sus enemigos en derredor, el rey dijo al profeta Natán, mire con quién está reunido él, está reunido con un profeta que le había sido asignado. Mira, yo habito en una casa de cedro, mientras que el arca de Dios habita en una tienda. Natán dijo al rey: anda, haz todo lo que está en tu corazón, porque el Señor está contigo. Amado y amada de Dios, mire, se equivocó el profeta. Sí, se equivocó, porque habló de manera apresurada. Él dijo: es el rey, bien lo puede hacer. El rey tiene razón de querer edificar una casa para Dios. Entonces se dejó llevar por su razonamiento, las circunstancias se alineaban y él dijo: Dios está en esto. Y le da la instrucción a David que prosiga, que lo haga. Pero aquí es donde interviene el Señor. Y mire, dice la palabra: pero aconteció que aquella noche vino la palabra del Señor a Natán diciendo:

el tabernáculo de reunión en el desierto, y en una tienda que era la que le había erigido David, ¿verdad?, para adoración continua. Entonces dice el Señor: donde quiera que he peregrinado con todos los hijos de Israel, ¿acaso he dicho una palabra a alguna de las tribus de Israel a la que yo comisioné para apacentar a mi pueblo Israel, preguntando, ¿por qué no me han edificado una casa de cedro? Le dice: ve y habla a David. ¿En qué momento yo he pedido que me edifiquen una casa? ¿Está eso en mis planes o está en los planes de él? O sea, aquí como que el Señor está confrontando, ¿verdad?, al rey. Y le dice: ahora pues, dirás a mi siervo David que así ha dicho el Señor de los ejércitos: yo te tomé del prado, de detrás del rebaño, para que fueras el soberano de mi pueblo Israel. Esto es como un recordatorio de su llamado, ¿verdad? Como hacer que el rey ponga de nuevo los pies en la tierra, ¿verdad? Puede ser el rey, pero no va a ser algo que Dios no le ha mandado a hacer, ¿verdad? Solo porque él tiene los medios para hacerlo. Entonces, le continúa diciendo el Señor: he estado contigo por donde quiera que has andado. He eliminado a todos tus enemigos de tu presencia y haré que tu nombre sea grande como el nombre de los grandes de la tierra. Alabado sea el Señor. Mire qué promesa. Asimismo, dispondré un lugar para mi pueblo Israel, y yo plantaré y lo plantaré para que habite en su lugar sin que sea molestado más, ni los inicuos vuelvan a afligirlo como al comienzo. Desde el día en que constituí jueces sobre mi pueblo Israel, y yo te daré descanso de todos tus enemigos. Mire, un hombre que había vivido rodeado de peligros, viene Dios y le dice: yo te daré descanso de todos tus enemigos. Y le dice el Señor: además, el Señor te declara que Él hará casa para ti. Alabado sea el Señor. Esto es demasiado, amado de Dios. David está pensando en edificar casa para el Señor, en hacer un templo, diríamos nosotros. Eso es lo que David quiere, donde esté el arca, algo similar al tabernáculo del desierto, donde esté la presencia, que haya lugar santísimo, lugar santo, los atrios, todo. Y Dios le dice: detente, yo edificaré casa para ti. Eso debe haber sido: Señor, ¿cómo es posible que tú me digas a mí que edificarás casa para mí? Eso no cabía en David. Eso era demasiado sublime, demasiado grande. Y seguramente David se quedó sin palabras. Y le dice el Señor: cuando se cumplan tus días y reposes con tus padres, yo levantaré después de ti a un descendiente tuyo, el cual procederá de tus entrañas y afirmaré su reino. Aquí le está hablando el Señor de Salomón. Pero mire, detengámonos en algo. Le dice el Señor: cuando se cumplan tus días. Mire, ningún hijo de Dios se va a morir a causa de una enfermedad o a causa de una tragedia. El hijo de Dios se va con el Señor cuando se cumplen sus días. Y usted y yo debemos de estar plenamente convencidos que no será una enfermedad, que no será una tragedia. Puede ser que ocurra, puede ser que no ocurra, pero la verdad es que es el Señor el que ha contado nuestros días sobre la tierra. Y Él velará que esos días se cumplan. Y luego le dice: y reposes con tus padres. Y reposes con tus padres. Alabado sea el Señor. Vendría reposo para aquel hombre tan trabajado por tantas circunstancias. Como les dijo el Señor a Moisés: mi presencia irá contigo y te daré descanso. Y le hace el Señor una promesa. Le dice: yo levantaré un descendiente tuyo. Dios es específico, le dice: un descendiente tuyo. Hemos dicho, y lo vamos a ver
en capítulos posteriores que la familia de David no funcionó bien, porque él se llenó de mujeres, él convirtió su palacio en un

Entonces, o probablemente las señoras no vivían en el palacio, cada quien tenía asignada una casa, como haya sido, amados y amadas de Dios, pero ese no es el diseño del Señor, y David tuvo serios problemas con su familia, pero de esos hijos, le dice el Señor, que Él va a levantar a alguien y va a afirmar su reino. Es decir, el reino de Salomón es afirmado por causa de la promesa que Dios ha hecho a David. Y miremos qué importantes son los versículos siguientes. Le dice el Señor, Él edificará una casa a mi nombre. Es decir, tú no vas a edificar una casa para mí. Lo hará tu hijo. Y yo estableceré el trono de su reino para siempre. Mire qué tremendo. Pero uno dice, pero el reino se dividió. Ah, pero preservó el Señor al reino del sur. Sí, el reino de Judá. Ah, el reino de Judá fue llevado cautivo. Sí, pero hubo retorno. Y continuó esa línea hasta llegar a nuestro Señor Jesucristo. Entonces la promesa de Dios se mantuvo firme. Y mire lo que el Señor le dice a David. Yo seré para él padre, es decir, para Salomón. Porque Salomón queda bien joven. Cuando su padre muere, Salomón era un muchacho de unos 18 años. Y entonces Dios le promete a David, yo seré para él padre y él será para mí hijo. ¿Qué está diciendo Dios sobre el futuro rey de la nación, sobre Salomón, que iba a ser para Dios su hijo? Cuando haga mal, yo lo corregiré con vara de hombres y con azotes de hijo de hombre, pero no quitaré, oiga bien, no quitaré de él mi misericordia, como la quité de Saúl, al cual quité de tu presencia. Mire, esa es la respuesta, por eso es que la Biblia se interpreta a sí misma. La Biblia es su propio intérprete, la Biblia no necesita intérprete. Y ese es el primer principio de interpretación de la Biblia. Siempre hemos dicho que un versículo bíblico no tiene dos, tres interpretaciones, tiene una, el resto son opiniones. Entonces, ¿qué es lo que la iglesia mucho se pregunta? ¿Se salvó Salomón? ¿No se salvó Salomón? Porque cuando leen el libro de Eclesiastés y todo aquel asunto, amados, aquí está la respuesta. Dios dice que lo iba a castigar si él hacía mal, pero no iba a quitar de él su misericordia, como la había quitado de Saúl. ¿Se da cuenta? Dios mantuvo su misericordia sobre aquel hombre, lo corrigió. A Salomón sí lo corrigió, pero mantuvo su misericordia, porque Dios sus promesas no las muda. Y esta ni siquiera era una promesa condicional, porque Salomón ni siquiera había nacido. Entonces le dice el Señor a David, a través del profeta, tu casa y tu reino serán firmes para siempre delante de mí, y tu trono será estable para siempre. Amados, ese es el reino del Mesías, estable para siempre. Y dice el versículo 17 que Natán habló a David conforme todas estas palabras y conforme a toda esta visión. Tuvo que ir y decirle, rey, usted me disculpa, yo hablé apresuradamente, muchos profetas deberían de hacer eso, volver sobre sus propios pasos, porque han metido a la gente a grandes problemas y a grandes dificultades, dando palabras desde su propio corazón, porque ven las circunstancias alineadas en cierto sentido. Deberían ir y disculparse y decirle a la gente, no me había hablado Dios, pero ahora sí me habló. Le dice el profeta Natán, ahora sí me habló, y esto es lo que dice el Señor. Dice el Señor, tú no vas a edificar casa, lo hará tu hijo. Bendito sea Dios. Ahora bien, ¿qué hace David? Bueno, David ante eso, él no se frustra porque Dios le dice, tu idea no es mi idea, no lo harás tú, no es tu tiempo. Y en otras partes de la escritura se dice que es porque David derramó mucha sangre, porque David era un guerrero, por eso el reino de Salomón tuvo que ser un reino de paz. David luchó todas las guerras que ya no tuvo que luchar su hijo. Entonces Salomón sí podía edificar una casa para Dios. Pero bien, ¿qué es lo que el Señor le dice? Le promete que le va a dar casa estable, le promete que su trono será firme para siempre.
Y entonces, ante esa promesa que trasciende los anhelos más grandes que un rey podía tener, trasciende por completo los sueños más sublimes que podía haber tenido David. Entonces, ¿cuál es su reacción? Dice la palabra que entró el rey David, se sentó delante del Señor. Mire, se sentó para estar en la presencia. No dice la Biblia que se arrodilló, se sentó delante del Señor y dijo, oh Señor Dios, ¿quién soy yo? ¿Y qué es mi casa para que me hayas traído hasta aquí? Y aún esto te ha parecido poco, oh Señor Dios, pues también has hablado del futuro de la casa de tu siervo. Se comporta de esta manera el hombre, oh Señor Dios. O le dice, Señor, yo pensé que hacerme rey, eso era todo, era lo más grande que podías dar, Señor, pero yo me quedé corto. Y tus planes para conmigo, para con mi casa, Señor, me abruma, Señor, lo que tú quieres hacer. Y le dice, ¿qué más puede añadir David al hablar contigo? Pues tú conoces a tu siervo, oh Señor Dios. Por causa de tu palabra y conforme a tu corazón has realizado toda esta gran cosa para darla a conocer a tu siervo. Por tanto, tú eres grande, oh Señor Dios, porque no hay nadie como tú, ni hay Dios aparte de ti, conforme a todo lo que hemos oído con nuestros oídos. Está abrumado, está sorprendido. Porque a veces Dios hace, dice cosas sobre nosotros que no creemos merecerlas. Y la verdad, estamos en lo correcto, no lo merecemos. Porque Dios es Dios. Y dice la palabra en el versículo 23, continúa diciendo, David está sentado delante del Señor, está ante la presencia. ¿Y qué otra nación de la que él es rey, verdad? Hay en la tierra como tu pueblo Israel, al cual Dios fue para rescatarlo como pueblo para sí, amados. Y eso hizo Dios con la iglesia. Vino su Hijo desde los cielos a la tierra para rescatar para sí un pueblo santo, celoso de buenas obras. Y él le dice, lo rescataste, Señor, a fin de darse renombre y hacer a favor de él muchos grandes y temibles, al expulsar las naciones y sus dioses ante tu pueblo que rescataste de ti, de Egipto. Has establecido para ti a tu pueblo Israel como pueblo tuyo para siempre, y tú, oh Señor, has llegado a ser su Dios, lo cual era un honor, ¿verdad?, tener como Dios al Santo de los Santos, al único Dios verdadero, al Eterno. Y sigue su oración. Ahora pues, oh Señor Dios, confirma para siempre la palabra que ha hablado acerca de tu siervo y de su casa. Y haz tal como has dicho, sea engrandecido tu nombre para siempre, a fin de que se diga, el Señor de los ejércitos es Dios de Israel. Que la casa de tu siervo David se estable delante de ti. Sí, Señor, haz lo posible. Que mi casa se estable delante de ti. Y dice el versículo 27, porque tú, oh Señor de los ejércitos, Dios de Israel, lo has revelado al oído de tu siervo diciendo, yo edificaré casa a ti. Señor, le dice, lo he oído de ti. Me lo has hablado a través del profeta. Y has dicho que vas a edificar una casa. Una casa fuerte de la casa de David y que permanecerá para siempre. Y le dice, por esto, tu siervo ha hallado valor en su corazón para dirigirte esta oración. Señor, tú lo prometiste, entonces yo vengo aquí a decirte que lo hagas posible. Ahora pues, oh Señor Dios, tú eres Dios y tus palabras son verdad y has prometido este bien a tu siervo. Y ahora, tenga bien bendecir la casa de tu siervo, a fin de que permanezca para siempre delante de ti. Cuando habla de la casa, ya no está pensando exclusivamente en su familia. Él sabe que la casa es el trono, la casa de David es la sucesión. Y le dice,
porque tú lo has prometido, Señor Dios, y con tu bendición la casa de tu siervo.

tiempo será bendita para siempre. ¿Qué le pide al Señor? Señor, estos son tus planes, son grandes planes. Entonces, Señor, bendice la casa de tu siervo. Pero estamos hablando de la casa de David, estamos hablando del trono de David, estamos hablando de la sucesión monárquica que llegaría hasta el Rey de Reyes y Señor de Señores, el Cristo de la gloria. Y le dice: Señor, si tú nos bendices, esa casa será bendita. Entonces mire cómo se cambiaron por completo las cosas. David quiere edificarle casa a Dios, pero Dios quiere edificar la casa de David. Amados y amadas de Dios, guardando la distancia y tratando de apropiarnos de las maravillas de la palabra del Señor. ¿Sabe? A veces nosotros queremos edificar para Dios. Y está bien querer edificar para Dios, pero ¿sabe? Lo que más le interesa al Señor es edificar nuestras vidas en su presencia. Y Él quiere bendecir nuestra casa. Él quiere bendecir, amados, nuestra descendencia. Él quiere derramar favor y promesas sobre los nuestros. Amado y amada del Señor, usted y yo humildemente podemos ir a la presencia del Señor y decirle: Señor, bendice la casa de tu siervo, bendice la casa de tu sierva, y si tú lo haces, será bendita para siempre.

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4: En Sendas, esta es la hora.
5: 9 de la noche con 3 minutos.

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1: Aleja de ti al buscapleitos y se acabarán los problemas. Al que convence con su sinceridad, el rey le brinda su amistad. Dios protege al sabio, pero pone en vergüenza al mentiroso. El haragán siempre pone pretextos para no ir al trabajo. Dice que un león en la calle se lo quiere comer. Los besos de la mujer infiel son una trampa sin fondo. Dios no deja sin castigo a los que se enredan con ella. La necedad del niño a golpes se corrige. He leído lo que dice la Santa Biblia en el libro de Proverbios, capítulo 22, versículos desde el 10 hasta el 15. Hola amigos, soy Donizetti Barrios y les saludo con un abrazo fraternal. Rompe costillas. En el nombre de Jesucristo para cada uno de ustedes. Gracias por estar en nuestra sintonía en primer lugar. Gracias por recomendarle a otras personas que nos escuchen en segundo lugar. Gracias por escribirnos o por llamarnos y comentarnos cómo nuestro programa les está cambiando la vida, les está ayudando, les está dando otra actitud frente a la vida o les ha cambiado la manera de pensar. Gracias por contarnos eso con detalles. Y en cuarto lugar, gracias, gracias y gracias por orar por nosotros cada día, porque siempre usted se acuerda de nosotros y le pide a Papá Dios por nosotros, por nuestras familias, por nuestras vidas. Muchas gracias, no se imagina cuán beneficiados somos por ese detallito que le toma algunos minutos en el día. Iniciamos nuestro espacio en el día de hoy dando gracias a Papá Dios. Nos estamos acostumbrando a ser personas agradecidas, permanentemente estar diciendo, Señor, gracias por esto, por aquello, por lo otro, en lugar de estarnos quejando, de estar criticando, de estar buscando siempre lo malo. Estamos enfocados en las cosas buenas, positivas, no porque seamos ciegos y no veamos las cosas malas, sino porque resaltamos lo bueno. Vemos lo bueno y vemos lo malo, y resaltamos lo bueno para tener la suficiente moral y vencer las cosas malas. Repito, vemos lo bueno y vemos lo malo, pero resaltamos lo bueno. Eso es lo que les quiero transmitir a ustedes. En esta ocasión, quisiera que le diéramos gracias a Dios por la oportunidad que Él nos da siempre. Oportunidades para progresar. En esta oportunidad, demos gracias por la oportunidad. Lo estoy haciendo redundante a propósito, como una técnica mnemotécnica para que usted la recuerde después. En esta oportunidad, demos gracias por la oportunidad. Sí, Señor. Cuando Dios te quiere dar un jugo de mango, no te va a mandar el jugo de mango. Él te va a permitir que encuentres un árbol en cosecha de mangos y tú tienes que arreglártelas para alcanzar ese mango que está ya en la punta de la rama, bajarlo, lavarlo, pelarlo, licuarlo y luego disfrutarlo. Pero no debemos estar esperando siempre que Dios nos ponga todo ahí acomodadito al pie de la mesa. Si usted se lee el libro de Proverbios en la Biblia, se va a encontrar con que Dios apostrofa fuertemente contra los perezosos, les da duro. Sí, como alguien diría, con un palo en la cabeza. Sí, porque Dios no patrocina la pereza. La flojera no hace parte de su propósito para nosotros. El trabajar, el aprovechar las oportunidades, el ver las oportunidades y usufructuarlas es lo que Dios quiere. Y Dios siempre nos está brindando oportunidades. Dios siempre nos está brindando oportunidades. Lo dije bien. Que no queramos mirarlas, que las despreciemos, que nos hagamos los de la oreja mocha o los de la vista gorda, o como algunos que inventan muy buenas excusas y sacan frases que suenan muy espirituales, pero no son sino religiosas, como esta. Estoy esperando en el Señor. Cuando realmente Dios los está esperando a ellos. Cuando Dios lo que necesita es que se pellizquen, se pongan las pilas y comiencen a hacer algo por su familia, por sus vidas, por el país. Damas y caballeros, demos gracias a Dios por las oportunidades. Papito Dios, gracias. Porque tú siempre nos ofreces oportunidades para salir adelante. Ninguno de nosotros se va a quedar acostado en una cama diciendo, a mí Dios no me da oportunidades de hacer algo, porque eso no es verdad. Tú siempre nos abres puertas, nos presentas gente, nos das ideas creativas, siempre nos presentas una forma de poder hacer las cosas. Gracias, Señor, por darnos la oportunidad cada día de salir adelante. En el nombre de Jesús.

Russell Brownworth cuenta esta historia. Cuando yo asistí al seminario, nuestros dos hijos mayores de 9 y 7 años parecían atraer a todos los demás niños del vecindario de casas rodantes para jugar a las escondidas después de la escuela. Nuestra hija menor, Carrie, aún no había cumplido 3 años, y en las mentes de los hermanos mayores siempre estaba estorbando. Esto era algo con que usted podría contar. A los 10 minutos de estar jugando, empujaban a nuestra pequeña o se despellejaba una rodilla. Una tarde, Carrie atravesó la puerta de entrada llamando a gritos a su madre. De nuevo, había llevado la peor parte. Mi esposa, Elizabeth, intentó consolarla, dándole 2 galletas recién horneadas. «Hija, no se lo digas aún a los muchachos mayores», le advirtió su madre. «Todavía no las he terminado. No tengo suficientes para todos». A Carrie le llevó menos de 3 segundos llegar hasta la puerta de malla, abrirla de par en par y anunciarle a los muchachos grandes: «¡Lero, lero! ¡Me dieron galleta!». Las grandes noticias se deben transmitir siempre con entusiasmo. Las buenas noticias del Evangelio de Jesucristo hay que compartirlas. Es un pecado dejarlas guardadas. El Evangelio de Cristo es para repartirlo, para darlo. Sí, la sanidad, la salvación, la prosperidad que trae el Señor, su paz, todo eso con entusiasmo, con alegría, hay que compartirlo con los demás.

0: Hoy es el día para que cobres tu cheque por la fe en el Banco de la Fe.
1: Aquí está tu cheque para el día de hoy, para que lo cobres por la fe en el Banco de la Fe. Este cheque debes firmarlo, endosarlo, apersonarte de él, adueñarte de él y cobrarlo por la fe en el Banco de la Fe. No intentes cobrarlo en otro banco porque no lo van a reconocer y por ende no te lo van a pagar. Este cheque se cobra personalmente. No le pidas a alguien que te haga la diligencia. Personalmente se cobra en oración en el Banco de la Fe ante Papito Dios, el dueño del banco, quien lo va a reconocer y te lo va a pagar porque ese cheque lo giró él. El cheque lo estoy sacando del libro de cheques del Banco de la Fe de Charles Spurgeon, de la serie Grandes Devocionales de Libros Clie. Y el de hoy se encuentra en la Biblia en Eclesiastés capítulo 11, versículo 3, que dice: si las nubes fueren llenas de agua, sobre la tierra la derramarán. ¿Por qué temer las nubes que oscurecen nuestro cielo? Cierto que por unos momentos ocultan el sol, mas este no se apaga. Pronto resplandecerá de nuevo. Las nubes sombrías están cargadas de agua, y cuanto más oscuras son, más abundante será el agua que descarguen. ¿Cómo podrá haber lluvia sin nubes? Nuestros sufrimientos siempre han traído bendiciones y siempre las traerán. Son los sombríos mensajeros de gracias radiantes. Estas nubes, dentro de poco, derramarán su contenido. La hierba tierna del campo se regocijará con la lluvia. Nuestro Dios puede darnos a beber tristezas, pero no nos engañará en su ira. Al contrario, nos refrigerará con su misericordia. Los mensajes de amor de nuestro Dios muchas veces nos llegan en sobre de luto. Sus carros hacen ruido, pero llegan cargados de beneficios. Su vara esparce flores suaves y frutos exquisitos. No nos preocupemos de las nubes oscuras. Antes bien, cantemos alborozados porque las nubes y las lluvias de abril nos traen las flores de mayo. Señor, las nubes son el polvo de tus pies. Cuán cerca está el día nublado y oscuro. Mas el amor te ve y se alegra. La fe ve cómo se esparcen las nubes haciendo reverdecer los valles y collados.
2: Se

0: el correo.
1: Veamos lo que ha traído el cartero para ti en esta oportunidad. En este sobre hay un mensaje especial de parte de Papito Dios para ti, que eres tan especial para Papito Dios. Con cuánto amor te mira el Señor cada día. No es asunto de que lo merezcas o no, el hecho es que te ama demasiado. Por eso el Señor ha movido tiempo, espacio, circunstancias y personas para el provocar el que justamente en esta oportunidad tú puedas escuchar lo que Él te dice. Los buenos florecen como las palmas y crecen como los cedros del Líbano. Aún en su vejez darán frutos. Siempre estarán fuertes y los sanos. Si alguien te anda despreciando porque ya tienes algunos añitos encima, recuerda lo que te dice el Señor en el Salmo 92, versículos 12 y 14. Aún en su vejez darán frutos. Y si tú le temes a la vejez, estando tan joven, pues se recuerda esta palabra. Aún en su vejez darán frutos. Siempre estarán fuertes y los sanos.

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1: Vamos ahora a hacer una pausa en Promesas de Dios y ya entramos con la segunda parte. No te vayas de la sintonía.
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3: En Sendas, esta es la hora.
4: 9 de la noche con 30 minutos.
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1: Aquí estamos arrancando con la segunda parte de Promesas de Dios a través del sistema satelital CBC La Voz. Recuerden escribirnos al correo electrónico promesas@cbclavoz.com. Promesas, en plural, no promesa, sino promesas@cbclavoz.com.

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Donizetti Barrios te está acompañando. Había sido un año completo de inmovilidad, un año de silencio, de sombras, de sueño. John Sullivan había estado en coma por 365 días a causa de un accidente de automóvil. Su fiel esposa, Sheila, lo visitaba todos los días. Todos los días miraba su rostro ceniciento, siempre esperando el milagro del regreso de su amado esposo a la vida de los conscientes. Un día, se le ocurrió usar un viejo perfume, el perfume que había usado en la noche de bodas. Cuando el enfermo inconsciente sintió el olor de ese perfume, comenzó a reaccionar. Abrió un poco los ojos y le dio un leve apretón de mano a su esposa. Su recuperación fue rápida. En menos de un mes, estaba restablecido. Había sido un milagro. ¿Y cuál había sido el instrumento? El perfume del amor. He aquí una historia que reconforta el espíritu. Se sabe que hay enfermos que pueden salir de un estado de coma por alguna fuerte impresión. A veces es una voz muy querida. Otras veces es el toque de la mano de la madre. Otras veces es alguna melodía. Pero el alma suele responder a una apelación muy querida y despertar del sueño que se parece a la muerte. Podríamos dar la misma receta a tantos matrimonios que, aunque no están en coma física, sí están en coma espiritual, en apatía, en indiferencia, en hastío y en esa pendiente resbaladiza que termina en el divorcio. Vuelvan a esos momentos del romance. Vuelvan a los días cuando ninguna sombra empañaba la relación. Vuelvan al primer amor. Dios puede resucitar la felicidad perdida. Las viejas normas divinas de amor y fidelidad recíproca, todavía hoy, en este día de vuelos espaciales, de trasplantes de corazón, de satélites y de computadoras, hacen su obra de recuperar lo perdido. Ese matrimonio, que comenzó con los más bellos y dulces ensueños, puede todavía, con la presencia de Jesucristo en el hogar, recuperar ese primer amor. El profeta Jeremías en la Biblia tiene algo que decir sobre eso. Aquí cito sus palabras: «Paraos en los caminos y mirad, y preguntad por las sendas antiguas, cuál sea el buen camino, y andad por él, y hallaréis descanso para vuestras almas». Está en Jeremías capítulo 6, versículo 16. Cristo es para nosotros ese sendero antiguo. Podemos con él transitar seguros hacia la paz, el amor y la felicidad de vida. Dale la oportunidad a Jesucristo. Ya has probado muchas cosas, filosofías, formas, estilo de vida. Has seguido los lineamientos de otros líderes. Te has querido parecer a otras personas. Has querido imitar a algunos personajes. Nada de eso ha funcionado. Dale ahora tu vida a Jesucristo y permite primeramente que transforme tu vida, después la vida de tu cónyuge y finalmente el hogar. Haz esta sencilla oración conmigo, pero eso sí, de todo tu corazón. No se vaya a volver esto un ritual vacío, insignificante. Debe ser con todo tu corazón. Di: Señor Jesucristo, yo creo que moriste en la cruz del Calvario para perdonar mis pecados. Perdóname. Lávame con tu sangre. Haz de mí la persona que tú quieres que yo sea. Entra en mi corazón. Perdona mis pecados. Dame salvación para mi alma. Transforma mi vida y transforma mi hogar. Gracias, Jesús, por escucharme y por hacer esto. Amén. Te felicito por esta oración que acabas de hacer, y si hoy la has hecho por primera vez o en este día te has reconciliado con Papá Dios, escríbeme para que a vuelta de correo por internet
pueda mandarte completamente gratis un material de crecimiento espiritual. Escríbeme entonces a promesas@cbclavoz.com. Repito, promesas@cbclavoz.com.

0: Acaba de llegar vía WhatsApp un mensaje de Dios para ti.
1: Alabemos a nuestro Dios. Alabémoslo todos juntos, pues somos su pueblo fiel. Cantémosle un cántico nuevo. Nosotros, los israelitas que vivimos en Jerusalén, cantemos alegres a Dios, nuestro Creador y Rey, pues Él se agrada de su pueblo y da la victoria a los humildes. Alabémoslo con danzas. Cantémosle himnos con música de arpas y panderos. Pueblo fiel de Dios, alégrate por la victoria obtenida. Aunque estés dormido, grita de alegría.

Pueblo fiel de Dios, esto será para ti un motivo de orgullo. Alabemos a nuestro Dios. La Biblia, en el Salmo 149.

0: Donnie, toma por favor tu Biblia y compártenos una linda promesa de Dios para que la podamos reclamar en este día.
1: Ningún árbol bueno produce frutos malos, y ningún árbol malo produce frutos buenos. Cada árbol se conoce por los frutos que produce. De una planta de espinos no se pueden recoger higos ni uvas. La gente buena siempre hace el bien, porque el bien habita en su corazón. La gente mala siempre hace el mal, porque en su corazón está el mal. Las palabras que salen de tu boca muestran lo que hay en tu corazón. He leído lo que dice la Santa Biblia en el libro de Lucas, capítulo 6, versículos 43, 44 y 45. Dios te está diciendo que de ti salen cosas malas, porque en tu corazón hay cosas malas. Entonces los malos pensamientos salen de un mal corazón, las malas palabras de un mal corazón, las malas decisiones de un mal corazón. Vamos a trabajar no en lo que está saliendo, sino en lo que está produciendo esas cosas malas. Vamos a atacar el mal, pero de raíz. Yo quiero que hagamos una oración para que el Señor transforme tu corazón. Y vamos a decirle a Dios que quite todo aquello que está sembrando cosas feas en tu corazón. Programas de televisión que no te convienen, libros que no te convienen, revistas que no son las acertadas, conversaciones que nunca deberías tener, páginas de internet que nunca deberías visitar, y en general todo.

todo aquello que está sembrando podredumbre en tu corazón. Porque luego, lo que va a pasar, lo que vas a ver en tu vida, es el fruto de todo eso que has consumido, que has comido, que está en tu corazón. Así es que, haz esta sencilla oración conmigo y yo luego voy a orar por ti. Di, Señor Jesús, díselo, Señor Jesús, limpia mi corazón y quita de él todo lo que te desagrade. Amén. Oración simple y sencilla. Ahora déjame orar por ti. Si estás de acuerdo con mi oración, dices amén. Si no estás de acuerdo, no digas nada. Papito Dios, yo te pido que hagas una completa limpieza, como se dice en términos médicos, una asepsia, una desinfección completa del corazón de esta persona. Tal vez se ha llenado ese corazón de material dañino, horrible. Las películas que ha visto, las conversaciones que ha tenido, los libros que ha leído, imágenes feas que están en ese corazón. Señor, limpia, desinfecta completamente. Con el agente que se llama Espíritu Santo, penetra hasta lo más profundo y limpia, barre, desinfecta, Señor, cada pared, cada rincón del corazón de esta persona, para que comience a ver cosas diferentes en su vida, para que note que sus palabras cambian, sus acciones cambian, sus pensamientos cambian, que todo cambia, porque hay un cambio en su corazón. Te lo pido en el nombre de Jesús, Señor. Amén. Acabo de orar por ti para que Dios haga esa obra milagrosa, maravillosa en tu vida, y cuando comiences a notar esos cambios en tu vida, te pido que por favor me escribas y me cuentes. Mira, Donny, pasó esto y sucedió aquello. ¿Cómo te parece? Tal día, a tal hora, yo miré la fecha, miré el reloj para ver la hora. Ese día tú oraste por mí, yo oré contigo y ha sucedido esto y esto en mi vida. Me lo cuentas, por favor. Escríbeme a promesas@cbclavoz.com.

0: Escuchemos lo que dice la Biblia.
1: El Señor es bueno con todos. Él se compadece de toda su creación. Salmo 145:9.
2: Así llegamos a la parte final de Promesas de Dios por este día. Donizetti Barrios les dice, por favor, cuando se levante de su cama, no ponga los pies en el suelo, sino las rodillas, para comenzar el día con oración. Es el deseo de Dios y el mío, que ustedes sean prosperados en todas las cosas y que tengan salud, así como prosperan sus almas.
0: Dios no es hombre para que mienta, ni hijo de hombre para que se arrepienta. Cuando Dios promete algo, lo cumple, pase lo que pase. Este fue Promesas de Dios. Producción y conducción, Donizetti Barrios.
3: 9 de la noche con 56 minutos.

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2: 10 de la noche, con un minuto.
3: Y allí entras al tesoro escondido, con todos los programas que ya han salido al aire. Si eres parte de afiliados que nos escuchas a través de AMFM en los diferentes países en América Latina y llegando hasta España, o tal vez bajas aplicaciones a través de tu teléfono o tu tableta. De la manera que nos escuches, gracias por ser parte de CBC La Voz y de Pildoritas y Reflexiones. Es una gran familia que día a día nos podemos encontrar, que día a día podemos crecer en el conocimiento de la palabra, en el conocimiento de lo que Dios se revele a nosotros. Así que si nosotros lo buscamos, Él dice que se deja encontrar. Así que todo está listo. La música, las reflexiones, ustedes que han cumplido esta cita, esta es su servidora y nuestro director y productor de este programa, la dulce presencia de nuestro Señor Jesucristo. Así que comenzamos musicalmente y con este tema les doy la más cordial bienvenida.

Cuando una lágrima cae, Alex Campos dando la apertura musical a nuestro programa de hoy. Y esta reflexión se llama Fiebre de Salida. El Salmo 37:7 dice, guarda silencio ante el Señor y espera en Él. El 28 de enero de 1986, el transbordador espacial Challenger despegó en medio de una obertura estruendosa de ruido y llamas. Apenas 73 segundos después, una falla en el sistema destruyó el transbordador y los 7 tripulantes murieron. El desastre se atribuyó a un anillo de obturación defectuoso. Los entendidos se refirieron al error fatal como fiebre de salida. La tendencia de ignorar precauciones vitales en el apuro por alcanzar una gran meta. Nuestra naturaleza humana nos tienta a tomar decisiones imprudentes. Sin embargo, también somos propensos a un temor que puede volvernos demasiado cautelosos. Los israelitas demostraron las dos características. Cuando los 12 espías regresaron de su misión a la tierra prometida, 10 hablaron solo de los obstáculos y después de una horrible rebelión contra el Señor que terminó en la muerte de los 10 espías, el pueblo de repente contrajo fiebre de salida. Sin Dios, la invasión inoportuna fracasó rotundamente. Cuando apartamos la mirada del Señor, nos vamos a los extremos. O nos apuramos con impaciencia y avanzamos sin Él, o nos acobardamos y nos quejamos atemorizados. Concentrarnos en Dios trae una valentía moderada con su sabiduría. Un momento de paciencia puede evitar un gran desastre. 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

Era la voz de Alejandro del Rey, fiel. Y esta reflexión se llama Perros Paracaidistas. El Salmo 143:8 dice, porque en ti he confiado, hazme saber el camino por donde ande. Me asombra la historia de los perros paracaidistas de la Segunda Guerra Mundial. Mientras las tropas aliadas se preparaban para el día D, usaban la agudeza sensorial de los perros, los cuales, a través de su olfato, advertían del peligro de los campos minados y las guiaban por lugares seguros. Sin embargo, la única manera de hacer que los soldados ubicados detrás del frente enemigo dispusieran de esos perros era lanzándolos en paracaídas. Por instinto, a los perros eso les da miedo. Y para ser sinceros, no son los únicos. De todos modos, después de semanas de entrenamiento, aquellos animales aprendían a confiar en sus amos lo suficiente como para saltar cuando se les indicaba. Me pregunto, si nosotros confiamos tanto en el Señor como para hacer cosas que instintivamente no haríamos nunca o nos darían miedo. Por naturaleza, tal vez no seamos generosos perdonadores o pacientes con quien nos desagradan. Sin embargo, Jesús manda que confiemos en Él para hacer cosas potencialmente difíciles, pero que serán de beneficio para su obra y que digamos, porque en ti he confiado, hazme saber el camino por donde ande. Así como aquellos perros recibían medallas por su valentía, el Señor también nos recompensará por nuestra obediencia y confianza en Él. Confía en que Jesús te mostrará cómo puede utilizarte. 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

Era la voz de Gamaliel, Fuerza de Vida. ¿Cómo envejecer? Se llama esta reflexión. Isaías 46:4 dice, yo los apoyaré y los protegeré. ¿Cómo estás hoy? Pregunté sin pensar. Mi amiga de 84 años susurró, señalando los dolores en sus articulaciones. La vejez es difícil. Y añadió seriamente, pero Dios ha sido bueno conmigo. Nunca pensé que viviría hasta esta edad, afirma Billy Graham en su libro Casi en Casa. Ahora soy viejo y créanme, no es fácil. Sin embargo, Graham observa, en tanto que la Biblia no soslaya los problemas que enfrentamos al envejecer, tampoco pinta a la vejez como un tiempo que haya que aborrecer o una carga que haya que aguantar apretando los dientes. Después menciona algunas de las preguntas que ha tenido que enfrentar al envejecer, como por ejemplo, ¿cómo podemos no solo aprender a hacerle frente a los temores, luchas y limitaciones crecientes que enfrentamos, sino también a fortalecernos por dentro en medio de todas estas dificultades? En Isaías 46, Dios nos asegura, yo mismo los seguiré llevando hasta que estén viejos y canosos. Yo los hice, yo los llevaré, yo los apoyaré y los protegeré. No sabemos cuántos años viviremos en esta tierra o qué enfrentaremos al envejecer, pero una cosa es segura, Dios nos cuidará hasta el fin de nuestros días. No tengas miedo de envejecer. Dios te acompaña. Te recuerdo una vez más que Él no es abuelo, Él es solo padre. Y no importa la edad que tengamos, como padre nos cuidará y estará junto a nosotros. Gracias, Señor, por poder tener esa confianza de que nunca, nunca nos abandonarás, aun cuando estemos viejos. 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
1: En Sendas, esta es la hora.
2: 10 de la noche con 32 minutos.
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eternidad, Banda Montreal, compartiendo con nosotros aquí en Pildoritas y Reflexiones. Si acabas de llegar a nuestra sintonía, gracias por unirte a esta gran familia de CBC, la voz de Pildoritas y Reflexiones. Gracias a todas las personas que sacan de su tiempo, y de verdad lo valoro muchísimo, para enviarnos un correo electrónico a pildoritas@cbclavoz.com o visitando el Facebook de Pildoritas y Reflexiones con Norma Pinzón Oficial. Allí puedes saludarme, puedes poner que te gusta lo que comparto y compartirlo, valga la redundancia, con tus amigos, tu familia. Y motivar a la gente a que escuchen programas que ya han salido al aire a través de nuestra página www.cbclavoz.com, van a shows, hacen clic, salen todo el listado de programas, después buscan Pildoritas y Reflexiones, allí hacen clic y se abre la página de Pildoritas y Reflexiones. Hay una casilla a mano derecha con unos audífonos que dice escuchar programas, hacen clic y entran a todos los programas que han salido al aire. Así que me siento muy, muy, muy, muy, muy contenta, muy agradecida con Papá Dios de podernos unir un día más en este programa de Pildoritas y Reflexiones. Y esta reflexión se llama ¿Cómo ser perfectos? Hebreos 10:14 dice, una sola ofrenda hizo perfectos para siempre a los santificados. En la temporada navideña, la búsqueda de la perfección se intensifica. Imaginamos una celebración perfecta y nos esforzamos al máximo para lograrla. Compramos los regalos perfectos, organizamos la comida familiar perfecta y elegimos la tarjeta de Navidad perfecta. Sin embargo, nuestros esfuerzos nos dejan desanimados y decepcionados cuando no podemos concretar lo imaginado. Un desganado gracias por el regalo escogido, parte de la comida que se quema, un error tipográfico en las tarjetas que enviamos, niños que se pelean por los juguetes y adultos que reviven antiguas discusiones. No obstante, estas desilusiones deberían hacernos recordar el verdadero sentido y la gran importancia de lo que se celebra en esa fecha: el nacimiento de Jesús, el perfecto Hijo de Dios y Salvador, el único en quien podemos ser perfeccionados y justificados. Nosotros, los cristianos, deberíamos celebrar todos los días. ¿Por qué? Porque Jesús mora en nuestro corazón. No es solamente en una época del año. La única manera de poder ser hechos perfectos para siempre es vivir por fe en la justicia de Cristo, vestido de su justicia, impecable para presentarme delante de su trono. Y perfectos, solo Él. 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

voz de Julio Melgar, vengo a adorarte, vengo a decirte, eres mi Dios. Solo tú eres grande, solo tú eres bello, tan maravilloso para mí. Hermoso tema. Romanos 8:32 dice, el que no escatimó ni a su propio hijo, sino que lo entregó por todos nosotros, ¿cómo no nos dará también con él todas las cosas? En su forma, esta no es una promesa, pero lo es de hecho. En verdad es más que una promesa, pues es un conglomerado de promesas. Es un conjunto de rubíes, esmeraldas, diamantes, con una pepita de oro por montura. Es una pregunta que no puede ser respondida nunca negativamente, como para que nos cause ansiedad de corazón.

tuviese que ejercer presión para obtener por la fuerza un don involuntario de la mano del Señor, pues Él dará gratuitamente. Por su propia voluntad, Él nos dio a su propio Hijo. Ciertamente, nadie le habría propuesto ese don a Él. Nadie se habría aventurado a pedirlo. Habría sido demasiado presuntuoso. Él dio libremente a su unigénito. Y, oh, alma mía, ¿no puedes confiar en tu Padre Celestial para que te dé cualquier cosa? ¿Para que te dé lo que necesitas? Tu pobre oración no tendría fuerza con el Omnipotente si se requiriera de fuerza. Pero su amor, como un manantial, brota espontáneamente y se desborda para la satisfacción de todas tus necesidades. ¡Qué hermoso, ¿verdad? El que no escatimó ni a su propio Hijo, sino que lo entregó por todos nosotros, ¿cómo no nos dará también con Él todas las cosas? Romanos 8:32. 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

La voz de Lily Goodman compartiendo aquí en Pildoritas y Reflexiones. El Señor dice que solo necesitamos fe del tamaño de un grano de mostaza, de una cabecita de alfiler. Esa es toda la fe que necesitamos para mover la montaña que está frente a ti. Llámese enfermedad, llámese el imposible que tengas ante tus ojos. Ese tamaño de fe es el que necesitamos para ver ante nosotros el milagro más sobrenatural. Juan 14:18 dice, no os dejaré huérfanos, vendré a vosotros. Él nos dejó y sin embargo no nos hemos quedado huérfanos. Él es nuestro consuelo y Él se ha ido, pero no nos hemos quedado sin consuelo. Nuestro consuelo es que Él vendrá a nosotros y esa es una suficiente consolación que nos sostiene a lo largo de su prolongada ausencia. Jesús ya viene en camino. Él dice, yo vengo pronto. Él viaja apresuradamente hacia nosotros. Él dice, vendré y nadie puede impedir su venida o retrasarla. Aunque fuera un cuarto de hora, Él dice especialmente, vendré a vosotros. Eso hará. Su venida es especialmente para y por su propio pueblo. Esto tiene el propósito de ser el presente consuelo de ese pueblo, mientras se duele porque el esposo no aparece todavía. Cuando perdemos el gozoso sentido de su presencia, nos lamentamos. Pero no hemos de afligirnos como si no hubiese esperanza. Nuestro Señor regresará como lo ha prometido. Él se retira y nos deja una garantía tras de sí para confirmar que regresará. Oh Señor, ven pronto. No hay vida en esta existencia terrenal si tú te has ido. Suspiramos por tu retorno, por tu dulce sonrisa. ¿Cuándo vendrás a nosotros? Pero estamos seguros que regresarás. Y antes de partir, dijo que nos dejaría el hermoso Consolador, el Espíritu Santo, que mora en nosotros, mientras esperamos su glorioso regreso, la segunda venida de Jesús. Y llega el momento de decirles gracias por haberme acompañado en otra edición de Pildoritas y Reflexiones. Regala una sonrisa grande y digámosle, Señor, ven pronto. Ven pronto, Jesús. Ya los que han partido están en el lugar que todos nosotros anhelamos estar un día, con la esperanza en el corazón de que allí nos volveremos a encontrar. Si escríbeme pildoritas@cbclavoz.com, visita el Facebook de Pildoritas y Reflexiones con Norma Pinzón, el oficial. Por allí también me puedes saludar y me dejas saber dónde te encuentras y hace cuánto nos escuchas y a través de quién nos escuchas y qué ha hecho Papá Dios en tu vida. Así que te esperamos en la próxima edición. No nos falles. Chao, chao.

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1: 10 de la noche con 56 minutos.

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1: 11 de la noche con 2 minutos.
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3: Le decían el petiso. Tenía el complejo que afecta a una cantidad de personas, especialmente a las del sexo fuerte. Es el complejo que podríamos llamar de estatura. El hombre que es petiso o chaparro, que apenas alcanza sobre tacones altos 1.50 de altura, es casi seguro que sufrirá de algún complejo. Y ese complejo de estatura conduce a los que lo padecen a la prepotencia, a la ambición desmedida, al mal humor y al deseo de dominar. Cierto hombre había sido un acomplejado desde pequeño. Aunque bien parecido y de clara inteligencia, el ser un medio litro, un proyecto de hombre, como burlonamente le decían sus compañeros, lo había convertido en un resentido, un amargado y despechado. Cuando se hizo hombre, se dedicó a un oficio o profesión que le permitía ejercer dominio sobre todos los demás. Se hizo cobrador de impuestos. Él sabía que los cobradores de impuestos eran temidos por todos. ¿A quién no le asusta la súbita presencia de un hombre que puede investigarlo a uno, hallarle una falta grave y cobrarle una dolorosa multa? Este individuo se gozaba con el terror que producía a sus conciudadanos su sola presencia. Entonces, el petiso se agrandaba, adquiría proporción colosal y se daba el lujo de hacer callar la boca aún a los que lo doblaban en estatura. También se había hecho muy rico, porque a falta de una figura esbelta y elevada, se consolaba con una jugosa cuenta bancaria y la categoría y superioridad que concede el dinero. Pero qué amargado que era. Cuántas lágrimas ocultas derramaba. Cuánto sufrimiento moral. Cuánto dolor por no ser más querido, más apreciado y no tener más amigos. Su nombre era Zaqueo y su historia en el capítulo 16 del Evangelio de Lucas. Un día, el hombrecito oyó un rumor creciente en la calle. La gente cantaba, gritaba, vitoreaba. Iba pasando Jesús. Zaqueo sabía que Jesús era un hombre grande y bueno, un maestro sabio y profundo, una esperanza para todos los acomplejados, los enfermos, los tristes y despreciados. Corrió a un árbol, se trepó como un gato y desde entre el follaje, como si fuera un chico, atisbó el paso de Jesús. Cuando el Señor pasó debajo del árbol, dijo: Zaqueo, bájate, hoy quiero posar en tu casa. Y en ese día Zaqueo el petiso se libró de todos sus complejos, sus pecados y sus defectos. Fue transformado maravillosamente. Una cosa te quiero decir, mi amiga, mi amigo. Sea cual fuere tu complejo, tu necesidad, tu pena, el Señor Jesucristo tiene poder para librarte radicalmente de tu problema. Ahora mismo, entrégale tu corazón al Señor. Él se especializa en salvar, transformar, renovar, bendecir. Te conviene abrirle a Él la puerta de tu vida y de tu casa. Al entrar Él, todo será diferente.
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4: No hay neutralidad cuando se trata de tomar una decisión sobre Cristo. Todos tenemos que decidir. En el estudio de hoy veremos que Poncio Pilato se enfrentó con esa decisión. 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Soy su anfitrión, Heiel Ortiz. ¿Alguna vez ha pensado que el Evangelio de Juan es sencillo, pero difícil de comprender en profundidad? 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Nuestro tiempo en el Evangelio de Juan está llegando a su fin rápidamente. Próximamente el autobús bíblico regresará al Antiguo Testamento para entrar en el estudio del libro de Deuteronomio. Cada inicio de un libro en nuestro recorrido es un excelente momento para usted invitar a otros a que se unan y sean parte del autobús bíblico. Cada persona que usted invita y se une es una manera práctica de ayudarnos a llevar la palabra entera al mundo entero, una persona a la vez. Oremos para iniciar. Padre Celestial, reconocemos que muchas veces luchamos con nuestra carne y nuestros pensamientos al momento de tomar nuestras decisiones por Cristo. Te pedimos que nos ayudes en nuestras dudas y que podamos entender que seguir a Cristo, vivir para Cristo y poner nuestra fe en Cristo es lo más seguro que podemos hacer. Ayúdanos a confiar y a creer fielmente en Él. También te pedimos que este programa sirva de testimonio y de proclamación a aquellos que aún no conocen acerca de Jesucristo, aquellos que aún no han entregado sus vidas a Él y que luchan con estos pensamientos de tomar una decisión. Te pedimos, oh Padre Celestial, que tú toques sus corazones con el poder de tu palabra. En el precioso nombre de Jesús oramos y te lo pedimos. Amén. Y ahora, abra su Biblia o encienda su Biblia en Juan capítulo 18, porque estamos iniciando nuestro recorrido bíblico de hoy con las enseñanzas del Dr. McGee en la voz de nuestro maestro Samuel Montoya.
6: Continuamos hoy considerando el juicio de Jesús ante Pilato aquí en el capítulo 18 del Evangelio según San Juan. Pilato sospecha que algo anda mal y, como decimos nosotros, trata de zafarse de esto. Les dice que juzguen a Jesús ellos mismos. No podía comprender lo que ocurría. El problema era que querían la pena de muerte y tenían que admitir que no podían darla. Ya no tenían autoridad, ya no eran los príncipes. Es interesante notar que estos hombres tuvieron obligadamente que confesar esto, después que habían declarado tan arrogantemente allá en el capítulo 8 de este Evangelio de Juan, versículo 33, diciendo que «linaje de Abraham somos y jamás hemos sido esclavos de nadie». Juan nos dice que esto dio cumplimiento a lo que Jesús había profetizado. Usted recordará que allá en el capítulo 10 del Evangelio según San Marcos, versículo 33, Jesús les había dicho a sus discípulos que las autoridades religiosas judías le condenarían a muerte y que le entregarían a los gentiles. Hace unos meses que había predicho esto, y ahora allí estaba, ante Pilato, el representante de Roma, los gentiles, traído por los líderes religiosos que buscaban la sentencia de muerte. Si los judíos hubieran prendido a Jesús y le hubieran matado según su ley, le habrían matado a pedradas. Lea usted una vez más el Salmo 22 y fíjese si es que describe una muerte por lapidación o una muerte por crucifixión. Es obvio que describe una crucifixión con horadación de las manos y los pies, las agonías del colgar de una cruz. Los únicos que mataban por crucifixión eran los romanos. Jesús tuvo que ser entregado a los romanos para cumplir la profecía del Antiguo Testamento. Bien, continuemos ahora leyendo los versículos 33 al 35 de este capítulo 18 de San Juan. Entonces Pilato volvió a entrar en el pretorio y llamó a Jesús y le dijo, «¿Eres tú el rey de los judíos?» Jesús le respondió, «¿Dices tú esto por ti mismo o te lo han dicho otros de mí?» Pilato le respondió, «¿Soy yo acaso judío? Tu nación y los principales sacerdotes te han entregado a mí. ¿Qué has hecho?» Pilato quedó pasmado. No podía creer que hubiera alguien que alegara ser el rey de los judíos, ni que ellos tendrían la audacia de lanzar tal acusación. Pilato quiere salir de esto. Le gustaría ayudar a Jesús. Está adentro en la corte a solas con Jesús. Los judíos esperan afuera a causa de que tenían escrúpulos en cuanto a la contaminación. No querían contaminarse. Pilato estaría feliz si Jesús simplemente dijera que no es un rey y entonces podía salir de eso. Ahora, ¿quién es juzgado? ¿Pilato o Jesús? Los otros evangelios nos dicen cómo Pilato tomó agua y se lavó las manos delante del pueblo. Se lavó las manos, pero nunca le fue posible quitar con agua la culpa de su corazón. El credo más antiguo de la cristiandad declara que Jesús fue crucificado bajo Poncio Pilato. Continuemos ahora leyendo los versículos 36 y 37 de este capítulo 18 de Juan. Respondió Jesús, «Mi reino no es de este mundo. Si mi reino fuera de este mundo, mis servidores pelearían para que yo no fuera entregado a los judíos. Pero mi reino no es de aquí». Le dijo entonces Pilato, «¿Luego eres tú rey?» Respondió Jesús, «Tú dices que yo soy rey. Yo para esto he nacido y para esto he venido al mundo, para dar testimonio a la verdad. Todo aquel que es de la verdad, oye mi voz». Jesús había apelado a la cabeza de este hombre Pilato. Le hizo la pregunta lógica en cuanto al origen de su evidencia. Pilato se mofó de eso y dijo que los judíos habían lanzado la acusación. Ahora Jesús apelará al corazón de este hombre. Jesús tratará con él hombre a hombre. Le dice, «Mi reino no es de este mundo». Jesús no dijo que su reino no estaría en este mundo. Reinará como rey de reyes y señor de señores, y según Isaías 11:9, la tierra será llena del conocimiento de Jehová como las aguas cubren el mar. Pero su reino no será de este mundo, no será como este sistema mundial, no será una estructura de potestad edificada sobre intereses políticos, no se establecerá por medios mundanales. Jesús no será elegido rey por ninguna organización o partido político. Su reino no será edificado sobre la guerra, el tumulto, el odio y la amargura. Pilato mismo era un político pervertido que había comprado su puesto. Era un individuo que servía de instrumento a Roma. Odiaba a los judíos, pero tenía miedo de ofenderles porque no quería perder su oficio o su posición. Jesús le dice a Pilato que no se opondrá en absoluto. Pedro ya había tratado de defenderle y Jesús le había ordenado que metiera su espada en la vaina. No está edificando su reino sobre el presente sistema político, y la iglesia tampoco puede edificar su reino. La Biblia nos enseña claramente que Cristo está ahora tomando un pueblo para su nombre. Hechos 15:14. Estos son la eclesia, o sea, los llamados afuera, la iglesia. Son llamados del mundo para vivir en el mundo, pero no son del mundo. Y luego vendrá el tiempo cuando el Señor quitará la iglesia del mundo. No son del mundo. Luego, cuando Cristo venga en su reino, Él lo establecerá. Amigo oyente, permítanos decirlo una vez más. Jesucristo no está edificando un reino hoy en día, de ninguna organización como las Naciones Unidas. Pilato está perplejo aquí. Jesús todavía está respondiendo a este hombre. Le dice que un elemento esencial de su reino es la verdad. Escuche usted las palabras del Salmo 45, versículos 1 al 4. Dicen, «Rebosa mi corazón palabra buena, dirijo al rey mi canto, mi lengua es pluma de escribiente muy ligero. Eres el más hermoso de los hijos de los hombres, la gracia se derramó en tus labios, por tanto, Dios te ha bendecido para siempre. Ciñe tu espada sobre el muslo, oh valiente, con tu gloria y con tu majestad. En tu gloria sé prosperado, cabalga sobre palabra de verdad, de humildad y de justicia, y tu diestra te enseñará cosas terribles. Volviendo ahora al capítulo 18 de San Juan, leemos en el versículo 38, le dijo Pilato, ¿qué es la verdad? Y cuando hubo dicho esto, salió otra vez a los judíos y les dijo, yo no hallo en él ningún delito. ¿Era acaso cínico Pilato? ¿Estaba simplemente perplejo? Se paró en la presencia del mismo Señor Jesucristo, quien dijo, yo soy el camino y la verdad y la vida. Juan nos dice más tarde en su Evangelio que ha escrito todas estas cosas para que creamos que Jesús es el Cristo, el Hijo de Dios. Amigo oyente, ¿trata usted de decir que Dios está muerto? ¿Trata usted de decir que la Biblia no es digna de confianza? ¿Que es la verdad? ¿Es Cristo la verdad para usted, amigo oyente? ¿Ha enfrentado usted la realidad con él? Pilato, pues, salió de nuevo y dijo a los judíos que no encontraba en él ningún delito. Leamos ahora los dos últimos versículos de este capítulo 18 de San Juan, versículos 39 y 40. Pero vosotros tenéis la costumbre de que os suelte uno en la Pascua. ¿Creéis, pues, que os suelte al rey de los judíos? Entonces todos dieron voces de nuevo diciendo, no a este, sino a Barrabás. Y Barrabás era ladrón. Pilato nunca soñaba que estas autoridades religiosas se esforzarían tanto para convencer al pueblo que demandara la libertad de Barrabás. Trató mucho de evadir la decisión. La Biblia deja en claro que Pilato estaba seguro de que Jesucristo era inocente. Veamos algunas referencias. En el capítulo 27 de Mateo, versículo 18, por ejemplo, leemos, porque sabía, es decir, Pilato, que por envidia le habían entregado. En el versículo 24 de ese mismo capítulo 27 de Mateo dice, inocente soy yo de la sangre de este justo. Luego en el Evangelio según San Marcos, capítulo 15, versículo 10, leemos, porque conocía que por envidia le habían entregado los principales sacerdotes. Pasando al Evangelio de San Lucas, leemos en el capítulo 23, versículo 20, les habló otra vez Pilato queriendo soltar a Jesús. Y dos versículos más adelante, versículo 22 de ese mismo capítulo 23 de Lucas, ningún delito digno de muerte he hallado en él. Luego aquí en el versículo 38 de este capítulo 18 de Juan que estamos estudiando leemos, yo no hallo en él ningún delito. Más adelante en el capítulo siguiente, el capítulo 19, versículo 12 dice, desde entonces procuraba Pilato soltarle. Y finalmente en el capítulo 3 del libro de los Hechos de los Apóstoles, leemos en el versículo 13, Pilato, cuando éste había resuelto ponerle en libertad. Como vemos, amigo oyente, la Biblia establece con claridad que Pilato estaba seguro de que Jesucristo era inocente. Y así concluimos nuestro estudio del capítulo 18 del Evangelio según San Juan. Ahora en el capítulo 19 veremos una gran farsa de la justicia. Roma fue célebre por su justicia en todo el mundo. En todo escritorio oficial romano había una figurita de Jano, el dios con dos cabezas. Una de las cabezas miraba hacia adelante y la otra miraba hacia atrás. Es de esta palabra que derivamos el nombre de nuestro mes enero, el mes que mira hacia atrás al año viejo y que mira hacia adelante al año nuevo. Jano debía recordar al juez que mirara a los dos lados del punto en cuestión. Ahora Roma gobernó al mundo por casi 1000 años. Cuando tomaba posesión de un pueblo, Roma prometía lograr las buenas carreteras, la ley, el orden, la protección y la paz. Pero la vida continuaba bajo una dictadura. ¿Se da usted cuenta, amigo oyente, que las Naciones Unidas se esfuerza por dar al mundo exactamente lo que Roma dio al mundo? Sin embargo, el mundo se alegró de librarse de la dictadura romana, la que trajo la paz al mundo. Un pájaro ni siquiera se atrevía a piar en el Imperio Romano sin recibir permiso de César. Él ciertamente gobernaba. Fue Roma quien preservó la ley y el orden. Lo interesante de todo esto es que el juicio de Jesús fue una de las farsas más grandes de la justicia. Leamos los primeros 3 versículos de este capítulo 19 de Juan. Así que, entonces tomó Pilato a Jesús y le azotó. Y los soldados entretejieron una corona de espinas y la pusieron sobre su cabeza y le vistieron con un manto de púrpura y le decían, «Salve, rey de los judíos», y le daban de bofetadas. Ahora, si Jesús era inocente, debían soltarlo. Pero eso de azotar a Jesús era enteramente ilegal y equivocado. Pilato lo hizo porque creía que esto aplacaría a los judíos. Los soldados, por su parte, se aprovecharon para gozarse con él antes de que fuera crucificado. Cuando dice aquí que le daban de bofetadas, significa que jugaron con él un cruel juego romano. Les era posible mutilarlo y hacer lo que les diera la gana con el prisionero. Ahora, el juego consistía en que todos los soldados mostraban al prisionero los puños. Luego vendaban los ojos del prisionero y todos, menos uno de los soldados, le daban de bofetadas. Luego le quitaban la venda y muchas veces tenían que despertarlo de la inconsciencia para preguntarle cuál soldado era el que no le había golpeado. Es obvio que el prisionero nunca le era posible adivinar cuál era ese soldado. Y así seguían con su juego hasta que habían molido a palos al prisionero. Creemos que el Señor Jesús quedó tan mutilado que nunca le sería posible a uno reconocerle. El profeta Isaías dice en el capítulo 52 de su profecía, versículo 14 y la primera parte del versículo 15, «Cómo se asombraron de ti muchos, de tal manera fue desfigurado de los hombres su parecer y su hermosura más que la de los hijos de los hombres. Así asombrará él a muchas naciones». Bien, volviendo ahora al capítulo 19 de San Juan, leamos los versículos 4 y 5. «Entonces Pilato salió otra vez y les dijo, «Mirad, os lo traigo fuera, para que entendáis que ningún delito halló en él». Y salió Jesús llevando la corona de espinas y el manto de púrpura, y Pilato les dijo, «He aquí el hombre». Ahora Pilato y Jesús salen una vez más. Creemos que si usted hubiera estado allí, amigo oyente, y hubiera visto a Jesús, le habría partido el corazón. No crea que parecía como los artistas lo describen en los cuadros. Ahora Pilato dijo, «He aquí el hombre». Si es que usted, amigo oyente, solamente puede decir esto como Pilato, entonces no ha visto a Jesús de ninguna manera. Porque Él es más que un hombre, es el Hijo de Dios, es el Salvador del mundo. Juan ha escrito estas cosas para que creamos que Jesús es el Cristo, el Hijo de Dios, y para que creyendo, tengamos vida en su nombre. Continuemos leyendo el versículo 6. Cuando le vieron los principales sacerdotes y los alguaciles, dieron voces diciendo, «¡Crucifícale, crucifícale!». Pilato les dijo, «Tomadle vosotros y crucificadle, porque yo no hallo delito en él». Es posible que sea aquí en este punto cuando Pilato pidió agua para lavarse las manos. Continuemos ahora con los versículos 7 al 11 de este capítulo 19 de Juan. Los judíos le respondieron, «Nosotros tenemos una ley, y según nuestra ley debe morir, porque se hizo a sí mismo Hijo de Dios». Cuando Pilato oyó decir esto, tuvo más miedo, y entró otra vez en el pretorio y dijo a Jesús, «¿De dónde eres tú?». Mas Jesús no le dio respuesta. Entonces le dijo Pilato, «¿A mí no me hablas? ¿No sabes que tengo autoridad para crucificarte y que tengo autoridad para soltarte?». Respondió Jesús, «Ninguna autoridad tendrías contra mí si no te fuese dada de arriba. Por tanto, el que a ti me ha entregado, mayor pecado tiene». Hay distinciones de pecado y distinciones de juicio, amigo oyente. Aquellos que entregaron a Jesús a Pilato tenían mayor pecado. Tenían más luz que la que tenía Pilato. Ahora, eso por supuesto no exonera a Pilato de ninguna manera. Él es culpable. Continuemos ahora con los versículos 12 y 13. Desde entonces procuraba Pilato soltarle. Pero los judíos daban voces diciendo, «Si a este sueltas, no eres amigo de César. Todo el que se hace rey, a César se opone». Entonces Pilato, oyendo esto, llevó fuera a Jesús y se sentó en el tribunal en el lugar llamado El Enlosado, y en hebreo, Gábata. De allí en adelante, Pilato buscaba soltarle. No porque creía en él, sino porque sabía que el Señor Jesús era un hombre inocente. El Enlosado era el litóstrotos, era el lugar de la justicia romana. Julio César siempre llevaba uno móvil consigo para que, a donde quiera que fuera, el litóstrotos fuera levantado y allí pudiera pronunciar su juicio. Ahora, este Gábata o Gabata es un lugar en Jerusalén el cual creemos se puede identificar con exactitud. Queda unos pocos metros debajo del nivel actual de la calle Exeomo. Allí están las piedras deterioradas, las cuales creemos pueden ser el enlosado Gabata. Jesús ahora se halla en manos de un político común y no de un juez de la justicia romana que Pilato debió haber sido. Estos líderes religiosos estaban dispuestos a delatar a Pilato ante el gobierno de Roma por haber permitido la subversión. Eso habría sido traición, y Pilato no quería que tal acusación fuera lanzada contra él. Pilato dejará entonces que su puesto político domine su justicia. Es cosa terrible, aún hoy en día, amigo oyente, cuando el gobierno, ya sea eclesiástico o estatal, se encuentra en manos de hombres que anhelan solamente el poder, los cuales no respetan ni a Dios ni al hombre. Continuemos leyendo los versículos 14 y 15 de este capítulo 19 de Juan. Era la preparación de la Pascua y como la hora sexta. Entonces dijo a los judíos: «He aquí vuestro rey». Pero ellos gritaron: «¡Fuera, fuera, crucifícale!». Pilato les dijo: «¿A vuestro rey he de crucificar?». Respondieron los principales sacerdotes: «No tenemos más rey que César». Fíjese usted en la majestuosidad del Señor Jesús durante todo esto. Fíjese que no le están juzgando a él. Pilato es obligado a hacer una selección: o bien es Jesucristo, o bien el César. Los líderes religiosos también son obligados a hacer una selección: o bien escogen a Jesucristo, o bien escogen a César. Y hacen su selección terrible, por cierto. Dicen: «No tenemos más rey que César». El día vendrá cuando habrá el anticristo, y luego ha de haber la selección: o bien Jesucristo, o bien el anticristo. Amigo oyente, escuche bien. Cada hombre tiene que hacer su propia selección en cuanto a Jesucristo. Él dice que el que no es conmigo, contra mí es. En el momento en que usted hace una decisión contra Cristo, hace su decisión a favor de César. Leamos ahora el versículo 16 del capítulo 19 de Juan. Así que entonces lo entregó a ellos para que fuese crucificado. Tomaron pues a Jesús y le llevaron. Hablamos tanto acerca de la muerte y la resurrección de Jesucristo que llega a ser cosa trillada para el creyente ordinario. La crucifixión de Jesucristo, amigo oyente, es uno de los momentos más cobardes e infames en toda la historia. Sin embargo, se trata de nuestra redención y necesitamos detenernos aquí y mirarla desde varios puntos de vista, amigo oyente. Desde el punto de vista de Dios, la cruz es una propiciación. Es el propiciatorio donde Dios puede extendernos su misericordia. Es el lugar donde fue hecha la completa satisfacción a fin de que un Dios santo y justo pudiera salvar a los pecadores. El trono de Dios, el lugar de juicio, se transforma en el lugar de misericordia, donde usted y yo, amigo oyente, encontramos misericordia en lugar del juicio que merecemos. Jesucristo llevó nuestra culpa y Dios queda satisfecho. Ahora, desde el punto de vista del Señor Jesucristo, fue un sacrificio. Él es el Salvador y se hizo una ofrenda por el pecado. Es una ofrenda de olor grato a Dios. Le fue también un acto de obediencia. El apóstol Pablo nos dice en su epístola a los Filipenses capítulo 2 que se hizo obediente hasta la muerte y muerte de cruz. Lamentablemente tenemos que detenernos aquí, amigo oyente, porque una vez más se nos acabó el tiempo. Continuaremos, Dios mediante, considerando este aspecto en nuestro próximo estudio. Será pues, hasta entonces, que Dios continúe bendiciéndole ricamente.
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1: 11 de la noche con 31 minutos.
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10: Ahí donde tú estás, dile al Espíritu Santo: Espíritu de Dios, sopla sobre mí. Y me dijo el Señor:

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1: 11 de la noche con 46 minutos.

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1: Desde la isla del sol hasta la tierra del sol de medianoche, Jesús está siendo celebrado en las calles. Y uno de los sonidos más bellos son las voces de niños en alabanza. Oigan,

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1: En Sendas, esta es la hora.
2: 12 de la noche, en punto.

Buenos días. Estamos iniciando, gracias a la misericordia de Dios, una nueva jornada de trabajo, con el propósito de bendecirle en los 107.3 MHz desde Matagalpa, en el corazón de Nicaragua. Esta es Sendas FM, con sonido estéreo celestial, deseando que el Dios Todopoderoso, inmortal, invisible, el Rey de los siglos, esté con usted este día, desde el principio hasta el fin.

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2: Un aire frío se abatía sobre las calles de la ciudad. El cielo mostraba ese color gris que Herman Melville describía en su novela Moby Dick cuando llamaba a Lima la ciudad más triste del mundo. Así describe el periodista peruano Efraín Rúa la tarde del 24 de mayo de 1964 en que la Selección Nacional de Fútbol del Perú enfrentó a la de Argentina, procurando un cupo para los Juegos Olímpicos de Tokio mediante una victoria o al menos un empate. Esa tarde ocurrió la peor tragedia en la historia del fútbol y, sin embargo, quizás una de las menos conocidas, la tragedia del Estadio Nacional. Rúa la recuenta con lujo de detalles 50 años después en su libro titulado El gol de la muerte por la controvertida anulación del gol de Quilo Lobatón que hubiera determinado el empate cuando solo faltaban 10 minutos para que finalizara el partido. Es que a causa de esa decisión arbitral, un hincha saltó al campo y persiguió al árbitro, otro se lanzó a la cancha con una botella en la mano y otros tantos tiraron botellas y toda clase de objetos hacia el terreno de juego. La policía intervino, primero protegiendo a los futbolistas argentinos y luego lanzando gases lacrimógenos hacia el público, impulsándolo así a salir en tropel. Pero muchos no lo consiguieron a causa de la orden que alguien había dado de cerrar las puertas metálicas de entrada y salida, por lo que perecieron atropellados o asfixiados. Murieron en total más de 320 personas. Entre las víctimas se encontraba el menor Hernando Díaz López, que había recibido como regalo de su cumpleaños número 13 una entrada para ver el partido. «Quiso ver jugar a sus ídolos y ahora está muerto», comentaría entristecido uno de sus familiares. En el Hospital Nacional 2 de Mayo, los cadáveres estaban amontonados en los patios en filas de 10 o 12, 112 cuerpos en total. A Eduardo Fernández se le escuchó clamar, «¡Mi pobre hijo no quería ir al estadio y yo lo llevé a la fuerza sin pensar que esto iba a ocurrir!» En las afueras del Palacio de Gobierno, un coro repetía airado, «¡Justicia! ¡Justicia!» y luego entonó el himno nacional. «¡El Somos Libres!» se interpretó como una melodía matizada de dolor y pena. El martes 26 de mayo, Lima fue testigo de un desfile interminable de féretros rumbo al cementerio. Era la procesión fúnebre más larga que la ciudad jamás hubiera visto. Entre los cuerpos se contaban los de 11 niños que un japonés de Barrios Altos acostumbraba a llevar gratis al estadio. «¡Dios nos ha castigado!» había exclamado un hombre el día de la tragedia. ¿Tenía razón aquel hombre? No, de ninguna manera. Dios no quería que el pueblo peruano muriera, sino todo lo contrario, que disfrutara de vida plena. Por eso había enviado al mundo a su Hijo Jesucristo para que le diera ejemplo de cómo vivir y luego muriera en su lugar y lo librara así de las cadenas del pecado que lo separaban de él. Sigamos, pues, ese ejemplo divino de amor y de sacrificio. Solo así podemos ser verdaderamente libres.
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5: Señor, eres luz a nuestro camino, Dios. Vamos a cantarle al Señor.

0: Gracias, Señor. Gracias, Cristo. Aleluya. Señor, te amamos.
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1: 12 de la noche con 20 minutos.

0: Señor.
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2: Levantemos nuestra voz con un grito de júbilo. ¡Aleluya! ¡Aleluya!

0: tu victoria, Jesús. Aleluya. Aleluya, Señor. Aleluya.
1: Hemos venido a alabarle. Hemos

0: Te damos la gloria. Te damos la honra.
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3: 12 de la noche, con 33 minutos.
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1: 12 de la noche con 49 minutos.
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1: Te quiero invitar a que alces esas manos en confianza delante de Él y le digas: Señor, por lo que tú has hecho, es que levanto mis manos ante ti.

0: Gracias, Jesús. Gracias por tu amor por nosotros, Señor.
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5: 1:02 p.m.
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8: Mi hogar, dice un caballero, mi hogar es un desastre, señor Palau. Mi esposa y yo no nos llevamos bien, tenemos problemas de toda índole. ¿Qué podemos hacer para resolver una situación tan desastrosa? Yo no sé qué hacer, mi esposa no sabe qué hacer y nos encontramos en una encrucijada sin salida. ¿Qué hacemos para resolver el desastre de nuestra familia? Bueno, como usted nota, mi estimado oyente, este caballero usa la palabra desastre por lo menos 3 veces al hacer su pregunta. Y voy al grano. En primer lugar, caballero, el hecho de que usted reconoce que es un desastre ya es un gran paso. Hay millares de personas que creen que eso es normal. No lo es. Por lo tanto, gracias a Dios que usted lo reconoce. Segundo, me alegro que usted y su esposa lo han conversado, han hablado, y ambos reconocen que no tienen solución al momento para el desastre, como usted lo llama, que es su hogar. En tercer lugar, lo que usted tiene que hacer, estimado caballero, es esto. Usted va a tener que empezar a mostrarle amor a su esposa. Ahora, amor no tiene que ver meramente con lo emocional, no tiene que ver meramente con lo íntimo, lo sexual. El amor tiene que ver con la dedicación y el tiempo que usted le dé a su esposa. Usted va a tener que mirar a su esposa de nuevo con ojos de amor, con ojos de joven, con ojos de Dios. Va a tener que mirar a su esposa como un regalo de Dios para usted, que lo va a hacer a usted un mejor hombre aunque usted no lo desee, y que aunque ella le esté molestando ahora, en realidad es el plan de Dios para hacer de usted un mejor hombre. En cuarto lugar, le quiero recomendar que usted esté dispuesto a sacrificarse por su esposa, que no piense en sí mismo, piense en ella. Comience a pensar cómo hacerla feliz a su esposa. Comience a pensar cómo alegrarle el corazón a ella. No esté pensando en lo que ella le va a dar a usted. Ni siquiera piense en las ofensas que ella pueda hacerle o las palabras soeces que pueda lanzarle. Usted piense en lo que usted va a hacer por ella. Porque el verdadero amor es no pensar en sí mismo, sino pensar en el otro. Aunque ninguno de nosotros, 100%, puede dejar de pensar en sí mismo y sus problemas. Pero usted que desea resolver el desastre que es su hogar, va a tener que tomar ese paso. En quinto lugar, recuerde, caballero, y esto lo dice la Biblia y la experiencia psicológica lo confirma, que usted y su mujer son una sola cosa. La Biblia dice que somos miembros de su cuerpo, de su carne y de sus huesos, que debemos dejar al padre y a la madre y unirnos a nuestra mujer y seremos una sola carne, una sola cosa, y dice luego que es un gran misterio, y por cierto que lo es. Pero si usted empieza a mirar a su esposa como carne y uña suya, como carne y huesos, como una sola cosa, misterioso como es, usted va a empezar a encontrar la solución al desastre que es su hogar. Pero le quiero leer una carta para terminar de un caballero que estaba en la misma situación que usted. Dice así: Señor Luis Palau, asistí a su cruzada el día en que comenzó. Con inmenso placer y alegría noté que mi vida cambió por haber aceptado a Jesús en mi corazón, por haber descubierto que Jesús es el único camino que lleva a la salvación y la vida eterna. Le doy gracias al Señor porque siento su paz y los dos problemas básicos están en plena solución. El primer problema es que mi hogar era un desastre, pero como se entregó mi esposa y mi hijo, mi madre y mi padre, ahora somos felices. Dios me dio paz y satisfacción y con la ayuda de Él me dedicaré a atender mi hogar. Creo que Dios me dará victoria cada día sobre el segundo problema, la tentación sexual, pues he decidido seguir a Cristo y luchar por Él. Será hasta mañana.
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1: Una de la mañana con 22 minutos.
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1: 1:32.
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2: Oh Señor, queremos decirte cuánto te necesitamos hoy. Queremos decirte que tomes nuestra vida. Queremos estar a tus

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1: Una de la mañana con 49 minutos.

0: es poder, es victoria.
1: En tu presencia te alabamos, Señor, porque no hay nadie, no hay nada que pueda compararse a ti, Señor. Oh, nos deleitamos en tu presencia, Señor.

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4: 2 de la mañana, con un minuto.

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Digno eres de recibir la gloria,

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1: De la mañana con 16 minutos.

0: Señor, desde la profundidad de nuestro corazón te hemos cantado, porque creemos firmemente que tú eres el único que mereces la gloria, la honra.
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1: La Biblia dice que tú buscas adoradores que te adoren en espíritu y en verdad, no solo de labios, sino con un corazón contrito y humillado. Señor, hazme hoy un verdadero

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2: 2:31 PM.
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1: 3 de la mañana, con 7 minutos.
2: Hola, hola, ¿qué tal? Bendiciones. Les saluda el pastor Oscar Durán Torres. Gracias a Dios por este privilegio de compartir estos minutos. La palabra, esa palabra que es viva y eficaz. Qué hermoso es saber que miles de personas a esta hora se conectan vía Facebook o por medio de la radio. Gracias a todos los que están en diferentes partes del mundo, quienes están recibiendo en este momento la señal. Donde usted se encuentra a esta hora, le saludo. Le bendigo en el nombre del Padre, del Hijo y del Espíritu Santo. Comparta, creo que es importante el poder compartir. Las cosas buenas hay que compartirlas. Siempre uno tiene que ser un medio, un canal de bendición para los demás. Una de las cosas que siempre le pido a Dios es: Señor, quiero ser un instrumento de tu paz, quiero ser causa de bendición, quiero ser una persona que deje marca, que deje una huella, que deje un legado, que deje cosas buenas, que mi paso por esta vida marque a las personas, que cada persona con la que me relacioné en algún momento, que sean malas cosas buenas, que lo malo que pudieron ver ellos en uno, ¿verdad? Que uno quisiera no equivocarse, ¿cierto? Uno quisiera no causarle dolor o causarle un daño a alguien, pero una de las cosas que siempre le pido a Dios, que mientras Él, el tiempo que me tenga en esta tierra y cuando tenga que partir un día y llegar a la presencia de Dios, que me recuerden como esa persona que dejó una marca, que dejó una enseñanza y que dejó cosas buenas. Es una de las cosas que siempre le pido a Dios. Y es tan fuerte cuando uno se equivoca, ¿verdad? No, a veces hay muchos que no nos gusta equivocarnos, pero cuando nos equivocamos nos duele. Y cuando cometemos algún error o alguna falta, nos duele y nos afecta. Pero bueno, no quisiéramos equivocarnos, pero nos hemos equivocado algunas veces. O en muchas ocasiones nos hemos equivocado. Pero aquí la idea es que pese mal lo bueno en nosotros. Que pese mal lo bueno. Que seamos de bendición para los demás. Amén. Bien. Vaya conmigo al libro de Reyes, Segunda de Reyes, capítulo 5. Segunda de Reyes, capítulo 5. Naamán, general del ejército del rey de Siria, era varón grande delante de su señor y lo tenía en alta estima, porque por medio de él había dado Jehová salvación a Siria. Era este hombre valeroso en extremo, pero había un problema en Naamán. Había algo en Naamán. Naamán, obviamente perfecto solo Dios, y a veces la gente quiere ver perfección en los pastores, quiere ver perfección en las personas, pero no podemos olvidar que como seres humanos somos imperfectos, camino a esa perfección, ¿verdad? Naamán, a pesar de todo ese éxito, había algo en la vida de Naamán, y era la lepra. Era un hombre que cargaba lepra. Y nos enseña la palabra que de Siria había salido bandas armadas y habían llevado cautiva de la tierra de Israel a una muchacha, que de hecho no aparece el nombre, o sea, no registra el nombre de esa muchacha. Pero el papel fundamental de esta muchacha en la vida de Naamán, porque aquí se habla de Naamán, se habla del profeta Eliseo, pero hay que rescatar a esta muchacha. ¿Quién es esta muchacha? ¿Qué papel tuvo esta muchacha en la película de Naamán, verdad? en la sanidad de Naamán, podríamos llamarle, hay gente que no está al frente, hermano, pero tiene un papel fundamental en el proceso, en una conversión. Gente que desde su cuarto de guerra están orando. Personas que están ahí y que no salen en público, pero tienen un papel fundamental en el proceso. Hay gente que uno ni siquiera se da cuenta y que ora por uno, y que están ahí en el cuarto de guerra, intercesoras, intercesores, gente que se para en la brecha. Y quiero rescatar y honrar a esta mujer que representa a todas aquellas mujeres y hombres que de una forma secreta, donde nadie los conoce, donde pasan desapercibidos y nadie se da cuenta, pero son personas que desarrollan un papel fundamental en el plan de salvación de una persona, porque oró por la conversión de esa persona. Es hermoso ver el papel de esta mujer. Y de Siria habían llevado, o habían salido bandas armadas, y habían llevado cautiva de la tierra de Israel a una muchacha, la cual servía a la mujer de Naamán. Por eso usted no tome a poco, hermano, no porque sea pastor, no se deje impresionar por un título. La persona más sencilla, y quiero honrar en este momento a la persona más sencilla que pueda estar sirviendo en una congregación, desde el que limpia, del que está como servidor, desde el que está acomodando las sillas, desde el que limpia el auditorio. La persona más sencilla, hermano, porque es muy fácil aplaudir y pastor, qué bendición y gloria a Dios y cómo lo usa el Señor. Pero hay gente, hermano, el éxito de ese pastor, la palabra que recibió ese pastor, la revelación que Dios le dio a ese pastor, es porque alguien está intercediendo, porque alguien está parado en la brecha. Y quiero orar por usted, mujer. Quiero orar por usted, varón. Quiero orar por esas personas que de una forma silenciosa están ahí orando. De una forma silenciosa, donde no hacen bulla, donde están ahí en lo secreto, doblando rodillas, para que Dios use a ese hombre o para que Dios use a esa mujer, para que Dios use ese ministerio. Y yo sé que hay personas que están escuchando, y muchas mujeres. Es más, hay gente que nunca, o sea, nunca envían un audio. Personas que están ahí y que nunca, nunca se escuchan, pero están ahí apoyando, apoyando el ministerio, orando por los hombres, por las mujeres que predicamos en este ministerio. Amén. Y gloria a Dios por ellos. Entonces quiero rescatar eso de esta muchacha que no sabemos el nombre. No aparece el nombre, no registra el nombre de esta muchacha. Pero lo importante es que esta muchacha tuvo un papel importantísimo en la sanidad de su jefe. Dice la palabra que ella le dijo a su señora: si rogare mi señor al profeta que está en Samaria, él lo sanaría de su lepra. Entrando Naamán a su señor, le relató diciendo: Así ha dicho una muchacha que es de la tierra de Israel. Una muchacha con mucha sabiduría. Y le dice su señora: así ha dicho una muchacha que es de la tierra de Israel. Y le dijo el rey de Siria: anda, ve, yo enviaré cartas al rey de Israel. Salió pues él llevando consigo 10 talentos de plata y 6,000 piezas de oro y 10 mudas de vestidos. Tomó también cartas para el rey de Israel que decían así: cuando llegue a ti estas cartas, sabe por ellas que yo envío a ti a mi siervo Naamán para que lo sane de su lepra. Luego que el rey de Israel leyó las cartas, rasgó sus vestidos y dijo: soy yo Dios que mate y dé vida para que éste envíe a mí a que sane a un hombre de su lepra? Considerad ahora y ved cómo busca ocasión contra mí. Cuando Eliseo, el varón de Dios, oyó que el rey de Israel había rasgado sus vestidos, envió a decir al rey ¿Por qué has rasgado tus vestidos? Venga ahora a mí y sabrá que hay profeta en Israel. Vino Naamán con sus caballos y con su carro y se paró a las puertas de la casa de Eliseo. Entonces Eliseo le envió un mensajero diciendo: ve y lávate 7 veces en el Jordán y tu carne se te restaurará. Oiga, qué hermoso esto, ponga ahí. Viene un tiempo de restauración. Ese es el rema, restaurará. Ponga ahí la palabra, escriba la palabra. Mi matrimonio será restaurado. Profetice esto. Diga, mi familia, toda mi familia, mi hijo será restaurado. La salud de mi hijo, que está en su casa, en su habitación, ahí encerrado, será restaurado en el nombre de Jesús. Vamos, profetice esto. Y muy pronto saldrá su hijo de esa condición en la que ha estado por muchos años, por mucho tiempo, por algún trauma. Diga restauración, diga restitución. Diga, Dios va a poner en orden lo que en este momento pueda estar desordenado. Dios va a ordenar lo que está desordenado en mi familia. Habla aquí, aparece la palabra restaurará. Ve y lávate 7 veces en el Jordán y tu carne se te restaurará y serás limpio. Y Naamán se fue enojado diciendo: he aquí, yo decía para mí, saldrá él luego y estando en pie invocará el nombre de Jehová su Dios y alzará su mano y tocará el lugar y sanará la lepra. Habana y Farfar, río de Damasco, no son mejores que todas las aguas de Israel. Si me lavar en ellos, ¿no seré también limpio? Y se volvió y se fue enojado. Mas sus criados se le acercaron y le hablaron diciendo: padre mío, si el profeta... Es que tienes que entender algo. No era cualquier hombre el que le estaba hablando a Naamán. Era el profeta de Dios. Y esto me recuerda, hermanos, lo que dice Segunda de Crónicas. Segunda de Crónicas, capítulo 20, verso 20. Creed en Jehová vuestro Dios y estaréis seguros. Creed a sus profetas y seréis prosperados. Cuando usted cree la palabra profética, viene prosperidad. Automáticamente se activa la prosperidad para tu vida, la bendición para tu vida. Y lo que deseaba y el deseo del corazón de Eliseo para Naamán era eso. Que la vida de Naamán se restaurara. A eso vino el profeta. Vino a hablarle de parte de Dios y a decirle: esto es lo que debes de hacer. Si hay algo que le cuesta al ser humano es ser obediente, hermano. ¿Cómo le cuesta al ser humano obedecer? Cuando alguien te da un consejo, la gente termina haciendo lo que le da la regalada gana. Es la verdad, hermano. La gente termina haciendo lo que le da la gana. Y haga usted lo que le da la gana y va a tener que enfrentar consecuencias. Es que no era Habana, no era Farfar. Tenemos que entender este principio de la obediencia, hermanos. El principio de la obediencia. Cuando tú y yo somos obedientes a la palabra del siervo. Hermano, usted va a ver resultados maravillosos en su vida. Primero tiene que probar la palabra, ¿verdad? Que sale de la boca de ese hombre. Si está diciendo algún disparate o es algo que viene con el sello de Dios. Porque también, si te está hablando un hombre, si te está hablando una mujer, usted tiene que pesar la palabra que te está dando ese hombre. Si viene o no viene de Dios. Si es algo tipo microondas o es una palabra revelada por el Espíritu. Hay algo medio sancochado, algo así rápido de un minuto en el microondas, no, o es algo procesado, o es algo que viene de parte de Dios y una revelación que Dios le dio a ese hombre. Porque usted tiene que pesar, yo le puedo dar una palabra a usted pese la palabra, si la palabra que te está dando el pastor Oscar viene de Dios o es un disparate que está diciendo ese hombre. Entonces, nos enseña la palabra que Dios le habla a Naamán por medio del profeta y le dice: esto es lo que debes y esto es lo que tienes que hacer. Sea obediente a la palabra del hombre de Dios. Y cuando somos obedientes a la palabra de Dios por medio del hombre que lo usa, hermano, vamos a ver grandes resultados. Vamos a ver cosas maravillosas. Aunque relinche, aunque brinque, aunque haga berrinche, aunque me cueste, pero voy a obedecer. Está bien, voy a bajar, voy a dejar el orgullo. Porque es lo que el ser humano lucha, con el orgullo, hermano. El orgullo se vuelve una lepra en la vida de nosotros. El orgullo, hermano, nos carcome. ¿Qué me está diciendo? Y me tocó el orgullo. ¿Y cómo me cuesta? Es que yo no puedo recibir lo que me está diciendo este hombre. No es que es menor que yo. Yo soy más viejo que él. Y un chamaco de tal edad me está diciendo estas cosas. Una persona que... Pero Dios lo está usando, ¿y qué? Honre la palabra que sale de la boca de ese varón o de esa mujer. Y es que eso fue lo que pasó con Naamán, el orgullo. Se lo comió el orgullo, lo dominó el orgullo. Se apoderó de la soberbia, el orgullo. La gente está luchando con el orgullo. No, ¿y este qué tiene que decirme a mí? Absolutamente nada. Deje de ser tan orgullosa. Deje de ser tan orgulloso. Y ponga los pies sobre la tierra. Reflexione, las barbas en remojo. Y reflexione y diga, sí, no, tiene razón. Tiene razón. Dios me está hablando por medio de este hombre. Dios me está hablando por medio de esta persona. Dios está usando a ese vaso para decirme a mí que debo de cambiar actitudes, malas actitudes, un mal comportamiento que está alejando mi relación y está destruyendo mi relación matrimonial. Sé que estoy cometiendo errores y esto me está carcomiendo y me está llenando de lepra porque abrí puertas y esto está despedazando y destruyendo mi matrimonio, está destruyendo mi familia. Pero yo por cabezón, por cabezona, por terco, estoy haciendo lo que me da la gana, pensando que es esta la solución, y esa no es la solución. La Biblia dice que no debemos de ser sabios en nuestra propia opinión, y hay gente que cree que es dueña de la verdad, hermano, y te equivocas, y me equivoco. Nos hemos equivocado muchas veces. Debemos de aprender, hermanos, a bajar, a ser humildes, a lo que hizo Zaqueo. Zaqueo bajó de aquel árbol. ¿Usted cree que Zaqueo era un tipo humilde? No, hombre, era un tipo orgulloso en aquella época. Fue un tipo orgulloso, un tipo millonario, pero llegó a entender, hermano, que el orgullo y toda la soberbia y toda la plata no era todo en la vida, hermano. Y él bajó de aquel árbol, descendió de aquel árbol y recibió a Jesús en su casa. Hoy Dios le está hablando a alguien por medio de esta palabra. Alguien tiene que bajar, poner los pies en la tierra y reflexionar. Sí, últimamente he sido una persona muy soberbia y orgullosa. No aguanto nada, no soporto que me corrijan, no soporto que me llamen la atención. No soporto que me den un consejo. Me dan un consejo y termino haciendo lo que me da la gana. Hay gente cabezona y terca, hermanos. Y esa es la lucha de muchos de nosotros. En algún momento nos han dicho, mire, yo creo que esta es la solución. ¿Cuántas veces Dios me ha dado la oportunidad de darle un consejo a alguien? Mire, yo creo que, o me han dado un consejo a mí y terminamos haciendo lo contrario al consejo. Hacemos lo contrario al consejo. ¿Por qué complicamos tanto el asunto, hermanos? ¿Por qué nos enredamos tanto? ¿Por qué damos tanta vuelta al asunto? ¿Por qué el pueblo de Israel duró tanto en llegar a la tierra que fluía leche y miel? ¿Culpa de Dios? No, por ellos mismos. Somos nosotros mismos los que nos enredamos. Nosotros mismos nos ponemos las trampas. Nosotros mismos nos enredamos y hacemos un enredo. Y después no sabemos cómo salir del enredo. Nos complicamos la vida. El ser humano es muy complicado. En un vaso de agua hacemos una tormenta, hermanos. El ser humano es tan complicado, pero tan complicado. Tan orgulloso, tan soberbio. Y podemos ver personajes de la Biblia, hermanos, que no tenían nada. Y Dios los bendijo. Como el rey Usías. Y ese tipo se llenó de orgullo, de soberbia, y dice la Biblia que murió leproso. Murió leproso Usías. Así murió este hombre, leproso. Se llenó de orgullo, una soberbia tan terrible. Y eso es lo que estaba pasando con Naamán. Claro, y el tipo era famoso, estaba en la fama. Dice la Biblia que Naamán, general del ejército del rey de Siria, era varón grande delante de su señor, y lo tenía en alta estima. Claro, se le subieron los humos al hombre. El hombre soberbio, orgulloso. Aquí está el carga, aquí está el famoso. Estoy en la fama. Cuando le tocaron las fibras, cuando le dijeron, esto es lo que tienes que hacer. ¿Y quién es este batudo para que me diga a mí lo que tengo que hacer? Ese es el orgullo de la gente, hermano. ¿Quién es este? Este no sabe más que yo. Yo soy aquí el general. Yo soy aquí el supercarga. Aquí está el general. Un hombre con unas vestiduras y con unas armas y todo el asunto, pero por dentro estaba podrido. Era apariencia nada más. Y no podemos vivir de apariencias. Yo imagino el Super Naamán, llegó el Super Naamán, aquí está el hombre, el guerrero, y el hombre con su casco y con su vestimenta y con sus armas, pero por dentro estaba despedazado. Y así hay mucha gente que es puro maquillaje nada más. Hay mucha gente que es puro maquillaje. Hay gente que vive apariencias, pero por dentro se están pudriendo, por dentro se están mal. Sus emociones, sus sentimientos, por dentro los está carcomiendo. El dolor, la falta de perdón, el resentimiento, el no soltar lo que hace años viene arrastrando. Hay algo que tengas que soltar el día de hoy. Yo le vengo a predicar a alguien, no lo vengo a entretener con esta palabra. No vengo a rellenar un espacio dentro de una programación. Yo vengo a hablarle a alguien la palabra de Dios. Esa palabra que cambia, que transforma, que libera, que rompe cadenas. Esa palabra que es viva y eficaz. Esa palabra que sale de la boca de Dios y que no regresa a él vacía, sino que hará lo que él quiere. ¿Y qué quiere Dios? Sanarla. ¿Qué quiere Dios? Sanarlo. ¿Qué quiere Dios? Liberarte. ¿Qué quiere Dios? Restaurarte. Como restauró la vida de Naamán. Así es lo que Dios quiere para ti. Naamán, varón grande delante de su señor, y por medio de él había dado Jehová salvación a Siria. Era este hombre valeroso en extremo. Tenía muchas cualidades, muchas cosas. El hombre de la fama, el Naamán, el famoso. Pero era un hombre que tenía un temperamento del puro, ¿verdad? Un hombre muy exitoso, un gran empresario. Pero una situación ahí que lo domina. Un hombre muy exitoso, pero muy débil en el tema de las mujeres. Un hombre, una mujer muy exitosa, una mujer muy inteligente. Una gran empresaria, una mujer excelente en la medicina, una mujer excelente como cocinera, una mujer excelente esa mujer, como modista, como arquitecta, arquitecto, como, pero hay algo en la vida de esa persona. Esa era la fama de Naamán. Naamán, un hombre famoso, un hombre exitoso, pero había algo en la vida de Naamán. Y todos tenemos un algo, hermanos. Todos tenemos un algo. Todos tenemos un algo, mire, el temperamento de esa persona. Una persona con un temperamento muy linda, muy dulce, muy cariñosa, una persona muy servicial, pero un orgullo esta mujer. ¡Ja! Bien orgullosa, bien orgullosita. Un hombre muy servicial, una persona muy linda, una persona con un don de palabra, con un don de servicio. Pero cuando se levanta y se levantó y abre su boca, vea lo tremendo, hermanos. Todos tenemos algo. Todos. El que les está predicando, el que está por allá, el que está al otro lado, el que está de fuera del país, el que va en el carro, el que está en el taxi, el que va en el autobús. Todos, hermano. El chef. La doctora. El ingeniero. El agricultor. El carpintero, el que trabaja enderezado y pintura, el del taller eléctrico, el panadero, o sea, todos los que estamos en este momento reunidos, hay algo en nosotros. Y hay gente que la domina el orgullo. No, yo estoy bien. No, es que no, usted es el que está mal. No, yo estoy bien, yo estoy bien. Ustedes son los que están mal. El orgullo, hermano, el orgullo. Y hay gente que está luchando con el orgullo, con el resentimiento, con la falta de perdón. Usted tiene que identificar. En cierta forma, Naamán se volvió orgulloso. La fama de Naamán y el éxito de Naamán, y ahí lo volvió un hombre orgulloso, porque él dice, Habana y Farfar, ríos de Damasco, no son mejores que todas las aguas de Israel. A la gente hay que ubicarla. A la gente hay que darle una ubicatex, hermano. Y entonces vino el profeta y ubicó a Naamán. No, suave un toque, le dice. Ubíquese, papá. No es Habana y Farfar. No. Es lo que yo le estoy diciendo de parte de Dios. Hay gente que hay que ubicarla, hermano. La gente le cuesta y no le gusta cuando uno llega y los ubica. ¿Por qué? Porque ya se enojan con uno. Ah, el pastor regañón. Es que la palabra habla de exhortar. Y hay gente que hay que exhortarle, hermano. Usted puede ser una pastora, puede ser un pastor, pero es un chismoso. Es un chismoso, un mentiroso. ¿Y qué gano yo con decir que soy pastor si soy un mentiroso? O un estafador. O un puñal, como decimos. ¿Qué hago yo con darme tantas? Aquí está la profeta tal, el profeta tal, el pastor tal. Y pero si es un mentiroso. Y si es un choricero, un estafador, si es materialista, es que es la lucha que todo ser humano tiene, hermano, que cada uno se identifique, que cada uno se esculque, decía mis abuelas, ¿verdad? Las abuelas decían, escúlquense, cada uno que se examine, hermano, empiece a ver qué hay dentro. Es la realidad, hermano, que cada uno empiece a investigar qué hay en la vida de uno, hermano. Óscar José Durán Torres sabe lo que hay en su vida y son cosas que hay que irlas entregando a Dios. Hoy es una entrega, usted va a hacer una entrega a Dios, vas a entregarle eso a Dios. O sea, ya, entregue ese dolor a Dios, entregue ese resentimiento. ¿Cómo vas a estar recordando cosas de hace 40 años atrás? Es que me dejó, es que me abandonó, es que fue un cruel conmigo, es que fue una cruel conmigo, es que nunca estuvo, es que, o sea, dejemos de estar escarbando porque huele feo. No traigáis a memoria las cosas de tu pasado, hermano. Ya. Dios te perdonó y Dios perdonó a ese hombre. Si usted llegó delante de Dios y desnudó su corazón delante de él, ya él te perdonó. El que te acusa, usted sabe quién es. ¿Quién es el acusador? ¿Quién es el que quiere hacerte la vida de cuadritos? ¿Usted sabe quién es? El innombrable. Deje de estar escarbando. Es que mi mamá nunca me valoró. Es que mi papá me abandonó. Es que mis hijas, es que mi hijo. Ya, hay que buscar soluciones. Deje de estar hablando del problema. Cuando Jesús llega frente a la tumba de Lázaro, ¿qué hizo Jesús? Jesús vino con una solución. Marta, ya usted me explicó, ya usted me dijo lo de su hermano. Yo no vengo a escuchar quejas, Marta. Yo no vengo a escuchar reclamos suyos, Marta. Señor, huele mal, desde 4 días, si usted hubiera estado aquí, mi hermano no habría muerto. Le soltó todo, Marta. Yo vengo con una solución. Y aquí estamos para buscar soluciones. Y yo vengo con una palabra de parte de Dios para que usted encuentre una solución al problema. Cada problema tiene una solución, hermano. Cada problema tiene una solución. Cada problema, sí, yo tengo problemas, todos. Hay que buscar soluciones a cada uno de estos problemas. Y dejar de ser más grande el problema. Dimensionar el problema. De estar hablando del problema. Busquemos soluciones. Usted quiere de verdad que su matrimonio sea restaurado. Porque aquí aparece la palabra restaurará. Se restaurará, diga, escríbalo ahí. Yo deseo con todo mi corazón de que mi matrimonio sea restaurado. Si usted cree que su matrimonio puede ser restaurado, escríbalo ahí. Escríbalo. Diga, yo quiero que mi matrimonio sea restaurado. Yo quiero que mi familia sea restaurada. Yo quiero que mi vida sea restaurada. Porque soy muy bueno en algo. Y Dios me ha usado, dirá alguien por ahí, para darle consejos a otras personas. Dios me ha usado para dar buenos consejos a matrimonios, pero mi matrimonio está en el suelo. Dios me ha usado para muchas cosas, pero hey, yo estoy mal. Dios me ha usado, y eso que pasó con Naamán. Naamán fue un instrumento valeroso, importante. Naamán, general del ejército del rey de Siria, era varón grande delante de su señor. Y lo tenía en alta estima, porque por medio de él había dado Jehová salvación a Siria. Y era este hombre valeroso en extremo. Un hombre importante, un hombre que estaba, como te dije anteriormente, en la fama. Un hombre exitoso. Pero había una condición en Naamán. Por dentro de su armadura, cargaba la lepra. Detrás de ese maquillaje, hay una carita llena de dolor. Mujer que está escuchando, detrás de ese maquillaje que te pusiste hoy en la mañana y de ese aroma hermoso de mujer y de la esencia que colocaste en tu cuerpo, hay un olor de dolor, de amargura, de tristeza. Detrás de ese maquillaje hay ojeras, hay manchas, hay marcas. Hay un rostro triste. Detrás de ese maquillaje, le estoy hablando a una mujer, yo sé que está tocada por el Espíritu de Dios. Detrás de ese maquillaje que has llevado por años, mujer, hay un resentimiento hacia tu marido. Y usted me puede engañar a mí, pero Dios no puede ser burlado. Varón, detrás de esa sonrisa, hay un niño que está herido y ya eres un viejo y ya eres una persona grande y ya casi eres un adulto mayor. Pero dentro de esa o detrás de esa sonrisa hay un niño herido, un niño que le faltó su padre, un niño que guarda un resentimiento por su papá porque nunca estuvo presente. Una niña que fue maltratada, una niña que fue abusada, que fue violada. Detrás de esa sonrisa y de esa carita bonita hay marcas. Llevas marcas en tu cuerpo, mujer. Llevas marcas, llevas estrías. Llevas una marca ahí en tu corazón. Y tuviste que cargar muchas cosas. Ese cuerpo que fue marcado. Ese corazón que fue marcado. Ese corazón que quizás lleva grietas o tiene grietas. Y tratas de salir adelante con tus propias fuerzas. Pero no has podido o no puedes. Porque solo no podemos, mi hermano. Solo no lo vamos a poder alcanzar. Necesitamos de Dios. Solo Él nos puede ayudar. Por eso Dios hoy está hablándote por medio de este humilde siervo y decirte, esta es la solución. Sumérgete en Dios. Sumérgete en Dios. Métete en el río de Dios. Sumérgete en el río de Dios, que serás limpio de toda culpa. Quizá alguien viene con un corazón destruido, destrozado, herido, maltratado, marcado. Pero Dios tiene la solución. Tuvo la solución para Naamán, también tiene la solución para usted y para mí. No sé quién eres, cómo te llamas. Hoy hablo de Naamán, pero puedo estar hablando de Luis. Puedo estar hablando de Hazel. Puedo estar hablando de William. Puedo estar hablando de Carla. Puedo estar hablando de José. Puedo estar hablando de Isabel. Puedo estar hablando de muchas personas que ahí escriben sus nombres. Puedo estar hablando de Roberto. Hablo de muchas personas, de Manuel. Hablo de Joana, de Eleazar, de Roberto, de Robert. Hablo de Stuart, de Gerardo, de Gerald, de Johnny. Puedo estar hablando en este momento de Tere, de Carla, de Jocan, de Sarita, de Norma. Hablo de José, de Víctor, de Teresa, de Gilbert, de Yadira. Hablo de cada una de estas personas, de Alejandro, de Lilian, de Catherine. Hablo de estas personas que necesitan el trato de Dios, de Gisela, de Roxana, de Carmen, de Yesenia, de Jocan, de Ricardo. Hablo de esta persona el día, le hablo a Ricardo, le hablo a Marco Vinicio, le hablo a Marixa el día de hoy, le hablo a Katy, le hablo a Angelet, le hablo a Jessica, le hablo a Roberto, le hablo a Cristian, le hablo a cada persona. No sé cómo está tu corazón el día de hoy. Le hablo a Cecilio, a María del Mar. Le hablo el día de hoy, ¿sabe? Yo sé que hay gente que está tocada por el Espíritu de Dios, gente ministrada por la unción del Espíritu Santo. Le hablo a Yorleni, le hablo a Randa, a la Kenda, a la Valeria, a Adelina, a Eduviges. Le hablo en este momento a cada una de estas personas, a Adriana, a Rita, a Kiesel. Le hablo a Erika, le hablo a Ingrid, a Roger, a Fernando, a Javier, a Carlos. Le hablo a Sebastián, le hablo a Luisa, le hablo a Marlene. Le estoy hablando a Pablo Esteban, le hablo a Flora, a cada uno de ellos que está aquí. Ana, le hablo en este momento a Roy, a María, a Rosa, a Brandon, a Rolando, a Ada. Le hablo a Jeffrey, a Silvia, a cada uno de ellos, a Michael, a David. Le hablo a Angie, a Heiner, a cada una de estas personas, a Galo. Le hablo a cada hombre y a cada mujer que lleva una marca, que lleva una lepra por dentro y que lo está desbaratando y lo está destruyendo y cada día siente que no puede más. Hay alguien que dice, no puedo más, soy exitoso en esto, pastor, tengo una familia, pero hay algo que estoy luchando por dentro, no puedo dejar de ver lo que Dios no quiere que vea. He estado luchando por mucho tiempo por la iniquidad, he estado luchando por mucho tiempo por el adulterio, he estado luchando por mucho tiempo por la sexualidad, he estado luchando por mucho tiempo por la iniquidad, por el pecado, por el vicio. Por mucho tiempo el vicio me ha tenido atrapado, por mucho tiempo la depresión me ha tenido atrapado. Soy un padre exitoso, un esposo exitoso, pero hay algo dentro de mí que me está desbaratando, que me está destruyendo, y hoy tomo la decisión. Hoy tomo la decisión. Dice la palabra que los criados se le acercaron y le dijeron: Padre mío, si el profeta te mandara alguna gran cosa, no lo harías, cuanto más diciéndote lávate y serás limpio. Es que era algo simple, era sencillo. Naamán estaba en la capacidad de poder sumergirse, zambullirse en las aguas del Jordán. Él tenía la capacidad. Dios no te va a pedir nada mayor a tus fuerzas. Dios no te va a dar una carga superior a tus fuerzas. Lo que Dios te pide es, tienes la capacidad, tienes la fuerza como para poder sobrellevar eso. Dios te está diciendo hoy, por medio de su humilde siervo, toma la decisión de despojarte de todo el dolor. Despójate del dolor, despójate de tu pasado, despójate de los resentimientos, despójate de esa lepra. Es que la lepra representa todo aquello que te está causando daño. La lepra carcome, la lepra espiritual te ha estado carcomiendo por mucho tiempo, la lepra del resentimiento, la lepra del no superar, de no superar un trauma que ha estado desbaratando la vida y te tiene frenada y no has podido crecer, no has podido avanzar, no has podido lograr tus sueños. ¿Por qué? Porque estás pensando y dándole vuelta a la misma situación que ha estado controlando tu vida y no has podido rehacer tu vida y no te has podido levantar. ¿Qué hizo este hombre? Él entonces, es que entendió cuántas veces tendrá que hablarnos Dios. Ya le había hablado por medio de la muchacha, le habló por medio del profeta y luego por medio de los criados. ¿Cuántas veces tendrá que hablar Dios para yo entender? ¿Cuántas veces Dios tendrá que hablarme para yo poder entender? Llega la muchacha, le habla a la esposa de Naamán, le dice a la esposa de Naamán, es que me dijo la muchacha que si usted hablaba con el profeta y luego le habló por medio del profeta, le habló por medio del siervo del profeta, le habló por medio los criados, ¿cuántas veces tendrá Dios que hablarle a usted para que pueda entender de una vez por todas? Alguien tiene que entender hoy, no mañana, hoy, que llegó el tiempo de tu libertad, llegó el tiempo de tu restauración, llegó el tiempo de cambio. Dios quiere cambiar de adentro hacia afuera, ese resentimiento échalo fuera, esa falta de perdón échalo fuera. Hoy se terminan los años de lepra en tu vida, lo que has guardado desde tu niñez, cuando tu papá te abandonó, has venido guardando un resentimiento, mujer. ¡Aleluya! Dios está trabajando en el corazón de una mujer que ha guardado resentimiento con su padre desde hace muchos años. El poder de Dios te visita ahora y eres libre en el nombre de Jesús. ¡Eres libre! ¡Libre! En el nombre de Jesús. Él entonces descendió y se zambulló 7 veces en el Jordán. Lo hizo conforme a la palabra del varón de Dios. Y cuando tú y yo nos movemos conforme a la palabra profética, porque esa fue una palabra profética que salió de la boca de Eliseo. Le dice Eliseo, ve y zambúllete 7 veces. Le estaba profetizando. ¿Qué le dice Eliseo? Ve y zambúllete. Ve y lávate 7 veces en el Jordán y tu carne se te restaurará y serás limpio. En el nombre de Jesús, yo declaro que muchas cosas en tu vida serán restauradas y que serás limpio de todo pecado, serás limpio de toda culpa, serás limpio de todo resentimiento. Si tú eres obediente a la palabra profética que en este momento se está soltando por medio de la radio y por medio de Facebook, si tú eres obediente a la palabra de Dios y eres cumplidor de la palabra de Dios, vienen tiempos de gloria y de bendición para tu vida. Se te restaurará la vida, se va a ordenar tu hogar, se va a ordenar tu familia, se va a ordenar tu matrimonio, matrimonios que se ordenan, familias que se ordenan, la relación padres e hijos que se ordenan, esa relación matrimonial será levantada en el nombre de Jesús y Dios le va a devolver el amor de la mujer hacia el hombre, del hombre hacia la mujer, y Dios va a devolver el respeto del hijo hacia los padres y la honra de los hijos a los padres y de los padres a los hijos. Alguien que reciba esta palabra, llegó el tiempo en que todo lo que estaba leproso será limpio en el nombre de Jesús, de todo lo que te estaba carcomiendo se termina en el nombre de Jesús, que todo lo que estaba manchando tu vida ahora se limpia en el nombre de Jesús. Alguien que pueda declarar esta palabra y decir, pastor, yo la recibo en el nombre de Jesús. Él entonces descendió y se zambulló conforme a la palabra del varón de Dios y su carne se volvió como la carne de un niño y quedó limpio quedó limpio. Eso fue lo que pasó con Naamán. Quedó limpio. Aleluya. Su carne quedó limpia. Su cuerpo quedó limpio. Sus emociones, todo su ser, dice, quedó limpio. Quedó limpio. Gloria a Dios por eso. Quedó limpio. Es hermoso. Es hermoso lo que Dios hace. Es que fue un momento nada más. Es ser obediente a la palabra de Dios. Es ser obediente a lo que Dios determina por medio de su palabra. Dice la Escritura: purifícame con hisopo y seré limpio. Eso fue lo que le dijo David a Dios: purifícame con hisopo y seré limpio. Lávame y seré más blanco que la nieve. Eso fue lo que le dijo el salmista a Dios: purifícame con hisopo y seré limpio. Lávame y seré más blanco que la nieve. ¿Cuántos quieren esa operación de Dios en su vida? Lávame y seré más blanco que la nieve. Purifícame con hisopo y seré limpio. Deja que Dios haga el trabajo en tu vida. Deja el orgullo, la soberbia, la vanagloria. Deja el materialismo, la soberbia.

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1: Tres de la mañana con 48 minutos.
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contigo. Jesús murió en la cruz por ti y por mí, pero al tercer día resucitó de entre los muertos y está sentado.

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4: 4 de la mañana con 3 minutos.
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7: Un aire frío se abatía sobre las calles de la ciudad. El cielo mostraba ese color gris que Herman Melville describía en su novela Moby Dick cuando llamaba a Lima la ciudad más triste del mundo. Así describe el periodista peruano Efraín Rúa la tarde del 24 de mayo de 1964 en que la Selección Nacional de Fútbol del Perú enfrentó a la de Argentina, procurando un cupo para los Juegos Olímpicos de Tokio mediante una victoria o al menos un empate. Esa tarde ocurrió la peor tragedia en la historia del fútbol y, sin embargo, quizás una de las menos conocidas, la tragedia del Estadio Nacional. Rúa la recuenta con lujo de detalles 50 años después en su libro titulado El gol de la muerte por la controvertida anulación del gol de Kilo Lobatón, que hubiera determinado el empate cuando solo faltaban 10 minutos para que finalizara el partido. Es que a causa de esa decisión arbitral, un hincha saltó al campo y persiguió al árbitro, otro se lanzó a la cancha con una botella en la mano y otros tantos tiraron botellas y toda clase de objetos hacia el terreno de juego. La policía intervino, primero protegiendo a los futbolistas argentinos y luego lanzando gases lacrimógenos hacia el público, impulsándolo así a salir en tropel. Pero muchos no lo consiguieron a causa de la orden que alguien había dado de cerrar las puertas metálicas de entrada y salida, por lo que perecieron atropellados o asfixiados. Murieron en total más de 320 personas. Entre las víctimas se encontraba el menor Hernando Díaz López, que había recibido como regalo de su cumpleaños número 13 una entrada para ver el partido. «Quiso ver jugar a sus ídolos y ahora está muerto», comentaría entristecido uno de sus familiares. En el Hospital Nacional 2 de Mayo, los cadáveres estaban amontonados en los patios en filas de 10 o 12, 112 cuerpos en total. A Eduardo Fernández se le escuchó clamar, «Mi pobre hijo no quería ir al estadio y yo lo llevé a la fuerza sin pensar que esto iba a ocurrir». En las afueras del Palacio de Gobierno, un coro repetía airado, «¡Justicia! ¡Justicia!», y luego entonó el himno nacional. «¡El Somos Libres!» se interpretó como una melodía matizada de dolor y pena. El martes 26 de mayo, Lima fue testigo de un desfile interminable de féretros rumbo al cementerio. Era la procesión fúnebre más larga que la ciudad jamás hubiera visto. Entre los cuerpos se contaban los de 11 niños que un japonés de Barrios Altos acostumbraba a llevar gratis al estadio. «¡Dios nos ha castigado!», había exclamado un hombre el día de la tragedia. ¿Tenía razón aquel hombre? No, de ninguna manera. Dios no quería que el pueblo peruano muriera, sino todo lo contrario, que disfrutara de vida plena. Por eso había enviado al mundo a su Hijo Jesucristo para que le diera ejemplo de cómo vivir y luego muriera en su lugar y lo librara así de las cadenas del pecado que lo separaban de él. Sigamos, pues, ese ejemplo divino de amor y de sacrificio. Solo así podemos ser verdaderamente libres.
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yo quiero compartir con ustedes algo muy poderoso acerca del principio de la oración y del ayuno. Quiero darle una llave. Es más, si le llamo, le voy a poner una llave de la oración y del ayuno. Levante todo su mano y diga: una llave de la oración y del ayuno. Yo quiero que comencemos hablando y diciendo lo siguiente. Le voy a agarrar un principio, un pedacito. No es una enseñanza larga, grande, sino estoy seguro que usted la necesita. Hoy le voy a dar una llave. Quiero que saque su llave, porque ahora le voy a dar una llave. Y hágalo creyendo. No quiero que usted se siente simplemente para oír otro mensaje, sino yo quiero darle una llave para que tenga un rompimiento en su vida. Diga: esta es mi llave. Diga: representa autoridad, acceso, permiso, en el nombre de Jesús. Anote esto. Cuando hablamos del principio de la oración, hay tanto de la oración del ayuno, el cómo un ayuno de rompimientos. Hay muchas cosas que yo puedo compartir con usted, pero yo quiero que anote esto. Primero, la oración es dándole al hombre un permiso para que Dios interfiera en los asuntos de la tierra. Génesis capítulo 1, versículo 28. La oración es el hombre desatando el poder y la autoridad del cielo sobre la tierra. Y quiero que sepa esto: la oración es una licencia que se le da al hombre para que el cielo intervenga en nuestros asuntos. Ahora mire lo que le voy a decir en esto. La oración es una licencia para que el cielo intervenga, y es el hombre dándole permiso a Dios para que haga estas cosas. Ahora alguien dice: pero ¿cómo le puede dar permiso a Dios? Mire lo que le voy a decir. Dios no puede hacer nada sin el hombre, y el hombre no puede hacer nada sin Dios con lo que se refiere a la oración, porque así Dios lo decidió. Esto significa es Dios soberanamente, una persona, Él es Señor y soberano. Significa que Él hace lo que quiere, como quiere y cuando quiere, y no tiene que pedirle permiso a nadie. Pero cuando se refiere a la oración, Él requiere que el hombre le dé permiso, porque Él lo creó, hizo las leyes de esa forma, los preceptos, los conceptos, los principios, para que Él intervenga en la tierra, porque Dios le dio al hombre el planeta tierra para que gobierne al hombre. Le dio esa autoridad, le dio ese poder. Vamos a leerlo todos, ese versículo, Génesis 1:28. Y les bendijo Dios y dijo: fructificad y multiplicaos. Eso le dice algo. Jamás una persona puede fructificar, multiplicarse y ser bendecido sin la bendición de Dios. Dios primero los bendijo. Primero, fructificad, llenad la tierra, juzgad la tierra y señoread sobre los peces del mar. Señorear, dominar, controlar, ejerzan autoridad. La palabra señorear significa ejercer dominio, autoridad. Levante su mano y diga: dominio, poder y autoridad. Dios se lo dio al hombre y dijo: gobierna la tierra, yo te doy poder, yo te doy autoridad y te entrego el planeta a ti. Tú controla, tú tienes la autoridad. Lo que estamos viendo aquí es que es una sociedad, porque Dios así lo hizo. Es una sociedad donde el hombre le da permiso a un Dios soberano. Entonces, entendiendo esto, ¿podrá Dios hacer algo? Dice: no hace nada sin que se lo revele primero a sus profetas, porque Dios así lo hizo. Dios dijo: cuando tú me des permiso y quieras que intervenga, entonces yo voy a intervenir. Y la oración es uno de esos medios que le da permiso a Dios para que Dios intervenga en nuestros asuntos. Cuando no hay oración, no hay intervención de Dios. Cuando usted para de orar, Dios no tiene el permiso de seguir actuando. Por eso es que la oración es continua. Dice: orad sin cesar. El momento que usted cese de orar, ahí Dios dice: ya no tengo permiso para intervenir en tu problema. Dice, y les enseñó una parábola que le dice que oraran siempre, porque él dice: si el hombre a mí no me invita cuando ora y me da permiso, yo no puedo orar. Si hay algo en su vida que usted quiere, su negocio, la familia, la salud suya, en algún área de su vida, en el día que usted dejó de orar, Dios no va a intervenir, porque la oración es la que le dé el permiso. Segunda de Crónicas 7:14. Yo quiero que veas esto. Dice: si se humillare mi pueblo. ¿Cómo dice?
Hay una condición. La condición es si el pueblo se humilla. ¿Por qué? Porque si no se humilla, yo no puedo intervenir. Entonces Dios dice, yo quiero que ustedes hagan cuatro cosas y yo voy a hacer tres cosas. Estamos en una sociedad. A través de la oración, si se humillare mi pueblo, una, sobre cual mi nombre es invocado, y oraren, dos, se humillan. Y humillarse es reconocer completamente que nosotros no podemos hacer las cosas en nuestra propia fuerza. Es una total dependencia de Dios. Una persona humilde reconoce sus debilidades y reconoce que sin Dios nada puede hacer. Dice, si se humillare, dos, si oraren, tercero, si buscaren mi rostro, y cuatro, si se convirtiere de sus malos caminos. Cuatro cosas. Hagan esa parte ustedes y me dan a mí el derecho para yo intervenir. Y dice, yo intervengo, y dice, entonces yo oiré de los cielos. Hasta que no te humilles, puedes clamarme, puedes llorar, puedes patalear, pero yo no te oigo. Hasta que te humille, hasta que ore, hasta que busque, yo voy a intervenir. Entonces yo iré de los cielos, perdonaré. Voy a hacer tres cosas. Tú haces cuatro, yo hago tres. Porque por la oración yo estoy haciendo una sociedad con ustedes. Y me están dando permiso. Perdonaré sus pecados y sanaré su tierra. Entonces lo que Dios está diciendo es, la oración es tan esencial para cada uno de ustedes. Es como el aire que respiramos. Si no hay oración, nos sentimos como que algo nos hace falta. ¿Por qué? Porque prácticamente cuando paramos de orar, es diciéndole a Dios, no intervengas en el problema matrimonial. No se lo está diciendo, pero al pararlo, le paró a Dios de estar continuo. Por eso es que esta es la vida de Jesús, dice, y se apartaba al desierto, y oraba en la madrugada, y oraba en la noche, y oró toda la noche, porque Cristo, como hombre, tenía que darle ese permiso al Padre para que estuviera actuando todo el tiempo. La oración es tan esencial. En los días modernos, la oración pues no se cree tan esencial. Entonces la oración es la vida del creyente. Sin eso, el creyente no tiene vida. Porque la oración es el medio para tener esa comunión con Dios. Es un medio, es un canal para tener esa relación íntima con Dios. Entonces vamos a ver dónde está el principio. ¿Dónde está esa llave? Chequee su vida espiritual y usted diga, un momento, dejé de orar todo este tiempo. Comenzamos a enfriarnos. Comenzamos a gustarnos las cosas del mundo. Lo primero que hace la persona, una señal cuando se está apartando de Dios, es de asistir a la casa de Dios. Una persona que esté en fuego no quiere estar en la casa de Dios. Una persona que está lleno de Dios y que quiere a Dios, claro que desea ir a la casa de Dios, ir a la iglesia. Entonces ya cuando ves una persona, ya pasar un domingo, pasar el tres domingo lo extrañó, el segundo domingo lo extrañó, y al tercero ya no lo extraña, ya al cuarto entonces se va enfriando, y tercero se empiezan a sentar atrás. Ya vemos cómo la distancia, aún físicamente, revela que hay un problema en el corazón. Porque una persona que se está apartando no quiere, y es estar cerca de la presencia de Dios. No quiere, porque eso le trae una convicción. Entonces, viene y está afectando, está cambiando. Entonces, mire lo que pasa acá. Dice, si ustedes se humillan, si ustedes me buscan, si ustedes se convierten en sus malos caminos, si ustedes oran, me dan el permiso para yo perdonar sus pecados, para sanar su tierra, sanar su salud, sanar su matrimonio, sanar su finanza. Ahora vamos a llevarlo a la llave. ¿Cuál es la llave? Quiero que vaya al libro de Mateo, capítulo 16, verso 19. Y aquí lo vamos a poner en las dos traducciones. Yo a ti te daré la llave del reino de los cielos. Ok, primero, ¿por qué se la da Pedro? Porque Pedro fue el que recibió en ese momento la revelación de que Él es el Cristo, el Hijo del Dios viviente. Al recibirla, pero ustedes también recibieron la revelación, y yo, que Cristo es el Hijo del Dios viviente. ¿Cuántos creen que Jesucristo es el Hijo del Dios viviente? Bueno, entonces se le da la llave. I will give you the keys and authority. Te voy a dar las llaves. Anote esto. ¿Cuáles son las llaves del reino? No le dice te voy a dar las llaves. Llaves primero representan autoridad. Dos, las llaves son leyes, preceptos, conceptos y principios.
Una llave espiritual es un principio espiritual que está basado aquí en la palabra. Una llave es un concepto. Una llave es una ley espiritual. Entonces yo le voy a dar ahora una llave. Todos griten llave. Ok, yo le voy a dar una llave, le voy a dar una ley, le voy a dar un principio, le voy a dar un concepto. Cuando Cristo dijo, a ustedes les voy a dar la llave, las leyes, los principios del reino. Y todo lo que atares en la tierra será atado en los cielos. Aquí está la Biblia amplificada. Yo te doy la llave, levante su llave. Yo te daré las llaves, principios. Yo te voy a dar conceptos, shirabakara. Yo te voy a dar leyes que te van a llevar a un rompimiento espiritual. Te voy a dar un principio, te voy a dar una autoridad. Cuando tienes una llave, tú tienes autoridad para que tenga rompimiento en las áreas de tu vida que necesita una victoria. Eso dice, te voy a dar la llave del reino de los cielos. Y aquí viene, dice, todo lo que ates en la tierra será atado en el cielo. Todo lo que desates en la tierra será desatado en los cielos. Pero mira lo que dice, y todo lo que ates, prohíbas, declares impropio e ilegal en la tierra, ya habrá sido ya atado en el cielo. Todo lo que prohíbas, declares impropio, ilegal. Ahora, aquí Dios una vez más nos tira la pelota a nosotros.

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1: 4 de la mañana con 19 minutos.

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2: 4:34
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1: Cuatro de la mañana con 46 minutos.
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2: 5 de la mañana, con un minuto.
3: Vas a encontrar programas de ayer, de hace una semana, de hace un mes, de muchos programas antiguos. También muchísimas gracias a ti que te has tomado el tiempo de escribirme un correo electrónico o visitando nuestra página del Facebook, Pildoritas y Reflexiones con Norma Pinzón, el oficial. Allí puedes colocar que te gusta lo que publico, compartirlo con tu gente y saludarme, por supuesto, que yo visito ese Facebook todos los días y estoy viendo tus comentarios. Si no puedo responder a todos, lo trato de hacer a través del aire, para que sepan que sí leo sus comentarios, que sí leo sus correos electrónicos. Todo listo para comenzar nuestro programa de hoy. Y este tema está interpretado por la voz de María Elis Canaán, que dice: Mi salvación. Ella da la apertura musical a nuestro programa de hoy. Bienvenidos.

Era la voz de María Elise Canaán, mi salvación. ¿Por qué no? Mateo 4:23 dice, y recorrió Jesús toda Galilea, enseñando en las sinagogas de ellos, y predicando el evangelio del reino, y sanando toda enfermedad y toda dolencia en el pueblo. Cristo asombró a la gente con su autoridad y claridad. No tenía la mente de un salvaje desquiciado, un tonto demente, no, un fraude engañoso. Algunos han dicho eso. Algunos creen que Jesús maquinó la mayor estratagema de la historia de la humanidad. Si eso fuera verdad, millardos de seres humanos han sido engañados para seguir a un flautista del primer siglo por la orilla de un risco. ¿Deberíamos coronar a Cristo como el mayor fraude en el mundo? No con tanta velocidad. Miremos los milagros que realizó Jesús. Los cuatro evangelios detallan aproximadamente 36 milagros y dan referencia de muchos más. Multiplicó panes y peces. Cambió el agua en vino. Calmó más de una tormenta. Restauró la vista de más de un ciego. Sin embargo, al hacerlo, Jesús nunca hizo espectáculo de sus poderes milagrosos. Nunca buscó la fama o las ganancias. Jesús realizó milagros por dos razones: para probar su identidad y para ayudar a su pueblo. Él tenía compasión por la gente. Si Jesús hubiera sido un fraude o un tramposo, la gente podría haber denunciado los milagros de Cristo, pero hicieron justo lo opuesto. ¿Te puedes imaginar los testimonios? Si tú hubieras sido parte de la multitud que Jesús alimentó, uno de los muertos que levantó o uno de los enfermos que sanó, con seguridad hablarías y contarías lo que viste y lo que hizo Jesús. Y sí que hablaron. La iglesia explotó como llamarada sobre una pradera del oeste de Texas. ¿Por qué? Porque Jesús sanó a la gente, no solamente física, emocional, espiritual. Mente. ¿Por qué no dejas que Jesús te sane a ti? Él está vivo. Él está interesado en que seas completamente libre. Libre de esa enfermedad física, libre de esa enfermedad emocional o libre de esa muerte espiritual. Él quiere que tengas vida y vida en abundancia. Pildoritas y reflexiones para tu corazón, para tu alma, para tu espíritu.

voz de Milton Valle, Jesús. La canción de Dios. Efesios 2:10 dice: creados en Cristo Jesús para buenas obras, para que anduviésemos en ellas. Un organista de la iglesia practicaba una pieza de Mendelssohn y no estaba tocando muy bien, cuenta esa reflexión. Frustrado, tomó la partitura y se dispuso a marcharse, pero no había notado que un extraño se había sentado en un banco. Cuando se iba, el extraño se acercó y le preguntó si podía tocar la pieza. El organista respondió enojado: nunca dejo que nadie toque este órgano. Finalmente, después de otras dos peticiones amables, el músico gruñón accedió. El extraño se sentó y llenó el santuario de una música hermosa e impecable. Cuando terminó, el organista preguntó: ¿quién es usted? El hombre contestó: soy Félix Mendelssohn. Aquel organista casi impide que el propio creador de la pieza tocara su propia música. A veces nosotros también tratamos de tocar los acordes de nuestra vida e impedimos que nuestro creador ejecute una música hermosa. Como el obstinado organista, nos rehusamos a quitar las manos del teclado. Como pueblo de Dios, somos creados en Cristo Jesús para buenas obras, las cuales Dios preparó de antemano. No obstante, nuestra vida no producirá una música hermosa a menos que lo dejemos obrar a través de nosotros y sin ayudarle. Dios tiene una sinfonía escrita para cada persona. Una partitura única que lleva tu nombre. Dejemos que haga su voluntad en nosotros. La capacidad de Dios no está limitada por nuestra incapacidad. 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

Hermoso tema, Dios de la creación. Velar y orar. Marcos 14:38 dice, velad y orad para que no entréis en tentación. Desde mi ventana puedo ver una colina de 1700 metros de altura llamada Cerro del Borrego. En 1862, el ejército francés invadió México, mientras el enemigo acampaba en el Parque Central de Orizaba. El ejército mexicano se estableció en la cima de este monte. Sin embargo, el general pasó por alto vigilar el acceso a la cumbre, y mientras dormían, los franceses los atacaron y murieron 2000 soldados mexicanos. Esto me recuerda otra elevación, el Monte de los Olivos y el huerto cercano, donde un grupo de discípulos se quedó dormido. Jesús lo reprendió, velad y orad para que no entréis en tentación. El espíritu a la verdad está dispuesto, pero la carne es débil. Qué fácil es dormirse o descuidarse en nuestro andar cristiano. La tentación golpea cuando somos más vulnerables. Si descuidamos ciertas áreas de nuestra vida espiritual, como la oración y el estudio bíblico, el congregarnos, nos adormecemos y bajamos la guardia, lo cual nos convierte en un blanco fácil para nuestro adversario. Debemos estar atentos y orar para mantenernos vigilantes. Si velamos y oramos, el Espíritu nos ayudará a resistir la tentación. Satanás no tiene fuerza ante el poder de Cristo. Él está vencido. Pero nosotros tenemos que velar y orar. Oír la palabra de Dios para que crezcamos en fe. Y mirar de quién estás rodeado. ¿Son personas que te ayudan a crecer en la fe o son personas que todo el tiempo están criticando, están chismeando, se están quejando? Porque de ese entorno también va a depender tu vida espiritual. Pildoritas y reflexiones.

0: Era la voz de Tercer Cielo, mi último día. Identifico, ya regreso, sabes que me puedes escribir pildoritas@cbclavoz.com o visitar el Facebook de nuestro programa Pildoritas y Reflexiones con Norma Pinzón.
1: 5:25
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2: 5:32 AM.
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Era el grupo Bless, Solo Creo en Ti. Si acabas de llegar a nuestra sintonía, te damos la más cordial bienvenida a nuestro programa de Pildoritas y Reflexiones. Gracias por unirte a nuestra gran familia. Gracias por cumplir esta cita. Gracias por visitar el Facebook de nuestro programa Pildoritas y Reflexiones con Norma Pinzón, el oficial. Gracias también a los que se toman el tiempo de enviar un correo electrónico. Muchísimas gracias, porque es la única manera de saber que están allí, que están recibiendo el programa, que el programa les ayuda, que el programa les bendice, y eso es muy importante para todos los que realizamos nuestro programa o la programación de CBC La Voz. Y yo, que no estoy localmente en la radio, pues todavía más, es la única manera que sé que el programa está siendo efectivo y que llega a sus vidas y a sus corazones, es a través de su correspondencia, a través de sus saludos, a través de estos puentes de comunicación. Esto se llama la oferta monumental de Dios. Primera de Pedro 3:18 dice, porque también Cristo padeció una sola vez por los pecados, el justo por los injustos, para llevarnos a Dios. Dios visitó a Cristo con nuestros pecados, todos y cada uno de nuestros pecados. Engañé a mis amigos, le mentí a mi esposa, maltraté a mis hijos, maldije a Dios. Como si Jesús lo mereciera, los llevó. Nuestros pecados fueron puestos sobre Cristo. El Señor hizo recaer sobre Él la iniquidad de todos nosotros. Cargó con el pecado de muchos. Pablo proclamó que Dios hizo a Cristo pecado por nosotros, y se hizo maldición por nosotros. Pedro estuvo de acuerdo. Él mismo llevó nuestros pecados en su cuerpo sobre la cruz. Esta es la oferta monumental de Dios. ¿Qué le dice Dios a la mujer que quiere hacer cosas para compensar su culpa? ¿Al hombre que quiere ganarse la salida del pecado? Sencillo. El trabajo ya está hecho. Mi hijo llevó su pecado sobre sí y yo lo castigué allí. La oferta monumental de Dios. Porque también Cristo padeció una sola vez por los pecados, el justo por los injustos, para llevarnos a Dios. Primera de Pedro 3:18. Pildoritas y reflexiones. Y vamos a escuchar este tema en la voz de Juan Luis Guerra y Marcos Vidal, que dice, tu nombre.

Lindo tema en la voz de Juan Luis Guerra y Marcos Vidal. Tu nombre. Recuerda, el Salmo 119:11 dice: en mi corazón he guardado tus dichos para no pecar contra ti. Un aspecto difícil de envejecer es el temor a padecer demencia senil y a perder la memoria de corto plazo. Sin embargo, el doctor Benjamin Mast, experto en la enfermedad de Alzheimer, brinda cierto ánimo. Dice que el cerebro de los pacientes suele estar tan bien trabajado y habituado que estas personas pueden escuchar canciones antiguas y cantar toda la letra. También sugiere que las disciplinas espirituales, tales como la lectura bíblica, la oración y el cantar himnos, hacen que la verdad se entreteja en nuestro cerebro y que esté lista para resurgir cuando se la estimula. En el Salmo 119:11 leemos que esconder las palabras de Dios en nuestro corazón nos da poder para que no pequemos. Puede fortalecernos, enseñarnos a obedecer y dirigir nuestros pasos. Esto, a su vez, nos da esperanza y entendimiento, aun cuando empecemos a notar pérdida de memoria en nosotros mismos o en algún ser querido. La palabra de Dios aprendida tiempo atrás sigue estando allí, guardada o atesorada en el corazón. Aunque nuestra mente deje de ser joven, sabemos que las palabras de Dios, escondidas en nuestro corazón, seguirán hablándonos. Nada, ni siquiera la pérdida de la memoria, puede separarnos del amor y del cuidado de Dios. Las promesas de Dios nunca fallan. Recuérdalo. 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

No hay melodía, Gamaliel, interpretando aquí en Pildoritas y Reflexiones. Llamados por nombre. Dice Juan 10:3, a sus ovejas llama por nombre. Cuando me encuentro por primera vez con los alumnos de una clase de composición que enseño en la universidad, nos cuenta esta reflexión, ya conozco sus nombres. Me tomo tiempo para familiarizarme con sus nombres y sus fotografías de mi planilla, para que cuando entren pueda decirles, hola Ana, o bienvenido Tomás. Lo hago porque sé que a todos nos gusta que nos llamen por nuestro nombre. Sin embargo, para conocer de verdad a alguien, necesitamos saber más que el nombre. En Juan 10 podemos percibir la calidez y el interés de Jesús. El buen pastor, al leer que a sus ovejas llama por nombre, el Señor sabe más que cómo nos llamamos. Conoce nuestros pensamientos, anhelos, temores, errores y necesidades más profundas. Además, nos dio la vida eterna, entregando la suya. Como afirma el versículo 11, el buen pastor su vida da por las ovejas. Dado que nuestros pecados nos separan de Dios, Jesús, el buen pastor, se transformó en cordero y se sacrificó para cargar con ellos y ofrecernos el perdón.

de una manera que no tiene límites, llamados por nuestro nombre. 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

0: Recta final de nuestro programa de hoy. Alaba a Dios siempre. Salmo 67:11 dice, pero el rey se alegrará en Dios, será alabado cualquiera que jura por él. ¿Necesitas algo de gozo en tu vida? Comienza a alabar a Dios, y a pesar de la complicada situación que puedas estar viviendo hoy, comenzarás a gozarte. Alábale por quién es Él, su naturaleza inmensa y amante que tanto te ha bendecido. Dale gracias por el amor que ha derramado sobre ti. Al recordar su amor, el dolor pierde su anclaje en tu vida. Alaba a Dios siempre. Siempre alaba a Dios. Y con esta linda reflexión te digo, gracias por haberme acompañado en otra edición de Pildoritas y Reflexiones. Regala una sonrisa que no te cuesta nada y haces felices a los que te rodean. Te mando el abrazo tierno de osito cariñoso para ti. Y por favor, reporta sintonía, pildoritas@cbclavoz.com. pildoritas@cbclavoz.com. Visita el Facebook de nuestro programa Pildoritas y Reflexiones con Norma Pinzón, el oficial. Allí me escribes, allí puedes colocar que te gusta lo que publico, puedes compartirlo con tus amigos, con tu gente, con tu familia, en fin, y saludarme también. Y bueno, los esperamos en la próxima edición. No nos fallen, por favor. Aquí habrá más pildoritas y más reflexiones. Nos encontramos en la próxima edición. Chao, chao.
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2: 5 de la mañana con 56 minutos.

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6: 6 de la mañana, con 2 minutos.

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5: En Sendas, esta es la hora.
6: 6 de la mañana, con 32 minutos.
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1: Seis de la mañana con 46 minutos.

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7: 7 de la mañana con 2 minutos.

0: El libro de Salmos, Salmo 65, versículos 1 al 4.
1: ¡Qué poderosa alabanza, oh Dios, te pertenece en Sion! Cumpliremos los votos que te hemos hecho, porque tú respondes a nuestras oraciones. Todos nosotros tenemos que acudir a ti. Aunque nuestros pecados nos abruman, tú los perdonas todos. ¡Cuánta alegría para los que escoges y acercas a ti, aquellos que viven en tus santos atrios! ¡Qué festejos nos esperan dentro de tu santo templo!
0: El segundo libro de Samuel, capítulo 6.
2: Entonces David volvió a reunir a las tropas más selectas de Israel, un total de 30.000, y las llevó a Baala de Judá para traer de regreso el arca de Dios, que lleva el nombre del Señor de los ejércitos celestiales, quien está entronizado entre los querubines. Así que pusieron el arca de Dios en una carreta nueva y la retiraron de la casa de Abinadab, que estaba en una colina. Usa y Ahío, hijos de Abinadab, guiaban la carreta que cargaba el arca de Dios. Ahío caminaba delante del arca. David y todo el pueblo de Israel celebraban ante el Señor entonando canciones y tocando todo tipo de instrumentos musicales: liras, arpas, panderetas, castañuelas y címbalos. Cuando llegaron al campo de trillar de Nacón, los bueyes tropezaron y Usa extendió la mano para sujetar el arca de Dios. Entonces se encendió el enojo del Señor contra Usa y Dios lo hirió de muerte debido a lo que hizo. Así fue como Usa murió allí mismo junto al arca de Dios. Entonces David se enojó porque la ira del Señor se había desatado contra Usa y llamó a ese lugar Fares Usa, que significa desatarse contra Usa, nombre que conserva hasta el día de hoy. Ahora David tenía miedo del Señor y preguntó:
1: ¿Cómo podré regresar el arca del Señor para que esté bajo mi cuidado?
2: Por lo tanto, David decidió no trasladar el arca del Señor a la ciudad de David, sino que la llevó a la casa de Obed-Edom en Gat. El arca del Señor permaneció en la casa de Obed-Edom por 3 meses, y el Señor bendijo a Obed-Edom y a los de su casa. Entonces le dijeron al rey David:
3: El Señor ha bendecido
4: a los de la casa de Obed-Edom
5: y a todo lo que tiene a causa del arca de Dios.
2: Luego David fue y llevó el arca de Dios de la casa de Obed-Edom a la ciudad de David con gran celebración. Cuando los hombres que llevaban el arca del Señor dieron apenas 6 pasos, David sacrificó un toro y un ternero engordado. Y David danzó ante el Señor con todas sus fuerzas, vestido con una vestidura sacerdotal. David y todo el pueblo trasladaron el arca del Señor entre gritos de alegría y toques de cuernos de carnero. Entonces, cuando el arca del Señor entraba a la ciudad de David, Mical, hija de Saúl, se asomó por la ventana. Cuando vio que el rey David saltaba y danzaba ante el Señor, se llenó de desprecio hacia él. Así que trasladaron el arca y la colocaron en su lugar, dentro de la carpa especial que David le había preparado. David sacrificó al Señor ofrendas quemadas y ofrendas de paz. Cuando terminó de ofrecer los sacrificios, David bendijo al pueblo en el nombre del Señor de los ejércitos celestiales. Después repartió a todos los israelitas que estaban allí reunidos, tanto hombres como mujeres, una hogaza de pan, un pastel de dátiles y un pastel de pasas de uva. Luego, todos regresaron a su casa. Cuando David regresó a su hogar para bendecir a su propia familia, Mical, la hija de Saúl, salió a su encuentro y le dijo indignada:
6: ¡Qué distinguido se veía hoy el rey de Israel, exhibiéndose descaradamente delante de las sirvientas, tal como lo haría cualquier persona vulgar!
2: David le replicó a Mical:
7: Estaba danzando delante del Señor, quien me eligió por encima de tu padre y de su familia. Él me designó como el líder de Israel, el pueblo del Señor, y de este modo celebro delante de Él. Así es, y estoy dispuesto a quedar en ridículo, e incluso a ser humillado ante mis propios ojos. Pero esas sirvientas que mencionaste, de seguro seguirán pensando que soy distinguido.
2: Y Mical, la hija de Saúl, nunca tuvo hijos en toda su vida.
0: El segundo libro de Samuel, capítulo 7.
2: Una vez que David se instaló en el palacio y el Señor le dio descanso de los enemigos que lo rodeaban, el rey mandó llamar al profeta Natán.
7: Mira, yo vivo en un hermoso palacio de cedro, mientras que el arca de Dios está allá afuera, en una carpa.
2: Natán le respondió al rey:
3: adelante, haz todo lo que tienes pensado, porque el Señor está contigo.
2: Pero esa misma noche, el Señor le dijo a Natán:
8: ve y dile a mi siervo David, esto ha declarado el Señor: ¿acaso eres tú el que me debe construir una casa en la que yo viva? Desde el día en que saqué a los israelitas de Egipto hasta hoy, nunca he vivido en una casa. Siempre fui de un lugar a otro, con una carpa y un tabernáculo como mi morada. Sin embargo, dondequiera que fui con los israelitas, ni una sola vez me quejé ante los jefes de las tribus de Israel, los pastores de mi pueblo Israel. Nunca les pregunté, ¿por qué no me han construido una hermosa casa de cedro? Ahora ve y dile a mi siervo David, esto ha declarado el Señor de los ejércitos celestiales: te saqué de cuidar ovejas en los pastos y te elegí para que fueras el líder de mi pueblo Israel. He estado contigo dondequiera que has ido y destruí a todos tus enemigos frente a tus propios ojos. Ahora haré que tu nombre sea tan famoso como el de los grandes que han vivido en la tierra. Le daré una patria a mi pueblo Israel y lo estableceré en un lugar seguro donde nunca será molestado. Las naciones malvadas no lo oprimirán como lo hicieron en el pasado, cuando designé jueces para que gobernaran a mi pueblo Israel. Y te daré descanso de todos tus enemigos. Además, el Señor declara que construirá una casa para ti, una dinastía de reyes. Pues cuando mueras y seas enterrado con tus antepasados, levantaré a uno de tus hijos de tu propia descendencia y fortaleceré su reino. Él es quien edificará una casa, un templo, para mi nombre, y afirmaré su trono real para siempre. Yo seré su padre y él será mi hijo. Si peca, lo corregiré y lo disciplinaré con vara, como lo haría cualquier padre. Pero no le retiraré mi favor como lo retiré de Saúl, a quien quité de tu vista. Tu casa y tu reino continuarán para siempre delante de mí, y tu trono estará seguro para siempre.
2: Entonces Natán regresó a donde estaba David y repitió todo lo que el Señor le había dicho en la visión. Entonces el rey David entró y se sentó delante del Señor y oró:
9: ¿quién soy yo, oh Señor soberano? ¿Y qué es mi familia para que me hayas traído hasta aquí? Y ahora, Señor soberano, sumado a todo lo demás, hablas de darle a tu siervo una dinastía duradera. ¿Tratas a todos de esta manera, oh Señor soberano? ¿Qué más puedo decirte? Tú sabes cómo es realmente tu siervo, Señor soberano. Debido a tu promesa y según tu voluntad, hiciste todas estas grandes cosas y las diste a conocer a tu siervo. ¡Qué grande eres, oh Señor soberano! No hay nadie como tú. Nunca hemos oído de otro Dios como tú. ¿Qué otra nación sobre la tierra es como tu pueblo Israel? ¿Qué otra nación, oh Dios, has redimido de la esclavitud para que sea tu pueblo? Te hiciste un gran nombre cuando redimiste a tu pueblo de Egipto. Realizaste imponentes milagros y expulsaste a las naciones y a los dioses que le impidieron el paso. Hiciste de Israel tu pueblo para siempre, y tú, oh Señor, llegaste a ser su Dios. Y ahora, oh Señor Dios, yo soy tu siervo. Haz lo que prometiste respecto a mí y a mi familia. Confírmalo como una promesa que durará para siempre. Que tu nombre sea honrado para siempre, de modo que todos digan: el Señor de los ejércitos celestiales es Dios sobre Israel. Que la casa de tu siervo David permanezca delante de ti para siempre. Oh Señor de los ejércitos celestiales, Dios de Israel, yo me he atrevido a elevarte esta oración porque le revelaste todo esto a tu siervo con las siguientes palabras: construiré una casa para ti, una dinastía de reyes. Pues tú eres Dios, oh Señor soberano. Tus palabras son verdad y le has prometido estas cosas buenas a tu siervo. Ahora que te complazca bendecir la casa de tu siervo para que permanezca para siempre delante de ti. Has hablado, y cuando concedes una bendición a tu siervo, oh Señor soberano, es una bendición eterna.
0: El segundo libro de Samuel, capítulo 8.
2: Después, David derrotó y sometió a los filisteos al conquistar Gat, su ciudad más grande. David también conquistó la tierra de Moab. Hizo que la gente se acostara en el suelo en una fila y con una soga los midió y los separó por grupos. Ejecutó dos grupos por cada grupo que dejó con vida. Los moabitas, a quienes se les perdonó la vida, se convirtieron en súbditos de David y tuvieron que pagarle tributo. David también destruyó las fuerzas de Hadadezer, hijo de Rehob, rey de Soba, cuando Hadadezer marchó para fortalecer su control a lo largo del río Éufrates. David capturó 1,000 carros de guerra, 7,000 conductores de carros de guerra y 20,000 soldados de infantería. Les lisió los caballos de tiro, excepto los necesarios para 100 carros de guerra. Cuando los arameos de Damasco llegaron para ayudar al rey Hadadezer, David mató a 22,000 de ellos. Luego puso varias guarniciones militares en Damasco, la capital aramea, y los arameos se convirtieron en súbditos de David y le pagaban tributo. Así que el Señor le daba la victoria a David dondequiera que iba. David llevó a Jerusalén los escudos de oro de los oficiales de Hadadezer, junto con una gran cantidad de bronce de las ciudades de Teba y Berotai que pertenecían a Hadadezer. Cuando Toi, rey de Amat, se enteró de que David había destruido a todo el ejército de Hadadezer, envió a su hijo Joram para felicitar al rey David por su exitosa campaña. Hadadezer y Toi habían sido enemigos y con frecuencia estaban en guerra. Joram le obsequió a David muchos regalos de plata, de oro y de bronce. El rey David dedicó todos estos regalos al Señor, así como lo hizo con la plata y el oro de las demás naciones que había derrotado: de Edom, de Moab, de Amón, de Filistea y de Amalek, y de Hadadezer, hijo de Rehob, rey de Soba. A raíz de esto, David se volvió muy famoso. Después de su regreso, aniquiló a 18,000 edomitas en el Valle de la Sal. Puso guarniciones militares por todo Edom y los edomitas se convirtieron en súbditos de David. Es más, el Señor le daba la victoria a David dondequiera que iba. De modo que David reinó sobre todo Israel e hizo lo que era justo y correcto para su pueblo. Joab, hijo de Sarbia, era el comandante del ejército. Josafat, hijo de Ahilud, era el historiador del reino. Sadoc, hijo de Ahitob, y Ahimelec, hijo de Abiatar, eran los sacerdotes. Seraías era el secretario de la corte. Benaía, hijo de Joiada, era el capitán de la guardia personal del rey, y los hijos de David servían como líderes sacerdotales.
0: Los Hechos de los Apóstoles, capítulo 15, versículos 1 al 11.
10: Cuando Pablo y Bernabé estaban en Antioquía de Siria, llegaron unos hombres de Judea y comenzaron a enseñarles a los creyentes:
11: a menos que se circunciden como exige la ley de Moisés, no podrán ser salvos.
10: Pablo y Bernabé no estaban de acuerdo con ellos y discutieron con vehemencia. Finalmente, la iglesia decidió enviar a Pablo y a Bernabé a Jerusalén junto con algunos creyentes del lugar para que hablaran con los apóstoles y con los ancianos sobre esta cuestión. La iglesia envió a los delegados a Jerusalén, quienes de camino se detuvieron en Fenicia y Samaria para visitar a los creyentes. Les contaron, para alegría de todos, que los gentiles también se convertían. Cuando llegaron a Jerusalén, toda la iglesia, incluidos los apóstoles y los ancianos, dio la bienvenida a Pablo y a Bernabé, quienes les informaron acerca de todo lo que Dios había hecho por medio de ellos. Pero después, algunos creyentes que pertenecían a la secta de los fariseos se pusieron de pie e insistieron:
12: los convertidos gentiles deben ser circuncidados y hay que exigirles que sigan la ley de Moisés.
10: Así que los apóstoles y los ancianos se reunieron para resolver este asunto. En la reunión, después de una larga discusión, Pedro se puso de pie y se dirigió a ellos de la siguiente manera:
13: hermanos, todos ustedes saben que hace tiempo Dios me eligió de entre ustedes para que predicara a los gentiles, a fin de que pudieran oír la buena noticia y creer. Dios conoce el corazón humano, y Él confirmó que acepta a los gentiles al darles el Espíritu Santo, tal como lo hizo con nosotros. Él no hizo ninguna distinción entre nosotros y ellos, pues les limpió el corazón por medio de la fe. Entonces, ¿por qué ahora desafían a Dios al poner cargas sobre los creyentes gentiles con un yugo que ni nosotros ni nuestros antepasados pudimos llevar? Nosotros creemos que todos somos salvos de la misma manera, por la gracia no merecida que proviene del Señor Jesús.
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6: 7:31
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9: Problemas de salud y la desintegración familiar son frecuentes en nuestra sociedad. Miles de personas están postradas en una cama del hospital en este preciso momento. Y por otro lado, una familia más se está desintegrando. Algunas de las causas que originan la desintegración familiar están estrechamente relacionadas con la insuficiencia de recursos económicos, por razones migratorias, la falta de comunicación, el alcoholismo, la infidelidad, abusos, entre otras causas. Te pregunto, ¿qué es lo que estás haciendo para evitar que tu familia se desintegre? Quédate con nosotros en la audición de hoy. Ya venimos. Historias que cambian el corazón. Soy tu amigo Heriberto Ayala y quiero darte la bienvenida a nuestra audición de hoy. Hoy estaremos conversando con un amigo de Venezuela. Pero antes quisiera recordarte nuestro portal en internet www.encuentro.ca. Visítanos allí para comunicarte con nosotros o si deseas conocer más sobre nuestro ministerio. Ya está en contacto telefónico nuestro invitado de hoy. Él es Isdaviel de Venezuela. Isdaviel, un saludo para ti y bienvenido aquí al programa.
10: Amigos, saludos, bendiciones. Para mí de verdad que es un placer enorme estar aquí en este programa y estoy desde Venezuela. Y bueno, Isdaviel es una persona muy tranquila, muy servicial, muy amena. Muchos me dicen que soy muy, no sé qué palabra usan allá, aquí en Venezuela se dice muy echadora de broma, muy, muy jovial. mi familia está conformada, bueno, como mi esposa, que se llama Bexy, y una hermosa niña que todos los días yo le doy gracias a Dios porque la niña se parece a mi esposa y no se parece a mí, porque imagínese, si usted pudiera ver mi cara, dijera, wow, una niña con la cara de ese muchacho no favorece mucho, pero gracias a Dios se parece más a mi esposa. Mi hija se llama Victoria, tiene 14 años de edad, recién cumplido, y bueno, estamos aquí, somos venezolanos y vivimos en Venezuela, y aquí estamos trabajando para seguir adelante.
9: ¿Y cómo ha sido tu infancia, tu crecimiento, las amistades? ¿Algunos recuerdos que nos puedan compartir, Isdaviel?
10: Bueno, fíjense que yo desde muy pequeño, creo que cuando tenía 6 meses de edad, hubo algo que me sucedió, que comencé estando yo en mi cama, me cuenta porque yo no recuerdo obviamente, que comencé a convulsionar. Obviamente nadie se esperaba esto, hasta los 6 meses fue un niño totalmente sano, pero comencé a convulsionar allí. Eso generó muchas cosas porque desde ese momento en adelante comenzaron exámenes médicos hasta que dieron con un tumor que yo tenía en la cabeza. Sumado a todo esto, cuando tenía 3 años, mi mamá se enteró que mi papá biológico tenía ya otra mujer. Y obviamente eso causó que se separaran y hizo que yo creciera solamente con la figura materna. Sin embargo, le doy gracias a Dios porque mi mamá nunca me habló mal de mi papá. Ella me dijo que bueno, que no estaba presente y ya, pero que teníamos que seguir adelante. Y así fui creciendo. Obviamente no es, creo que para cualquiera que haya pasado por esa situación, sabe que no es fácil crecer solamente con una de las dos figuras. Ahí fui creciendo, eso afecta mucho en muchas cosas, de tu crianza, tu forma de vivir la vida sin tener esa figura afecta. Y sumado a esto, bueno, tenía que tomar unas pastillas muy fuertes, que literalmente eran una droga que me mantenían calmado para no convulsionar. Las estuve tomando hasta los 9 años, porque literalmente a los 9 años ya yo estoy en la iglesia, no voy a decir que soy cristiano ni que me convertí desde niño, pero estoy asistiendo a la iglesia desde que tenía 4 años. Y a los 9 recuerdo que en una iglesia muy pequeña estaba un predicador, un pastor hablando, y él dijo, pasen adelante todos los que tengan alguna enfermedad. Uh-huh. Y yo recuerdo que yo pasé, por eso me llama la atención, por eso la Biblia dice que tenemos que hacernos como niños. Porque yo pasé con una fe impresionante, el predicador ni siquiera me preguntó qué enfermedad tenía yo, sino él dijo, pasen los que están enfermos, y yo pasé. Y él pasó, oró por mí, y de allí yo salí y le dije a mi mamá, mamá, hasta hoy tomo las pastillas. Uh-huh. Y mi mamá obviamente dijo, no puedes pararla porque es peligroso, aquello, pero yo dije, oh, Dios me sanó hoy, no tomo más pastillas. Y de hecho recuerdo que agarré las pastillas y las boté. Y obviamente estaba el miedo, la incertidumbre de qué podría pasar. Mi mamá llamó al médico, al neurólogo que estaba llevando mi caso. Y le dijo, mira, el niño no quiere tomar las pastillas, todas estas cosas. Y el neurólogo le dijo, bueno, pero ¿quién es ahí que manda? ¿Manda el niño o mandas tú? Me dijo él, que no, doctor, pero no quiere tomarla. Y recuerdo muy vagamente que tuvimos que ir y mi mamá tuvo que firmar un documento como diciendo que ella se hacía responsable porque ella había parado las pastillas repentinamente y en el caso de parar las pastillas tenía que irlas disminuyendo poco a poco. Y le hicieron firmar eso a ella como que, bueno, si el niño le pasa algo, no es responsabilidad de nosotros porque tú decidiste pararla. Uh-huh. Pero bueno, el niño está aquí hoy, ya tiene 43 años. Literalmente, desde ese día, Dios me sanó. Después de eso se hicieron exámenes nuevamente, se hicieron unos, bueno, en esa época no había resonancia, sino se hacían encefalogramas, creo que se llamaba. Era algo que me pegaban muchos chupones en la cabeza, recuerdo todavía. El tumor desapareció. Los médicos tuvieron que aceptarlo, tuvieron que decir, bueno, no sabemos aquí, esto no hay otra cosa sino un milagro porque el tumor ya no está allí. Entonces, bueno, eso fue algo que marcó, obviamente, mi vida para bien y me hizo desarrollar, creo que desde temprana edad, una fe a ciegas en Dios.

0: Mis amigos, ustedes están en la sintonía del programa Encuentro, temas que otros callan. Isdaviel nos está compartiendo su historia de milagro en su salud. Era un niño que convulsionaba y eso le llevó a depender de algunas pastillas. Pero un día le dijo a su mamá, desde hoy ya no tomo mi pastilla porque Dios me sanó. Esta experiencia me hace recordar de nuestra hija que tenía el mismo problema y que un día nos dijo, Dios ya me sanó, ya no quiero tomar estas pastillas. Gracias a Dios ella está bien, hoy día ya tiene 14 años y podemos decir que Dios obró con milagros. Isdaviel, ¿qué tú le dirías a aquellas personas quienes no creen en el poder de Dios para hacer milagros?
1: ¿Qué le podría decir a alguien que no cree? Que creo que puedo decirle que rete a Dios, que le que lo ponga a prueba. La Biblia habla en Malaquías, dice, probadme ahora en esto. Obviamente ahí se está refiriendo a las ofrendas y a los diezmos, pero yo te diría, pruébalo, reta a Dios. Y le digo, bueno, Señor, si en realidad tú existes, mira, compruébamelo. Y he escuchado muchos testimonios de personas que se han atrevido a hacer esta pregunta y las respuestas han sido impresionantes, impresionantes. Yo creo que Dios se nos muestra a nosotros en cada momento de la vida. Cada día podemos verlo a Él, cada día podemos creerlo. Y bueno, a mí, por ejemplo, no me pueden decir que eso es falso porque yo lo viví. Uh-huh. Y ese es solamente uno de los testimonios que podría contar.
0: Me pregunto, Isdaviel, me decía que experimentaste ese milagro, bueno, no te recuerdas que cuando eras niño entregaste tu vida al Señor en ese momento, pero ¿cuándo fue ese momento crucial donde Isdaviel se rindió ante el Señor? ¿Cuándo fue eso?
1: Yo estuve asistiendo a la congregación, a la iglesia, desde que tenía 4 años aproximadamente. El testimonio que le conté fue exactamente con los 9 años y medio. Y después viene una etapa, ¿sabes?, de adolescente, una etapa donde yo me mantuve en la iglesia. Literalmente me quedaba allí porque habían instrumentos musicales. Yo soy músico también y no tenía recursos para comprar mis propios instrumentos, mis padres tampoco. Y entonces yo decía, si yo no voy a la iglesia, no tengo dónde practicar. Uh-huh. Y eso me mantuvo en la iglesia un tiempo, pero fue como a los 17 años de edad que yo tomé conciencia y dije, wow, pero es que yo, ¿qué estoy haciendo yo con mi vida entonces? Yo estoy aquí en la iglesia, pero yo no estoy siendo cristiano. Muchos confunden el asistir a una congregación con el ser cristiano. Debe haber un convencimiento, un arrepentimiento de corazón. Y en mi caso, creo que ese punto llegó a los 17 años.

0: Isdaviel, nos decías que tu familia se desintegró por la separación de tus padres cuando tú eras niño. ¿Te recuerdas qué es lo que más te costó en lo personalmente con esa experiencia?
1: Creo que los momentos más difíciles se daban en los lugares, por ejemplo, en el colegio, cuando llegaba el Día del Padre y todos los niños estaban haciendo un regalo, un recuerdo para su padre, y yo tenía que hacerlo, pero yo sabía que cuando llegara a casa no tenía quien dárselo. Eso era algo muy fuerte. O en la familia, en las Navidades, tú ver todo te bombardea, las películas, las cómics, las redes sociales, donde te muestran una familia completa, y el que tú no veas que la tuya está incompleta, eso te hace mucho daño y te causa dolor. Entonces eso se va arraigando allí, uno lo tiene muy callado, pero llega un momento que comienza a aflorar esas carencias. Es solamente con la ayuda de Jesús, con la ayuda de nuestro Señor, que podemos restaurar esa área en nuestra vida. Obviamente hoy por hoy yo tengo a mi papá que me crió. Después, cuando yo tenía como 10 años, mi mamá se casó nuevamente con el que hoy es mi padre de crianza. Pero igual, así tengas ese padre de crianza, nunca es igual como tu padre biológico que hubiese estado allí siempre. Uh-huh. Entonces son cosas que te marcan, y que la única manera de sanar es a través del amor de Jesús.
0: ¿Qué mensaje de esperanza enviaría a aquellos oyentes que nos están escuchando en este momento, Isdaviel?
1: Mira, hay un solo mensaje, hay un solo camino, una sola verdad, y es Jesús. Y sé que puede sonar muy trillado, como que, bueno, sí, yo siempre digo la esperanza es Jesús, pero el detalle es cómo me conecto con Él, cómo obtengo esa esperanza. La decisión más importante que puedes tomar en tu vida es conectarte con Jesús y comenzar a ser parte, a ser uno con Él. Y vas a comenzar a cambiar tu vida, que todo va a mejorar, no te lo puedo garantizar. Que no van a haber más problemas, tampoco te lo puedo garantizar. Lo que sí te puedo garantizar es que vas a tener a alguien allí siempre para apoyarte y para darte la salida. Y esa persona es el Espíritu Santo, esa persona es Jesús. Entonces, trata de comunicarte, busca a alguien que esté en una congregación, en una iglesia, o comunícate por los números de la emisora. Y estoy seguro que hay muchísimas personas dispuestas a ayudarte a conectar con Jesús.
0: Isdaviel, muchas gracias por su tiempo. Dios siga bendiciendo su vida, su familia.
1: Amén, amén. Súper agradecido a la emisora y al programa por esta entrevista, por darme la oportunidad de llegar a algunas personas y contar mi testimonio. Espero que haya sido de bendición para otras personas y para otras vidas. Y bueno, estamos para servir.
2: Gracias por haber estado en la sintonía de este tu programa Encuentro, y te voy a agradecer que me visites en el www.encuentro.ca, o también puedes dejarme una nota de voz en el WhatsApp 1-204-202-1525, 1-204-202-1525, una nota de voz o tal vez una nota escrita. La otra opción es info@encuentro.ca. Gracias por sintonizarnos a través de esta radioemisora. Yo soy tu amigo Ernesto Pinto, y al despedirme quiero recordarte que Dios te ama y yo también.
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4: 7 de la mañana con 46 minutos.
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canten después de mí en esta parte. Vamos a testificarlo juntos. 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
1: Sendas FM te brinda la hora.
2: 8 en punto.
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5: Un aire frío se abatía sobre las calles de la ciudad. El cielo mostraba ese color gris que Herman Melville describía en su novela Moby Dick cuando llamaba a Lima la ciudad más triste del mundo. Así describe el periodista peruano Efraín Rúa la tarde del 24 de mayo de 1964 en que la Selección Nacional de Fútbol del Perú enfrentó a la de Argentina, procurando un cupo para los Juegos Olímpicos de Tokio mediante una victoria o al menos un empate. Esa tarde ocurrió la peor tragedia en la historia del fútbol y, sin embargo, quizás una de las menos conocidas, la tragedia del Estadio Nacional. Rúa la recuenta con lujo de detalles 50 años después en su libro titulado El gol de la muerte por la controvertida anulación del gol de Kilo Lobatón que hubiera determinado el empate cuando solo faltaban 10 minutos para que finalizara el partido. Es que a causa de esa decisión arbitral, un hincha saltó al campo y persiguió al árbitro, otro se lanzó a la cancha con una botella en la mano y otros tantos tiraron botellas y toda clase de objetos hacia el terreno de juego. La policía intervino, primero protegiendo a los futbolistas argentinos y luego lanzando gases lacrimógenos hacia el público, impulsándolo así a salir en tropel. Pero muchos no lo consiguieron a causa de la orden que alguien había dado de cerrar las puertas metálicas de entrada y salida, por lo que perecieron atropellados o asfixiados. Murieron en total más de 320 personas. Entre las víctimas se encontraba el menor Hernando Díaz López, que había recibido como regalo de su cumpleaños número 13 una entrada para ver el partido. «Quiso ver jugar a sus ídolos y ahora está muerto», comentaría entristecido uno de sus familiares. En el Hospital Nacional 2 de Mayo, los cadáveres estaban amontonados en los patios en filas de 10 o 12, 112 cuerpos en total. A Eduardo Fernández se le escuchó clamar, «Mi pobre hijo no quería ir al estadio y yo lo llevé a la fuerza sin pensar que esto iba a ocurrir». En las afueras del Palacio de Gobierno, un coro repetía airado, «¡Justicia! ¡Justicia!» y luego entonó el himno nacional. «¡El Somos Libres!» se interpretó como una melodía matizada de dolor y pena. El martes 26 de mayo, Lima fue testigo de un desfile interminable de féretros rumbo al cementerio. Era la procesión fúnebre más larga que la ciudad jamás hubiera visto. Entre los cuerpos se contaban los de 11 niños que un japonés de Barrios Altos acostumbraba a llevar gratis al estadio. «¡Dios nos ha castigado!» había exclamado un hombre el día de la tragedia. ¿Tenía razón aquel hombre? No, de ninguna manera. Dios no quería que el pueblo peruano muriera, sino todo lo contrario, que disfrutara de vida plena. Por eso había enviado al mundo a su Hijo Jesucristo para que le diera ejemplo de cómo vivir y luego muriera en su lugar y lo librara así de las cadenas del pecado que lo separaban de él. Sigamos, pues, ese ejemplo divino de amor y de sacrificio. Solo así podemos ser verdaderamente libres.
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0: yo quiero compartir con ustedes algo muy poderoso acerca del principio de la oración y del ayuno. Quiero darle una llave. Es más, si le llamo, le voy a poner una llave de la oración y del ayuno. Levanten todos su mano y diga: una llave de la oración y del ayuno. Yo quiero que comencemos hablando y diciendo lo siguiente. Le voy a agarrar un principio, un pedacito. No es una enseñanza larga, grande, sino estoy seguro que usted la necesita. Hoy le voy a dar una llave. Quiero que saque su llave, porque ahora le voy a dar una llave. Y hágalo creyendo. No quiero que usted se siente simplemente para oír otro mensaje, sino yo quiero darle una llave para que tenga un rompimiento en su vida. Diga: esta es mi llave. Diga: representa autoridad, acceso, permiso, en el nombre de Jesús. Anote esto. Cuando hablamos del principio de la oración, hay tanto de la oración del ayuno, el cómo un ayuno de rompimientos. Hay muchas cosas que yo puedo compartir con usted, pero yo quiero que anote esto. Primero, la oración es dándole al hombre un permiso para que Dios interfiera en los asuntos de la tierra. Génesis capítulo 1, versículo 28. La oración es el hombre desatando el poder y la autoridad del cielo sobre la tierra. Y quiero que sepa esto: la oración es una licencia que se le da al hombre para que el cielo intervenga en nuestros asuntos. Ahora mire lo que le voy a decir en esto. La oración es una licencia para que el cielo intervenga, y es el hombre dándole permiso a Dios para que haga estas cosas. Ahora alguien dice: pero ¿cómo le puede dar permiso a Dios? Mire lo que le voy a decir. Dios no puede hacer nada sin el hombre, y el hombre no puede hacer nada sin Dios con lo que se refiere a la oración, porque así Dios lo decidió. Esto significa es Dios soberanamente, una persona, Él es Señor y soberano. Significa que Él hace lo que quiere, como quiere y cuando quiere, y no tiene que pedirle permiso a nadie. Pero cuando se refiere a la oración, Él requiere que el hombre le dé permiso, porque Él lo creó, hizo las leyes de esa forma, los preceptos, los conceptos, los principios, para que Él intervenga en la tierra, porque Dios le dio al hombre el planeta tierra para que gobierne al hombre. Le dio esa autoridad, le dio ese poder. Vamos a leerlo todos, ese versículo, Génesis 1:28. Y les bendijo Dios y dijo: fructificad y multiplicaos. Eso le dice algo. Jamás una persona puede fructificar, multiplicarse y ser bendecido sin la bendición de Dios. Dios primero los bendijo. Primero, fructificar, llenar la tierra, juzgar la tierra y señorear sobre los peces del mar. Señorear, dominar, controlar, ejerzan autoridad. La palabra señorear significa ejercer dominio, autoridad. Levante su mano y diga: dominio, poder y autoridad. Dios se lo dio al hombre y dijo: gobierna la tierra, yo te doy poder, yo te doy autoridad y te entrego el planeta a ti. Tú controla, tú tienes la autoridad. Lo que estamos viendo aquí es que es una sociedad, porque Dios así lo hizo. Es una sociedad donde el hombre le da permiso a un Dios soberano. Entonces, entendiendo esto, ¿podrá Dios hacer algo? Dice: no hace nada sin que se lo revele primero a sus profetas, porque Dios así lo hizo. Dios dijo: cuando tú me des permiso y quieras que intervenga, entonces yo voy a intervenir. Y la oración es uno de esos medios que le da permiso a Dios para que Dios intervenga en nuestros asuntos. Cuando no hay oración, no hay intervención de Dios. Cuando usted para de orar, Dios no tiene el permiso de seguir actuando. Por eso es que la oración es continua. Dice: orad sin cesar. El momento que usted cese de orar, ahí Dios dice: ya no tengo permiso para intervenir en tu problema. Dice: y les enseñó una parábola que le dice que oraran siempre. Porque Él dice: si el hombre a mí no me invita cuando ora y me da permiso, yo no puedo orar. Si hay algo en su vida que usted quiere, su negocio, la familia, la salud suya, en algún área de su vida, en el día que usted dejó de orar, Dios no va a intervenir. Porque la oración es la que le dé el permiso. Segunda de Crónicas 7:14. Yo quiero que veas esto. Dice: si se humillare mi pueblo, ¿Cómo dice? Hay una condición. La condición es si el pueblo se humilla. ¿Por qué? Porque si no se humilla, yo no puedo intervenir. Entonces Dios dice, yo quiero que ustedes hagan cuatro cosas y yo voy a hacer tres cosas. Estamos en una sociedad. A través de la oración, si se humillare mi pueblo, una, sobre cual mi nombre es invocado, y oraren, dos, se humillan. Y humillarse es reconocer completamente que nosotros no podemos hacer las cosas en nuestra propia fuerza. Es una total dependencia de Dios. Una persona humilde reconoce sus debilidades y reconoce que sin Dios nada puede hacer. Dice, si se humillare, dos, si oraren, tercero, si buscaren mi rostro, y cuatro, si se convirtiere de sus malos caminos. Cuatro cosas. Hagan esa parte ustedes y me dan a mí el derecho para yo intervenir. Y dice, yo intervengo, y dice, entonces yo oiré de los cielos. Hasta que no te humilles, puedes clamarme, puedes llorar, puedes patalear, pero yo no te oigo. Hasta que te humille, hasta que ore, hasta que busque, yo voy a intervenir. Entonces yo iré de los cielos, perdonaré. Voy a hacer tres cosas. Tú haces cuatro, yo hago tres. Porque por la oración yo estoy haciendo una sociedad con ustedes. Y me están dando permiso. Perdonaré su pecado y sanaré su tierra. Entonces lo que Dios está diciendo es, la oración es tan esencial para cada uno de ustedes. Es como el aire que respiramos. Si no hay oración, nos sentimos como que algo nos hace falta. ¿Por qué? Porque prácticamente cuando paramos de orar, es diciéndole a Dios, no intervengas en el problema matrimonial. No se lo está diciendo, pero al pararlo, le paró a Dios de estar continuo. Por eso es que esta es la vida de Jesús, dice, y se apartaba al desierto, y oraba en la madrugada, y oraba en la noche, y oró toda la noche, porque Cristo, como hombre, tenía que darle ese permiso al Padre para que estuviera actuando todo el tiempo. La oración es tan esencial. En los días modernos, la oración pues no se cree tan esencial. Entonces la oración es la vida del creyente. Sin eso, el creyente no tiene vida. Porque la oración es el medio para tener esa comunión con Dios. Es un medio, es un canal para tener esa relación íntima con Dios. Entonces vamos a ver dónde está el principio. ¿Dónde está esa llave? Chequee su vida espiritual y usted diga, un momento, dejé de orar todo este tiempo, comenzamos a enfriarnos, comenzamos a gustarnos las cosas del mundo. Lo primero que hace la persona, una señal cuando se está apartando de Dios, es de asistir a la casa de Dios. Una persona que esté en fuego no quiere estar en la casa de Dios. Una persona que está lleno de Dios y que quiere a Dios, claro que desea ir a la casa de Dios, ir a la iglesia. Entonces ya cuando ves una persona, ya pasar un domingo, pasar el tres domingo lo extrañó, el segundo domingo lo extrañó, y al tercero ya no lo extraña, ya al cuarto entonces se va enfriando, y terceros se empiezan a sentar atrás. Ya vemos cómo la distancia, aún físicamente, revela que hay un problema en el corazón. Porque una persona que se está apartando no quiere, y es estar cerca de la presencia de Dios. No quiere, porque eso le trae una convicción. Entonces, viene y está afectando, está cambiando. Entonces, mire lo que pasa acá. Dice, si ustedes se humillan, si ustedes me buscan, si ustedes se convierten en sus malos caminos, si ustedes oran, me dan el permiso para yo perdonar sus pecados, para sanar su tierra, sanar su salud, sanar su matrimonio, sanar su finanza. Ahora vamos a llevarlo a la llave. ¿Cuál es la llave? Quiero que vaya al libro de Mateo, capítulo 16, verso 19. Y aquí lo vamos a poner en las dos traducciones. Yo a ti te daré la llave del reino de los cielos. Ok, primero, ¿por qué se la da Pedro? Porque Pedro fue el que recibió en ese momento la revelación de que Él es el Cristo, el Hijo del Dios viviente. Al recibirla, pero ustedes también recibieron la revelación y yo, que Cristo es el Hijo del Dios viviente. ¿Cuántos creen que Jesucristo es el Hijo del Dios viviente? Bueno, entonces se le da la llave. I will give you the keys and authority. Te voy a dar las llaves. Anote esto. ¿Cuáles son las llaves del reino? No le dice te voy a dar las llaves. Llaves primero representan autoridad. Dos, las llaves son leyes, preceptos, conceptos y principios. una llave espiritual es un principio espiritual que está basado aquí en la palabra. Una llave es un concepto, una llave es una ley espiritual. Entonces yo le voy a dar ahora una llave. Todos griten llave. Ok, yo le voy a dar una llave, le voy a dar una ley, le voy a dar un principio, le voy a dar un concepto. Cuando Cristo dijo, a ustedes le voy a dar la llave, las leyes, los principios del reino. Y todo lo que atares en la tierra será atado en los cielos. Aquí está la Biblia amplificada. Yo te doy la llave, levante su llave. Yo te daré las llaves, principios. Yo te voy a dar conceptos, shirabakara. Yo te voy a dar leyes que te van a llevar a un rompimiento espiritual. Te voy a dar un principio, te voy a dar una autoridad. Cuando tienes una llave, tú tienes autoridad para que tenga rompimiento en las áreas de tu vida que necesita una victoria. Eso dice, te voy a dar la llave del reino de los cielos. Y aquí viene, dice, todo lo que ates en la tierra será atado en el cielo. Todo lo que desates en la tierra será desatado en los cielos. Pero mira lo que dice, y todo lo que ates, prohíbas, declares impropio e ilegal en la tierra, ya habrá sido ya atado en el cielo. Todo lo que prohíbas, declares impropio, ilegal. Ahora, aquí Dios una vez más nos tira la pelota a nosotros.
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2: Ocho de la mañana con 16 minutos.

esta mañana. Le damos gracias al Señor porque nos regala un día más. Gracias por sus bendiciones, gracias por la salud, por sus misericordias que son nuevas cada mañana. Recordemos el amor de Dios, ¿verdad? Estamos vivos, hermanos. Mientras estamos vivos, hay esperanza. Tenemos propósito grande. El Señor tiene planes de bien para cada uno de nosotros. Recuerde que Él tiene el control de nuestra vida. A veces sentimos que los problemas nos pueden atormentar, angustiar, preocuparnos, pero el Señor tiene el control y Él es perfecto. Él sabe lo que hace, cómo va a actuar, cómo va a intervenir en nuestra situación, en cualquier situación que usted esté pasando en esta mañana. Aprendamos a entregarle estas cargas al Señor. Dice su palabra: vení a mí todos los que están cargados y cansados, que yo los haré descansar. Ese descanso, ese reposo viene solamente en esa presencia maravillosa, en esa intimidad con el Señor. El Señor nos va a dar paz, tranquilidad, nos va a dar fuerza, fortaleza, nos va a alentar, animar, nos va a ayudar cada día, nos va a sostener, nos va a dar soluciones. Recordemos que Jesús es la solución a todos nuestros problemas. Por eso nuestra mirada tiene que estar puesta en Él, no en la situación ni en la circunstancia. Dice 2 Corintios 5:7 que por fe andamos, no por vista. O sea, no importa la situación, la circunstancia, recuerde que todo lo puede cambiar el Señor. Es muy importante recordar que Él siempre nos sorprende, nos da tiempo de refrigerio. No importa la temporada que estemos pasando ahorita, ¿verdad? El Señor es el dueño del mundo, el dueño de toda nuestra vida. Y Él sabe lo que hace, porque permite las pruebas, las situaciones en nuestra vida. Pero todo es para que tengamos fe, fortaleza, para saber que Él nos ama y nos demuestra con su gran amor, su poder, su grandeza, que Él puede cambiar todo por amor a nosotros y que no hay nada imposible para Dios. Hoy les quiero hablar sobre la alabanza. Ese es el tema que le traigo. ¿Qué es la alabanza? Es la expresión de adoración, exaltación y agradecimiento a Dios. Hay un salmo que a mí me gusta mucho, pero no lo vamos a leer, ¿verdad?, por el tiempo, que es el Salmo 145. Les recomiendo que lo lean. Es un salmo donde exalta el nombre de Dios, donde miramos que Él es grande, que Él es fuerte, que Él es nuestro Dios, nuestro Señor. Ahí miramos los atributos de Dios. Sabemos que Él es todopoderoso, que Él es omnipotente, omnisciente. Él lo sabe todo, Él lo conoce todo, Él mira todo. A Él no se le escapa nada, hermano. Él escucha antes que venga la palabra a su mente, a su corazón, a su boca. Él ya sabe esa petición suya. Él conoce su necesidad. Él conoce tu situación. Entonces, exaltar a Dios, alabar a Dios, hermano, dice la palabra de Dios en el Salmo 34:1. Bendiciré al Señor en todo tiempo. Lo alabaré siempre con mis labios. Esto lo decía el rey David. Recordemos que el rey David, él siempre danzaba para Dios, él alababa al Señor. Qué lindo, ¿verdad?, que siendo rey, él se despojó de sus ropas, vestiduras reales, y él no le daba pena, o sea, no se avergonzaba, él no menospreciaba a Jehová, él amaba al Señor. Él tenía esa intimidad, esa comunión con Él, esa confianza, esa fe, y él, la adoración, él sabía el poder que tiene, porque la adoración, la alabanza, hermano, es un arma poderosa. Así como la oración, así como leer la palabra, así como el ayuno, ¿verdad? Son armas importantes del cristiano, armas espirituales, hermano. Cuando usted tiene un problema, hermano, yo le recomiendo que dance, que la alabe al Señor, cántele al Señor. La alabanza, además de decirla con nuestros labios, también es la obediencia, es amarlo. Es decirle, reconocer su grandeza, decirle quién es Él. Lea la palabra de Dios, porque ahí usted va a saber quién es Dios. Lo va a conocer, ¿verdad? Y usted va a recordar todo lo que Él ha hecho en su vida. Esos testimonios que usted da, comparte con otras personas. Usted mira ahí el poder de Dios, su amor, su grandeza, su misericordia, su favor, su gracia en su vida, su redención, la liberación que trae a su vida. Recordemos que la alabanza es un estilo de vida siempre, hermano. Tenemos que alabar, adorar al Señor. Dice su palabra: y todo lo que respire, alabe a Jehová. Dice que también Él habita en medio de la alabanza. Estas son citas que les estoy hablando. Entrar por sus puertas con acción de gracia, por sus atrios
con alabanza. Miren qué lindo que es ver del Señor. Y la alabanza, la adoración te da paz, te trae liberación, hermano. El Señor, en medio de la alabanza, Él habita, Él está ahí presente. Entonces nosotros tenemos que adorar siempre, todo el tiempo. Cuando usted tenga un problema y usted sienta que no pueda orar, yo lo he experimentado en mi vida, yo me encierro en mi cuarto y comienzo a danzar, comienzo a alabar al Señor. Y si usted siente que no puede, ahí estése, escuche una alabanza y hable al Señor con el corazón, derrame el corazón delante del Señor. A veces cuando hay problemas, situaciones que sentimos que nos estamos ahogando, vaya a la presencia de Él. Y en medio de la liberación que usted va a tener a través de esa adoración, esa alabanza, usted va a tener respuesta, hermano. Usted va a tener liberación, usted va a tener estrategia, usted va a tener respuesta. Recordemos a Pablo y a Silas. Ellos estaban en la cárcel, hermanos, y comenzaron a alabar a Dios. Comenzaron a leer la palabra, comenzaron a cantar himnos, salmos. Incluso los mismos salmos que están en la palabra de Dios, podemos cantarlos, hermanos. Hay muchas alabanzas hermosas que usted se las puede dedicar al Señor, diciéndole a Él, ¿verdad?, lo maravilloso, lo grandioso que Él, quién es Él, cómo que lo amamos, que lo necesitamos. Decirle a Él lo que usted siente, lo que usted necesita, lo que usted piensa, lo que usted le pasa. Él sabe lo que a usted y a mí nos pasa, pero Él quiere que le digamos nosotros. Porque Él siempre, desde el comienzo, hermano, cuando Él nos creó a nosotros, Él ha querido una relación personal con nosotros, una relación de intimidad, de amistad, de hijos. Él nos ama tanto que Él tiene ese propósito en nuestra vida, ¿verdad? Y dice que Pablo y Silas, estando en la cárcel, se cayeron todas sus cadenas, hermano. Y se abrieron las puertas de la cárcel. Dice que se abrieron las puertas, hubo como un terremoto. Imagínense el poder de esa alabanza, de esa adoración, ¿verdad? Y qué bonito que pasó algo ahí, hermano, que el carcelero y su familia se convirtieron al Señor. Cuando vieron este milagro, cuando vieron esta maravilla, esta grandeza, el poder de Dios manifestado en ese momento, ¿verdad? Entonces la alabanza y la adoración es tan importante, hermano. Recordemos, hermano, que cuando David tocaba el arpa, en momentos de que el rey Saúl tenía un tormento de un espíritu, ¿verdad? Porque el espíritu de Jehová, el espíritu de Dios se fue de él, de su vida, pero vino un espíritu inmundo, un espíritu a atormentar al rey Saúl, ¿verdad? Que lo mandó Dios, lo permitió el Señor, ¿verdad? Y cuando el rey David tocaba el arpa para Saúl, se salía ese espíritu y dice que lo dejaba tranquilo. Este espíritu atormentaba al rey Saúl. Entonces vemos cuán importante que es la alabanza, la adoración, hermano, démosle la importancia que debe tener la alabanza y la adoración para nuestro Dios. Recordemos que cuando el pueblo de Israel tenía victoria, ellos adoraban a Dios. Habían cánticos. Por ejemplo, hay un canto muy bonito cuando Débora, me gusta ese canto que habla Débora en su palabra, ¿verdad? De victoria, ¿verdad? También cuando María o Miriam, la hermana de Aarón y de Moisés, cuando cruzaron el Mar Rojo, ellas también danzaron, fueron las primeras danzas que hicieron estas mujeres, con qué gozo, con qué alegría, ¿verdad? Y cantaban para decir, hay una canción, una alabanza, un canto bonito. Igual Ana, la madre de profeta Samuel, ¿verdad? Ella también hizo, hay un canto muy bonito también. Y vemos que nace del corazón, porque es lo que usted siente hacia Dios, y usted se lo demuestra con palabra, con hechos también, cuando somos obedientes, ¿verdad?, a su palabra, a sus mandamientos, porque Él dice que si lo amamos, que guardemos sus mandamientos, que seamos obedientes, ¿verdad? Y entonces amar a Dios es hacer lo que Él dice en su palabra. Dice su palabra que no es con ejército ni con fuerza, sino que es con su Espíritu Santo, es con la intervención divina de Dios, ¿verdad? Me gusta también una historia, hermano, que sale cuando el rey Josafat, vinieron los enemigos, ¿verdad? Y pusieron cantores, dice, delante del ejército. ¿Y qué pasó, hermano, en esta historia? Vino Jehová y confundió a los enemigos de Israel y se mataron unos con otros. Solamente con estar cantando, hermano, solamente con tocar trompetas, instrumentos. Entonces, si usted no tiene instrumento, no importa, ¿verdad? Pero usted puede usar sus manos, alzar sus manos ante Dios, porque cuando usted levanta las manos es señal de victoria, es señal de adoración. Usted se inclina y sumía ante Dios, su gran Dios, el Rey de Reyes, Señor de Señor, el gran Yo Soy.
Recuerde que Él es el dueño del mundo, del oro, la plata, de su vida, de la mía, de todo, todo le pertenece al Señor, hermano. En esta mañana les recomiendo, hermano, de que escuche una alabanza cuando se sienta triste. Lea salmos, hay salmos que los cantan, que son alabanzas también. Hay muchos muy bonitos como el 6, como el 145, a mí me encanta mucho el Salmo 145, yo se lo recomiendo. Cántelo, hermano, y va a ver que su vida no va a ser igual, nunca más va a ser igual, porque la alabanza te ministra, te libera, te restaura, te sana. Rompe cadenas, imagínense, ahí tenemos ejemplo de Pablo y Sila, rompe cadenas. Así que la alabanza, cualquier atadura, va a quebrantar cualquier yugo en su vida, cualquier coyuntura, va a cortar maldiciones, va a cortar cadenas, romper cadenas en el nombre poderoso de Jesús, y lo hacemos con fe y amor. Recordemos que la alabanza nos fortalece, recordemos que nos da transformación, recordemos que somos nueva criatura en Cristo Jesús, y que si Él habita en medio de la alabanza, siempre tenemos que estar con la alabanza en nuestros labios, hermano. Adorar al Señor, amarlo con el corazón. Vamos a escuchar la alabanza y después vamos a hacer una oración.

Vamos a hacer la oración, hermano. Gracias, Señor Jesús, por esta mañana. Te pedimos, Señor, Espíritu Santo de Dios, que gobierne nuestra vida, Señor. Sea usted restaurándonos, Señor, fortaleciendo. Conforta nuestras almas, Señor. Consuélanos, Padre bendito de la gloria. Espíritu de Dios, te pido en esta mañana tu guía, tu dirección, tu acompañamiento, Señor. Consuela cada corazón, cada vida, Señor. Yo le pido que actúe en cada uno de nosotros, Señor. Te entrego en esta mañana, Padre, cualquier situación, cualquier preocupación, Señor, echando fuera toda ansiedad, Señor, porque tú tienes el control de nuestra vida, Señor Jesús. Padre, confiamos en ti, depositamos nuestras cargas, Señor. Te pido por mis hermanos en esta mañana, Señor. Yo le pido, Padre, al que esté enfermo, sánalo, Padre, levántalo, Padre, con tu poder, porque tú en la cruz venciste la enfermedad, Señor, venciste la muerte, Señor. Conforta sus corazones, provea, Señor, sus medicamentos, dele sabiduría a los médicos, Señor Jesús. Asístelo, Padre, sea usted, Señor Jesús, con tu toque sanador, Señor. Yo le pido, Padre, que sane al que esté enfermo en sus emociones, su alma, Señor. En el nombre de Jesús declaramos libertad, sanidad, restauración, Señor. Transformación, Padre bendito de la gloria. Sabemos que tú tienes el control de los pensamientos, de las emociones, Señor. Y que sea tu voluntad en cada corazón, en cada vida, Señor. Le pido, Padre, que bendiga los empleos, Señor, los negocios. Sea usted bendiciéndolos, Padre. A los emprendimientos, Señor Jesús, todas las personas, Padre, yo le pido que bendiga sus manos, sus mesas, Señor, que nunca falte el alimento espiritual, el pan material, Señor. Yo te pido ese alimento físico, Señor, en cada casa, Señor. Sea usted el centro, Padre, de cada hogar, de cada familia. Usted es Jehová Jiré, nuestro proveedor, Señor. Sustenta, Señor, cada corazón, Señor. Yo te pido, Padre bendito de la gloria, cualquier dificultad, Señor, restaura cada matrimonio, cada familia, Señor. Guarda sus corazones, Señor Jesús. Guarda a nuestros niños, a nuestros jóvenes, Padre. Bendice su estudio, Padre. Dele sabiduría e inteligencia, Señor. Mande el ángel de Jehová delante de ellos para que los guarden, los protege en sus caminos, Señor Jesús. Donde no podamos alcanzar a nuestros hijos, alcánselos usted, guárdelos usted, Señor. En tus manos de amor te los entregamos, Señor. Yo te pido, Padre, para cada necesidad, Señor, de mis hermanos, Señor, tú conoces, Señor, su vida, Padre. Yo le pido, Padre, que tengamos esa mirada en Jesús, que nunca la quitemos de ti, Señor. Llévate todo temor, toda inseguridad, todo miedo, Señor Jesús, toda emoción negativa en nuestra vida, Señor. Te pido, Padre bendito de la gloria, de que nos des paz, Señor, esa paz que sobrepasa todo entendimiento, Señor, esa paz que solamente viene de ti, Señor Jesús. Yo le pido por tu palabra que sea guardada en nuestra mente y nuestros corazones, Señor, que aprendamos a aplicarla, a ponerla por obra, Señor, que no solamente seamos oidores, sino también hacedores de tu palabra. Gracias por tu bondad, Señor, gracias por tu cuidado, gracias por tu amor, Señor, gracias por tu fidelidad, Señor Jesús. Te pedimos en esta mañana, Señor, que nos guarde y nos protege y nos cuide, Señor, y nos cubrimos con su sangre preciosa y poderosa, Señor, y todo te lo pido en el nombre del Padre, del Hijo, del Espíritu Santo. Amén y amén. Dios los bendiga, hermano, un abrazo, muchas bendiciones. Recuerden que estamos para orar por usted. Si tiene una necesidad, puede llamar a la radio. Dios los bendiga. Recuerde, el Señor lo ama, el Señor está con usted, nunca lo va a abandonar ni lo va a dejar solo. Recuerde que Él siempre cuida de usted. Dios los bendiga.

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1: 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Esta es la hora.
2: 8 de la mañana con 41 minutos.
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2: Ocho de la mañana con 47 minutos.

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7: 9 de la mañana con 6 minutos.
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0: Continuamos en Energía Total. María Antonieta Velasco desde México se conecta con nosotros, nuestra queridísima psicoterapeuta. Ella todos los lunes una cita divina contigo y conmigo aquí en Energía Total para hablarnos de cómo nosotros podemos edificar quiénes somos para tener esa vida completa que Dios tiene, qué cosas están en nuestras manos hacer y qué cosas obviamente se las tenemos que dejar a Dios. En este día yo creo que hay algunas que tenemos que hacer nosotros, porque el tema es cómo salir de una relación abusiva. María Antonieta, bienvenida.
1: ¿Qué tal? Buenos días, Joana, Camilo, pues a sus órdenes para tratar este tema, verdaderamente un tema muy profundo y un tema que sí puede afectar a muchísima gente y que esperemos que sea de bendición para todas aquellas personas que sientan o que tengan dudas de estar viviendo en una relación que se considera abusiva. Entonces, esperemos que este tema, que estos minutos puedan ser de gran bendición, que les dé luz para poder dar esos pasos necesarios para vivir una vida como quiere Dios que la vivamos. Dios dice que nos creó para que tengamos libertad, podamos vivir en libertad, y una libertad que Él nos proporciona a cada uno de nosotros. Y vivir en una relación abusiva es justamente lo contrario, es vivir sumidos en una cárcel, vivir en una codependencia, vivir de una manera que a Dios no le agrada para sus hijos, para sus criaturas, Joana, Camilo.
2: Claro, y si es abusiva, ¿cómo uno la puede romper? Es más, ¿cómo uno la puede reconocer? Porque lo que es abuso puede tornarse en algún momento hasta como culpa, y esa culpa se puede convertir ya en un estándar de vida que ya uno lo acepta y se convierte normal.
1: Así es. Bueno, yo creo que es un tema muy, muy, muy extenso, y bueno, está desde qué se considera como abuso, ¿no? Y pues hay, evidentemente sabemos que hay diferentes tipos de abuso, desde el tipo de abuso físico, que es el que pues es más como claro y más evidente, aquello que es, bueno, que representa golpes, empujones, que lastimaduras, en fin, todo ese tipo de cosas, un abuso físico, el abuso sexual y el abuso emocional. De alguna manera sabemos que el abuso emocional a veces es un poco más difícil de identificarlo, porque parece no tan evidente o no tan patente como un golpe, como una lastimadura física, ¿no? Entonces, pareciera que en muchos casos es más difícil que la gente lo pueda identificar, pero cualquier relación abusiva lo que produce en la persona abusada es una sensación de desvalorización, una sensación de tristeza, una sensación de sentirse atrapado, una sensación de no ver una luz, digamos, al frente, de no entender el sentido de su vida, de estar constantemente teniendo que agradar a la otra persona, etcétera. Son muchos elementos a través de los cuales se pueden dar cuenta las personas que nos están escuchando de si están viviendo en una relación que es abusiva emocionalmente hablando. Las relaciones fueron creadas por Dios, o Dios creó las relaciones para que realmente dos personas se acompañaran. Como dice la palabra de Dios, es mejor estar dos juntos para que si uno cae, el otro lo levante, para que uno lo anime al otro. Las relaciones sanas, lo que producen la mayoría del tiempo, porque pues somos personas imperfectas, pero lo que produce la mayoría del tiempo es un acompañamiento, es un crecimiento, son momentos de alegría, son momentos de compañía, son momentos en los que nos podemos de comprensión, son momentos en los que recibimos el apoyo de la otra persona, etcétera. Si nada de esto está sucediendo en tu vida, si constantemente más bien tú tienes que estar caminando, como dicen, sobre cáscara, así como eggshells, ¿no? Con mucho cuidado, sobre todo, si constantemente tienes que cuidar lo que tienes que decir y qué hacer, si te sientes aislado de tus amistades, etcétera, pues si la persona con la que estás viviendo te controla a través de las cuestiones del dinero, etcétera, pues entonces tienes que saber que estás viviendo en una relación abusiva, y tienes primero que nada, como estamos diciendo, tener Claro, eso, reconocer eso, para luego entonces pedir la ayuda adecuada, porque evidentemente necesitas ayuda, y si te quedas en una relación así, no solamente tú te estás dañando, sino tampoco estás permitiendo que la otra persona reciba la ayuda necesaria, porque una persona que abusa de otra es una persona que tiene problemas y que esa persona también necesita y requiere una ayuda.
0: La mayoría de las veces, cuando hablamos de el por qué se queda una persona en una relación abusiva, tenemos la tendencia a decir que es, número uno, por razones económicas, porque le da miedo ir y empezar una vida sola, empezar de nuevo. Pero la razón, yo creo que mayor a esta, es el temor de que si me voy, me voy a morir, o me va a matar, una de las dos. ¿Cómo podemos vencer ese miedo, que muchas veces es un miedo real? Porque si esta persona te ha pegado, si esta persona te ha agredido, te ha enviado al hospital, es muy capaz de quitarte la vida en un momento determinado.
1: Así es. Mira, como te digo, Joana, hay un ámbito muy grande de lo que podríamos hablar en relación a las situaciones abusivas que pueden estar viviendo personas que nos están escuchando. Obviamente, una relación abusiva física pues también conlleva una relación abusiva emocional, y en muchas ocasiones una relación abusiva sexual, etcétera. Entonces, las personas que nos están escuchando, pues dependiendo de su caso, son las cuestiones o los pasos que tienen que tomar. Si una persona está viviendo una relación abusiva, digamos, de situación extrema, de una violencia en el que la pareja a lo mejor la ha golpeado, la ha lastimado, la ha encerrado, etcétera, pues probablemente tenga que acudir, no probablemente, el consejo sería que tiene que acudir a instancias que realmente le pueden dar una protección. Hay oficinas, no sé cómo se llaman ahí en los lugares donde cada una de las personas que nos está escuchando existan, oficinas, instituciones públicas de salud, instituciones también de propias iglesias, donde pueden ser acogidas, donde estas personas, si les llaman, pueden irse y pueden tener inclusive un lugar donde estar, ¿no? Alejados precisamente de la persona que los violenta, porque si su vida corre peligro porque la persona con la que están viviendo ya las ha golpeado, las ha acusado de que las va a matar, etcétera, ha lastimado inclusive a sus hijos, pues evidentemente se tienen que tomar medidas muchísimo más, digamos, drásticas, y evidentemente la persona tiene razón por qué tener ese temor. Entonces, hay teléfonos en los diferentes países, instituciones, teléfonos, donde las mujeres, por ejemplo, pueden pedir ayuda para refugiarse en este lugar mientras son solucionada su situación, o que pueda ella encontrar a lo mejor trabajo, o que pueda irse con algún familiar, etcétera, dependiendo de lo que sea. Si no es este caso, digamos, extremo, a lo mejor lo que tienes que hacer es hablar con esa persona, o tener a alguien que esté contigo, alguien de confianza, para hablar con esa persona abusiva y decir, ¿sabes qué? Yo hasta aquí, y yo ya me voy de este lugar. Y si no, a lo mejor, si tú tienes la oportunidad, cuando la persona no se encuentra, pues a lo mejor empacas y te vas haces tu maleta y te vas con una persona que sabes que vas a estar segura, y donde puedes tú realmente empezar recibiendo la ayuda necesaria, recibiendo el apoyo, a lo mejor una consejería, una terapia, etcétera, para poder empezar a dar estos pasos. Es muy temeroso, es muy le da mucho miedo a una persona que está viviendo en una relación abusiva, le da mucho miedo dar esos primeros pasos, porque obviamente está inmerso en un ambiente donde el temor, precisamente la violencia, uno de los elementos que usa es el temor para tener atrapada a la persona, ya sea a través de las cosas que hemos estado hablando, y precisamente este primer paso es muy importante. Nosotros les diríamos que se busque la ayuda adecuada, y que busques la ayuda también de Dios para que Él te proporcione estos elementos necesarios. Que tú le digas, Señor, yo tengo mucho temor y no encuentro la salida, ayúdame por favor a ver por dónde. Hay elementos que Ustedes están propiciando este programa por una razón especial y seguramente hay teléfonos donde muchas personas puedan acudir a iglesias con consejeros, con psicólogos o en asociaciones en contra precisamente de la violencia doméstica, a donde se pueda acudir.
0: Claro que sí, María Antonieta. Tenemos una pregunta que nos llega a través de nuestro número telefónico. Es de Cristiano Raúl, él nos escribe desde México. Dice de la siguiente manera: si alcanza a entrar mi pregunta para María Antonieta. Una amiga asiste a la iglesia hace poco, tiene un bebé de 1 año y durante su embarazo estuvo internada, aislada, porque el papá del bebé la maltrataba psicológicamente y él no trabaja. En las últimas semanas ella misma ha buscado de nuevo al hombre. No están casados y nos preocupa más que nada por el niño, ya que su papá de nuevo no tiene trabajo y no sabemos cómo aconsejarla o si es mejor dejar que ella se dé cuenta sola.
1: Ay, qué situaciones tan difíciles, ¿verdad? Porque precisamente las relaciones de codependencia, fíjate, esta muchacha fue lastimada, fue violentada y sin embargo lo que me están diciendo es que ella misma está buscando al papá del bebé, ¿no? Está buscando a la persona a la cual le lastimó. Evidentemente estamos hablando que estas son las situaciones que, bueno, se le pone el nombre de codependencia, esta situación en la que sentimos que dependemos completamente del amor o del valor de esa persona que al mismo tiempo te está dañando. Evidentemente esta muchacha necesita ayuda y yo creo que lo mejor que podríamos hacer es sin juzgarla, pero decirle, aconsejarla o llevarla con una persona que tenga esta capacidad de poderla ayudar y de poderla ver que ella tiene un valor y su bebé también tiene un valor y ella también tiene una responsabilidad para cuidar no solamente su vida, sino también la vida de su bebé. Entonces, si este amigo que está preocupado por ello tiene los elementos ahí en la iglesia, si hay una consejera que pudiera realmente apoyarla, hay instancias que pueden ayudarlos tanto en la iglesia como o instituciones fuera que les pueden ayudar precisamente para salir de estos estados, porque el problema, por ejemplo, en este caso quizá de esta muchacha, es que ella de alguna manera siente que su valor tiene que ver en relación con esta persona que le está llamando y por eso sigue atada a esa relación. Y lo que tenemos o lo que se tendría que hacer es que ella reconozca que ella es una persona que tiene un valor y que no debe de ser maltratada y que también su bebé tiene un valor y tiene que ser protegido. En este caso, si ella está yendo a la iglesia, recordarle de ese amor de Dios precisamente para ella y que Dios la ama y quiere y tiene para ella algo especial y para su bebé también. Y ese amor de Dios que anhela protección para esta niña y para su bebé no debe de ser violentado por esta persona. También ama a esta otra persona, a este muchacho, pero él necesita una ayuda y necesita ser sanado para poder amar verdaderamente o para poder proteger a esta niña que no la ha protegido, sino justamente lo contrario. Entonces, el consejo sería no la dejen sola porque ella no tiene esta capacidad. Ojalá y pudieran conectarla con alguien que la aconseje, que la protege y que la vaya llevando a ese autorreconocimiento de la identidad que Dios nos da a cada uno de nosotros.
2: María Antonieta, ¿cómo podemos cerrar este mensaje? ¿Cómo podemos evitar estas relaciones? Y si alguien las está viviendo, ¿cómo puede de alguna u otra manera buscar una solución si la hay o definitivamente tomar la conclusión para irse en 3 minutos que nos quedan de programa?
0: Dos.
1: Y mira, hay una cita en Juan 8:36 que dice, si el Hijo, o sea, si nuestro Señor Jesucristo los hizo libres, ustedes serán verdaderamente libres. Aquí nos habla de algo muy especial. Primero tenemos que tener una relación sana y esa relación sana que nos va a permitir que el resto de nuestras relaciones sean sanas. Joana y Camilo, es una relación, establecer una verdadera relación con nuestro Señor Jesucristo. Cuando cada ser humano podemos establecer una relación o permitimos que Dios nos atraiga a esa relación que Él quiere que tengamos por medio de nuestro Señor Jesucristo, entonces vamos a tener la capacidad por medio de la fuerza del del poder del Espíritu Santo, la capacidad para dar los pasos necesarios para liberarnos de estas relaciones equivocadas. Necesitamos primero establecer, tener una relación con nuestro Señor Jesucristo para que Él nos dé esta fortaleza y esta capacidad de liberarnos de estas cadenas, de estos dolores y de estas relaciones abusivas. Yo le diría a cualquier persona que nos esté escuchando, si tú ya conoces a nuestro Señor Jesucristo, en verdad ve y búscalo para que recibas ayuda y busca a las personas que te puedan ayudar con base en la palabra de Dios, que te puedan ayudar a dar los pasos necesarios. Las mujeres, les recomiendo, quienes estén viviendo en situaciones así, que puedan acudir a su iglesia con personas que las ayuden, que puedan buscar a través de la lectura. Hay un libro que se llama El amor debe ser firme, que es un buen libro que te ayuda a entender la sanidad en las relaciones. Hay muchos otros libros que los podríamos recomendar, pero la primera es que no te alejes de Dios, que busques a Dios, que busques en tu iglesia a esas personas confiables que te puedan ayudar, que no te quedes solo para que puedas dar estos pasos, porque es muy difícil en relaciones abusivas poder uno solo salir de esas relaciones. No estás solo. Estamos preocupados por ti, inclusive en este programa, y Dios está pendiente de ti. Búscalo y Dios está frente a ti extendiendo tu mano. Por favor, llama a través de CBC, busca en tu iglesia, llámanos, envíanos correos, no estás solo.
0: Así es, no lo estás. Si tenemos personas ahora mismo preparadas, si tú estás tomando el paso hoy, 001-786-307-2080. El teléfono directo, ya tienes un número de teléfono donde puedes llamar, 001-786-307-2080. Y por supuesto también nuestro correo electrónico energiatotal@cbclavoz.com. María Antonieta, nuevamente muchísimas gracias. En el día de hoy, pues obviamente te agradecemos el doble el que estés con nosotros, porque sé que nos costó un poquito cuadrar los horarios, pero gracias, es una bendición tenerte en el programa y será hasta la próxima.
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4: Nueve de la mañana con 24 minutos.
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1: Aleluya.
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7: 9:30 a.m.
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0: He aprendido que no hay nadie tan lejos de ti como para que tú no lo puedas alcanzar. Pero también que separados de ti, nada podemos hacer. Por eso hoy te pedimos, Señor, mantener siempre viva una conexión contigo. Gocho, el lápiz de platino, Wisin y Redimido Men.
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2: 9 de la mañana con 46 minutos.

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6: 10 de la mañana con 2 minutos.
7: A todos los padres en algún momento de la vida nos toca decir adiós a nuestros hijos. Ya sea que los ayudemos a preparar las maletas para un viaje al extranjero, porque emprenden nuevos retos académicos o que tomen la decisión de casarse. Los vemos partir de casa a enfrentar nuevos desafíos y a escribir su propia historia. Es casi imposible no llenarse de recuerdos y nostalgia por los buenos momentos que pasamos juntos y quizás hasta sentir un poco de resentimiento con el tiempo por haber pasado tan deprisa. Decir adiós es una oportunidad para abrir el corazón con nuestros hijos y expresarles lo que no hemos dicho o bien pedir perdón por algún error cometido. Al despedirse, no olvide decirle que en su corazón el amor que le tiene está seguro. Le habla Sixto Porras de Enfoque a la Familia.
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1: De la mañana con 16 minutos.

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5: 10 de la mañana con 32 minutos.
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1: De la mañana con 45 minutos.

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7: 11 de la mañana, con 2 minutos.
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9: María, ¿cómo estás?
10: Esperándote y espero que todas estén con las ansias que yo estoy.
9: Para
10: saber
9: viéndome...
10: cómo te está yendo en tus planes prematrimoniales.
9: Bueno, tú estás viendo esta big sonrisa. Gran sonrisa.
10: Okay.
9: ¿Te acuerdas que tú me dijiste que debía ser una ayuda idónea y me explicaste cómo hacerlo?
10: Uh-huh.
9: Ahora yo me estaba preguntando... porque he visto muchas de mis amigas que han fallado en su matrimonio o tienen matrimonios conflictivos, no se la llevan bien con su esposo. ¿Qué puedo hacer yo para comenzar con buen pie y qué pueden hacer mis amigas para enmendar esa situación?
10: Bueno, tú sabes, Anabel, la Biblia está llena de casos, de experiencias y de muchos personajes y muchas esposas. Una de lo que yo recomendaría, vamos a tocar primero a la mujer que ya es casada y que de repente tiene problemas matrimoniales, es que siempre hay tiempo para arrepentirse, pedir perdón y volver a empezar. Ese es el modelo bíblico que desde Génesis hasta Apocalipsis vemos. El Señor siempre perdona y restaura. tristemente hay consecuencias que vamos a pasar y que los que están a nuestro alrededor van a sufrir como nuestros hijos. Pero si tú mantienes en tu matrimonio al Señor como número uno, ahí está la clave, Anabel. Uh-huh. El Señor debe ser el número uno, Él debe ser la cabeza de tu hogar. Tu esposo, que es el líder del hogar, y tú el corazón. Pero los dos tienen que complementarse. Ahora, tú de repente estás pensando, ¿qué puedo yo hacer? ¿Qué uh-huh. mujer yo puedo copiar? ¿Qué, dónde yo puedo ir? Sí, hay tantas mujeres que uh-huh. no las recordamos por nada.
9: Por ejemplo, Dalila llevó a la perdición a Sansón.
10: Uh-huh. La mujer de Lot, ¿qué hizo? Desobedeció. Sí. Ella desobedeció después que fue alertada por los ángeles del Señor. Pero hay una mujer, ajá, que es la que yo te recomiendo y recomiendo a las que nos escuchan, uh-huh, que está en Proverbios, capítulo 31, versículos del 10 en adelante. Esa es la mujer que todo el mundo conoce. A diferencia de las mujeres que mencionamos, a esta sí, todo el mundo la llamamos la mujer ejemplar. Yo quiero que abramos nuestra Biblia y dejemos ese estudio para profundizarlo un poquito más y las mujeres que están en tu caso o las que están en el otro caso puedan restaurarse a través de eso o seguir un buen modelo.
9: ¿Podemos entonces leer Proverbios 31?
10: Sí, versículo del 10 al 31.
9: Entonces esa va a ser mi tarea.
10: Ok, muy bien. No lo olviden.
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6: 11 de la mañana con 34 minutos.
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1: Once de la mañana con 48 minutos.
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3: ¿Hay alguien que quiera adorar al Señor en ese lugar? ¡Que se vea!

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yo quiero compartir con ustedes algo muy poderoso acerca del principio de la oración y del ayuno. Quiero darle una llave. Es más, si le llamo, le voy a poner una llave de la oración y del ayuno. Levante todo su mano y diga: una llave de la oración y del ayuno. Yo quiero que comencemos hablando y diciendo lo siguiente. Le voy a agarrar un principio, un pedacito. No es una enseñanza larga, grande, sino estoy seguro que usted la necesita. Hoy le voy a dar una llave. Quiero que saque su llave, porque ahora le voy a dar una llave. Y hágalo creyendo. No quiero que usted se siente simplemente para oír otro mensaje, sino yo quiero darle una llave para que tenga un rompimiento en su vida. Diga: esta es mi llave. Diga: representa autoridad, acceso, permiso, en el nombre de Jesús. Anote esto. Cuando hablamos del principio de la oración, hay tanto de la oración del ayuno, el cómo un ayuno de rompimientos. Hay muchas cosas que yo puedo compartir con usted, pero yo quiero que anote esto. Primero, la oración es dándole al hombre un permiso para que Dios interfiera en los asuntos de la tierra. Génesis capítulo 1, versículo 28. La oración es el hombre desatando el poder y la autoridad del cielo sobre la tierra. Y quiero que sepa esto: la oración es una licencia que se le da al hombre para que el cielo intervenga en nuestros asuntos. Ahora mire lo que le voy a decir en esto. La oración es una licencia para que el cielo intervenga, y es el hombre dándole permiso a Dios para que haga estas cosas. Ahora alguien dice: pero ¿cómo le puede dar permiso a Dios? Mire lo que le voy a decir. Dios no puede hacer nada sin el hombre, y el hombre no puede hacer nada sin Dios con lo que se refiere a la oración, porque así Dios lo decidió. Esto significa es Dios soberanamente, una persona, Él es Señor y soberano. Significa que Él hace lo que quiere, como quiere y cuando quiere, y no tiene que pedirle permiso a nadie. Pero cuando se refiere a la oración, Él requiere que el hombre le dé permiso, porque Él lo creó, hizo las leyes de esa forma, los preceptos, los conceptos, los principios, para que Él intervenga en la tierra, porque Dios le dio al hombre el planeta tierra para que gobierne al hombre. Le dio esa autoridad, le dio ese poder. Vamos a leerlo todos, ese versículo, Génesis 1:28. Y les bendijo Dios y dijo: fructificad y multiplicaos. Eso le dice algo. Jamás una persona puede fructificar, multiplicarse y ser bendecido sin la bendición de Dios. Dios primero los bendijo. Primero, fructificar, llenar la tierra, juzgar la tierra y señorear sobre los peces del mar. Señorear, dominar, controlar, ejerzan autoridad. La palabra señorear significa ejercer dominio, autoridad. Levante su mano y diga: dominio, poder y autoridad. Dios se lo dio al hombre y dijo: gobierna la tierra, yo te doy poder, yo te doy autoridad y te entrego el planeta a ti. Tú controla, tú tienes la autoridad. Lo que estamos viendo aquí es que es una sociedad, porque Dios así lo hizo. Es una sociedad donde el hombre le da permiso a un Dios soberano. Entonces, entendiendo esto, ¿podrá Dios hacer algo? Dice: no hace nada sin que se lo revele primero a sus profetas, porque Dios así lo hizo. Dios dijo: cuando tú me des permiso y quieras que intervenga, entonces yo voy a intervenir. Y la oración es uno de esos medios que le da permiso a Dios para que Dios intervenga en nuestros asuntos. Cuando no hay oración, no hay intervención de Dios. Cuando usted para de orar, Dios no tiene el permiso de seguir actuando. Por eso es que la oración es continua. Dice: orad sin cesar. El momento que usted cese de orar, ahí Dios dice: ya no tengo permiso para intervenir en tu problema. Dice, y les enseñó una parábola que le dice que oraran siempre. Porque Él dice: si el hombre a mí no me invita cuando ora y me da permiso, yo no puedo orar. Si hay algo en su vida que usted quiere, su negocio, la familia, la salud suya, en algún área de su vida, en el día que usted dejó de orar, Dios no va a intervenir. Porque la oración es la que le dé el permiso. Segunda de Crónicas 7:14. Yo quiero que veas esto. Dice: si se humillare mi pueblo,
¿Cómo dice? Hay una condición. La condición es si el pueblo se humilla. ¿Por qué? Porque si no se humilla, yo no puedo intervenir. Entonces Dios dice, yo quiero que ustedes hagan cuatro cosas y yo voy a hacer tres cosas. Estamos en una sociedad. A través de la oración, si se humillare mi pueblo, una, sobre cual mi nombre es invocado, y oraren, dos, se humillan. Y humillarse es reconocer completamente que nosotros no podemos hacer las cosas en nuestra propia fuerza. Es una total dependencia de Dios. Una persona humilde reconoce sus debilidades y reconoce que sin Dios nada puede hacer. Dice, si se humillare, dos, si oraren, tercero, si buscare en mi rostro, y cuatro, si se convirtiere de sus malos caminos. Cuatro cosas. Hagan esa parte ustedes y me dan a mí el derecho para yo intervenir. Y dice, yo intervengo, y dice, entonces yo oiré de los cielos. Hasta que no te humilles, puedes clamarme, puedes llorar, puedes patalear, pero yo no te oigo. Hasta que te humille, hasta que ore, hasta que busque, yo voy a intervenir. Entonces yo iré de los cielos, perdonaré. Voy a hacer tres cosas. Tú haces cuatro, yo hago tres. Porque por la oración yo estoy haciendo una sociedad con ustedes. Y me están dando permiso. Perdonaré sus pecados y sanaré su tierra. Entonces lo que Dios está diciendo es, la oración es tan esencial para cada uno de ustedes. Es como el aire que respiramos. Si no hay oración, nos sentimos como que algo nos hace falta. ¿Por qué? Porque prácticamente cuando paramos de orar, es diciéndole a Dios, no intervengas en el problema matrimonial. No se lo está diciendo, pero al pararlo, le paró a Dios de estar continuo. Por eso es que esta es la vida de Jesús, dice, y se apartaba al desierto, y oraba en la madrugada, y oraba en la noche, y oró toda la noche, porque Cristo, como hombre, tenía que darle ese permiso al Padre para que estuviera actuando todo el tiempo. La oración es tan esencial. En los días modernos, la oración pues no se cree tan esencial. Entonces la oración es la vida del creyente. Sin eso, el creyente no tiene vida. Porque la oración es el medio para tener esa comunión con Dios. Es un medio, es un canal para tener esa relación íntima con Dios. Entonces vamos a ver dónde está el principio, dónde está esa llave. Chequee su vida espiritual y usted diga, un momento, dejé de orar todo este tiempo. Comenzamos a enfriarnos. Comenzamos a gustarnos las cosas del mundo. Lo primero que hace la persona, una señal cuando se está apartando de Dios, es de asistir a la casa de Dios. Una persona que esté en fuego no quiere estar en la casa de Dios. Una persona que está lleno de Dios y que quiere a Dios, claro que desea ir a la casa de Dios, ir a la iglesia. Entonces ya cuando ves una persona, ya pasar un domingo, pasar el tres domingo lo extrañó, el segundo domingo lo extrañó, y al tercero ya no lo extraña, ya al cuarto entonces se va enfriando, y tercero se empiezan a sentar atrás. Ya vemos cómo la distancia, aún físicamente, revela que hay un problema en el corazón. Porque una persona que se está apartando no quiere, y es estar cerca de la presencia de Dios. No quiere, porque eso le trae una convicción. Entonces, viene y está afectando, está cambiando. Entonces, mire lo que pasa acá. Dice, si ustedes se humillan, si ustedes me buscan, si ustedes se convierten en sus malos caminos, si ustedes oran, me dan el permiso para yo perdonar sus pecados, para sanar su tierra, sanar su salud, sanar su matrimonio, sanar su finanza. Ahora vamos a llevarlo a la llave. ¿Cuál es la llave? Quiero que vaya al libro de Mateo, capítulo 16, verso 19. Y aquí lo vamos a poner en las dos traducciones. Yo a ti te daré la llave del reino de los cielos. Ok, primero, ¿por qué se la da Pedro? Porque Pedro fue el que recibió en ese momento la revelación de que Él es el Cristo, el Hijo del Dios viviente. Al recibirla, pero ustedes también recibieron la revelación y yo, que Cristo es el Hijo del Dios viviente. ¿Cuántos creen que Jesucristo es el Hijo del Dios viviente? Bueno, entonces se le da la llave. I will give you the keys and authority. Te voy a dar las llaves. Anote esto. ¿Cuáles son las llaves del reino? No le dice te voy a dar las llaves. Llaves primero representan autoridad. Dos, las llaves son leyes, preceptos, conceptos y principios. Una llave espiritual es un principio
espiritual que está basado aquí en la palabra. Una llave es un concepto, una llave es una ley espiritual. Entonces yo le voy a dar ahora una llave. Todos griten llave. Ok, yo le voy a dar una llave, le voy a dar una ley, le voy a dar un principio, le voy a dar un concepto. Cuando Cristo dijo, a ustedes les voy a dar la llave, las leyes, los principios del reino. Y todo lo que atares en la tierra será atado en los cielos. Aquí está la Biblia amplificada. Yo te doy la llave, levante su llave. Yo te daré las llaves, principios. Yo te voy a dar conceptos, shirabakara. Yo te voy a dar leyes que te van a llevar a un rompimiento espiritual. Te voy a dar un principio, te voy a dar una autoridad. Cuando tienes una llave, tú tienes autoridad para que tenga rompimiento en las áreas de tu vida que necesita una victoria. Eso dice, te voy a dar la llave del reino de los cielos. Y aquí viene, dice, todo lo que ates en la tierra será atado en el cielo. Todo lo que desates en la tierra será desatado en los cielos. Pero mira lo que dice, y todo lo que ates, prohíbas, declares impropio e ilegal en la tierra, ya habrá sido ya atado en el cielo. Todo lo que prohíbas, declares impropio, ilegal. Ahora, aquí Dios una vez más nos tira la pelota a nosotros.

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1: Del mediodía con 16 minutos.

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1: En Sendas, esta es la hora.
2: 12 del mediodía, con 30 minutos.
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0: 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El segundo libro de Samuel, capítulo 8. Después, David derrotó y sometió a los filisteos al conquistar Gat, su ciudad más grande. David también conquistó la tierra de Moab. Hizo que la gente se acostara en el suelo en una fila y con una soga los midió y los separó por grupos. Ejecutó dos grupos por cada grupo que dejó con vida. Los moabitas, a quienes se les perdonó la vida, se convirtieron en súbditos de David y tuvieron que pagarle tributo. David también destruyó las fuerzas de Hadadezer, hijo de Rehob, rey de Soba, cuando Hadadezer marchó para fortalecer su control a lo largo del río Éufrates. David capturó 1,000 carros de guerra, 7,000 conductores de carros de guerra y 20,000 soldados de infantería. Les lisió los caballos de tiro, excepto los necesarios para 100 carros de guerra. Cuando los arameos de Damasco llegaron para ayudar al rey Hadadezer, David mató a 22,000 de ellos. Luego puso varias guarniciones militares en Damasco, la capital aramea, y los arameos se convirtieron en súbditos de David y le pagaban tributo. Así que el Señor le daba la victoria a David dondequiera que iba. David llevó a Jerusalén los escudos de oro de los oficiales de Hadadezer, junto con una gran cantidad de bronce de las ciudades de Teba y Berotai que pertenecían a Hadadezer. Cuando Toi, rey de Amat, se enteró de que David había destruido a todo el ejército de Hadadezer, envió a su hijo Joram para felicitar al rey David por su exitosa campaña. Hadadezer y Toi habían sido enemigos y con frecuencia estaban en guerra. Joram le obsequió a David muchos regalos de plata, de oro y de bronce. El rey David dedicó todos estos regalos al Señor, así como lo hizo con la plata y el oro de las demás naciones que había derrotado: de Edom, de Moab, de Amón, de Filistea y de Amalek, y de Hadadezer, hijo de Rehob, rey de Soba. A raíz de esto, David se volvió muy famoso. Después de su regreso, aniquiló a 18,000 edomitas en el Valle de la Sal. Puso guarniciones militares por todo Edom y los edomitas se convirtieron en súbditos de David. Es más, el Señor le daba la victoria a David dondequiera que iba. De modo que David reinó sobre todo Israel e hizo lo que era justo y correcto para su pueblo. Joab, hijo de Sarbia, era el comandante del ejército. Josafat, hijo de Ahilud, era el historiador del reino. Sadoc, hijo de Ahitob, y Ahimelec, hijo de Abiatar, eran los sacerdotes. Seraías era el secretario de la corte. Benaía, hijo de Joiada, era el capitán de la guardia personal del rey, y los hijos de David servían como líderes sacerdotales.
1: Bendito sea el nombre del Señor, amados y amadas de Dios. En este capítulo 8 del segundo libro de Samuel, tenemos el relato de las victorias contundentes que tuvo el rey David en contra de uno de los filisteos, los enemigos históricos de la nación, los que habían derrotado al ejército del rey Saúl, y a otros pueblos vecinos que le llegaron a ser tributarios. Y bueno, dice la palabra que aconteció después de esto. ¿Después de esto qué? Después que Dios le prometió a David que iba a firmar su casa. ¿Qué pasó? Que David derrotó a los filisteos y los sometió. No solo los derrotó, sino que los sometió. Eso significa que los hizo pueblos tributarios. Entonces David tomó Meted a Amá de manos de los filisteos, incluso les quitó territorio. También derrotó a los moabitas y los midió con cordel. ¿Cómo es esto? Dice que los hizo tenderse en el suelo y midió 2 cordeles para que murieran y 1 cordel entero para que vivieran. No entiendo muy claro el procedimiento, pero aquí como que se estaba tirando al azar quién vivía y quién no. Y dice la palabra que los moabitas fueron hechos siervos de David y le llevaban tributo. También derrotó David a Adal-Ezer, hijo de Rehob, rey de Soba, cuando éste iba a establecer su dominio hasta el río Éufrates. Bueno, ahí estaba, ¿verdad? Ya bien cerca, ¿verdad?, del territorio israelí. David le capturó 1,700 jinetes y 20,000 hombres de infantería. Mire, 20,000 hombres de infantería, esos no eran pueblos tan grande, ¿verdad? No había sobrepoblación en ese tiempo. Quiere decir que todo el mundo se lo llevaban a la guerra. A todos los hombres se lo llevaban a la guerra. Pero también dice la palabra, recuerde que él les captura 1,700 jinetes. Pero ¿qué pasó con los caballos? Dice que dejarle todavía todos los caballos de los carros, pero dejó de ellos los de 100 carros. Entonces ahora tiene carros de guerra y ahora tiene incluso, ha tomado cautivos, ha tomado rehenes. Dice la palabra que los sirios de Damasco fueron para ayudar a Adar-Ezer, rey de Soba, y David hirió a 22,000 hombres de los sirios. Enfrentó incluso coaliciones militares y las venció. Después David instaló puestos militares entre los sirios de Damasco. Mire, amado y amada del Señor, Damasco todavía existe en la actualidad. Un pueblo, una ciudad milenaria y con tanta historia. ¿Cuántas veces aparece en la Biblia Damasco? Mire, aquí nos aparece en tiempos del rey David. Pero después va a aparecer Damasco en el Nuevo Testamento. ¿Para dónde iba el apóstol Pablo? Dice la Biblia que iba rumbo a Damasco, a perseguir a los cristianos de Damasco. Y hay profecías sobre Damasco. Una ciudad con profecía que aún está por cumplirse. Hay profecías sobre Damasco que todavía no ha llegado el tiempo de su cumplimiento. Y bueno, dice la palabra de Dios que, bueno, derrotó a los sirios de Damasco, ¿verdad? Y cuando se dice sirios de Damasco, es que Damasco, ¿verdad?, era la capital de Siria. Así llegaron los sirios a ser siervos de David y le llevaban tributo. Esto de los tributos era fundamental, porque esto era riqueza para el reino. Entonces empieza no solamente a derrotar a sus enemigos, sino a convertirlos en tributarios de su reino. Y el Señor daba la victoria a David por donde quiera que iba. Qué maravilloso es tener una palabra del Señor. Qué maravilloso es esperar por la voluntad de Dios. Qué maravilloso es someterse al Señor y tenerlo a Él en primer lugar. Donde iba, Dios le daba la victoria. Pero mire qué importante esto. No dice David obtenía victoria. No. Dice que Dios le daba la victoria. Que hay una gran diferencia en que yo obtenga una victoria o que Dios me dé la victoria. Amado y amada del Señor, si Dios está con nosotros, ¿quién contra nosotros? No había manera de que algún ejército pudiera enfrentar y derrotar los ejércitos o el ejército del rey David, si Dios estaba con él. Alabado sea el Señor. Y David, dice la palabra, que tomó los escudos de oro que llevaban los servidores de Adad-Ezer y los trajo a Jerusalén. Escudos de oro significa que eran reinos súper prósperos. Y David tomó esos escudos de oro y los llevó a Jerusalén. Esos se convirtieron en riquezas que tenía David almacenada, riquezas de las que después él le va a hablar a Salomón, qué destino le va a dar a esa riqueza, de todo lo que él tiene acumulado. Y dice el versículo 8, asimismo el rey David tomó gran cantidad de bronce de Beta y de Beratoi, ciudades de Adad-Ezer. Y dice la palabra que cuando Toi, rey de Hamat, oyó que David había derrotado a todo el ejército de Hadad-Ezer, Toi envió su hijo Jorán al rey David para saludarlo y felicitarlo por haber combatido contra Hadad-Ezer y por haberlo derrotado, porque Toi estaba en guerra con Hadad-Ezer. Jorán llevó consigo objetos de plata, de oro y de bronce. Sigue aumentando la riqueza de David. Porque de pronto un rey se alegra y felicita a David porque David ha derrotado a otro rey con el que estaba en guerra. O sea, David le hizo el favor a este rey de derrotar al otro que era su enemigo. Entonces, él decide hacer alianza, decide hacer amistad con el rey David, pero no con las manos vacías, ¿verdad? Aquí le envía objetos de mucho valor. Plata, oro y bronce. La plata va a ser usada en el tabernáculo, el oro va a ser usado en el tabernáculo e incluso el bronce. Porque el bronce generalmente se utilizaba para armas de guerra. Pero cuando se va a hacer el templo, hay un altar que es de bronce. Y el bronce representa lo redentivo, amados y amadas del Señor, porque ahí era donde se ofrecían los sacrificios, ¿verdad? En ese altar de bronce. Entonces dice la palabra, ¿verdad? En el versículo 11, hablando de la plata, del oro y del bronce, ¿verdad? Que le llega como un presente, que el rey David también consagró, mire, al Señor junto con la plata y el oro que había consagrado de todas las naciones que había conquistado. De todas las conquistas, él obtenía botín. ¿Qué hacía con el botín? Lo añadía a su tesoro personal, pero consagrado al servicio de Dios. ¿Pensando en qué? No solo en las riquezas del reino, no solo en atesorar bienes para su sucesión, no, para el templo, porque Dios le había dicho que su hijo le iba a edificar casa al Señor. Entonces él iba reservando toda esa riqueza para el templo. Mire, este hombre no le negaba nada al Señor. Este hombre, Dios lo prosperó de una forma inusitada. Dios lo prosperó en cuanto a conquista, en cuanto a honra y en cuanto a riqueza. Alabado sea el nombre del Señor. Alabado sea Dios. Esta riqueza provenía de Dios, porque amados y amadas del Señor, la palabra de Dios habla mucho del tema de la riqueza. Habla mucho de eso. Y se puede hacer cuánta reflexión sobre el tema de la riqueza. Y uno de los versículos que más me llama la atención sobre ese tema es aquel que dice que el Señor es el que da la riqueza. Y no añade tristeza con ella. Porque a veces la riqueza puede generar tristeza. ¿Por qué? Porque en el afán de la riqueza, en el afán del dinero, las personas se endeudan, las personas sacrifican relaciones familiares, las personas terminan siendo esclavos de sus propios bienes, a veces hasta perdiendo la salud por descuido. O se llenan de enemistades y de situaciones raras. Pero cuando la riqueza no es construida con el brazo de carne, sino que viene como una bendición, como una provisión de Dios, entonces no hay ese tipo de resultados, no hay ese tipo de conflictos. Por eso me llama poderosamente la atención ese versículo bíblico. ¿No le llama la atención a usted? Es que revela algo muy importante, que Dios es el que da la riqueza y no añade tristeza con ella. De Dios viene la riqueza. ¿Cómo lo podemos declarar? Bueno, la palabra dice, la prosperidad viene de Jehová, sobre su pueblo sea su bendición. ¿De parte de quién viene la prosperidad? Del Señor, cuando Él quiere bendecir a su pueblo. Pero hay que ser generoso. La Biblia dice que Dios bendice, pero ¿a quién bendice? Al dador alegre. Eso es importante. También el diezmo entra dentro de esa bendición. Honrar a los padres, cuidar del huérfano, cuidar de la viuda, pensar en el pobre. Y tener, diría yo también, propósitos santos para lo que Dios nos dé. Dice el versículo 12, amados del Señor, de Edom, de Moab, de los hijos de Amón, de los filisteos, de Amalek y del botín de Hadad-Ezer, hijo de Rehob, rey de Soba. Todo eso lo conquistó David y hubo tesoro de eso, hubo botín y todo lo consagró al Señor. Y dice la palabra que David adquirió renombre cuando regresó de derrotar a 18,000 hombres de Edom en el Valle de la Sal. Se fue volviendo conocido, se fue volviendo famoso. Y dice la palabra que él instaló puestos militares en Edom. Por toda Edom instaló puestos militares y todos los edomitas llegaron a ser siervos de David. Y el Señor daba la victoria a David por donde quiera que iba. Se repite esa expresión en la palabra, igualita. Que el Señor daba la victoria a David por donde quiera que él fuera. Amados del Señor, hay un tema de mucho interés para los estudiantes de la Biblia. Y es sobre la tierra prometida. Lo que Dios le prometió a Abraham. ¿Qué es lo que Dios le prometió a Abraham? El Señor les dice desde el río de Egipto. Por supuesto que eso no se refiere al río Nilo, porque Dios lo sacó de ahí, ¿verdad? Y se lo llevó y les dijo con claridad el Señor que eran las tierras de los pueblos cananeos. Y una y otra vez Dios menciona con exactitud cuáles eran esos territorios, cuáles eran esos pueblos. Recuerda usted los heveos, los jerseyes, todos, ¿verdad? Los terminados en eos, ¿verdad? Todito eso. Una y otra vez. En la Biblia no están las cosas por repetición, por mera repetición, no. Están con propósito. Una y otra vez Dios le dice a Abraham cuáles son exactamente los territorios que él va a poseer, a qué pueblo Dios está desarraigando. Pero al final decíamos que Josué o la generación de Josué no conquistó toda la tierra prometida. Quien conquista toda la tierra prometida fue el rey David. Por supuesto, ¿verdad? Que después la nación fue perdiendo territorio y reduciéndose a una mínima expresión. Pero quien conquista toda la tierra es el rey David. ¿Por qué Dios le permite al rey David esa conquista? Porque David representa el reino del Mesías, el reino mesiánico. Recuerde que a través de la casa de David vendría el Mesías. Entonces esto tiene un significado profético muy importante. Por esto es que los discípulos le preguntan al Señor, cuando el Señor, ¿verdad?, ya ha resucitado, cuando el Señor va hacia el Padre, le preguntan, ¿restaurarás el reino de Israel en este tiempo? Y entonces es cuando le dice el Señor, no les toca a ustedes saber esas cosas. Ustedes van a recibir poder para predicar el Evangelio. ¿Se da cuenta? Que hay una relación ahí profética entre lo que Dios le permitió conquistar a David y lo que ocurriría después en el reino mesiánico. Entonces dice la palabra aquí a partir del versículo 15. Este es un capítulo bien corto, solamente tiene 18 versículos. Dice la palabra que David reinaba sobre todo Israel y practicaba David el derecho y la justicia con todo su pueblo. Esto habla, amados, ya del carácter de un rey, que practicaba él el derecho, es decir, aplicaba la ley, pero también la justicia. ¿Qué significa esto? Darle a cada quien lo que en derecho le corresponde. O sea, era un reino que se regía no por el capricho del rey, no por la voluntad del rey, sino por el derecho y por la justicia, dice la palabra del Señor. Y bueno, aquí aparece un personaje, ¿verdad?, que es el que se enfrentó al general del ejército del rey Saúl, recuerda a Abner, que fue asesinado. Aquí aparece Joab, reconocido, ¿verdad? O sea, en aquel tiempo no existían los apellidos, sino que se decía hijo de Joab, hijo de Sarbia, estaba al mando del ejército. Ese era el general de David, ¿verdad? Josafat, hijo de Gilud, era el cronista, porque se escribía toda la historia, amados. Después reconstruir toda esta historia, la historia de los reyes, desde Saúl hasta el último rey, ¿verdad? Desde la caída, ¿verdad? De la nación. Eso, el que escribe, el escritor del libro de los reyes, que se atribuye a Jeremías, ¿verdad? Que él escribió esos libros. Siempre está citando, no está escrito esto en los libros de las crónicas de los reyes de Israel. Aquí es donde es mencionado, ¿verdad? Parte de ese trabajo. Dice la escritura que se llamaba Gilud. Este era un cronista. Y Sadoc, hijo de Ahitod, y Ahimelech, hijo de Abiatar, eran los sacerdotes. Y luego dice que Seraías era el escriba. También tenía un escriba. Un escriba era como una especie de secretario, ¿verdad? Pero en este caso, ¿verdad?, un secretario del rey. Y Benaías, hijo de Joyada, estaba al mando de los quereteos y de los peleteos. Estos eran amados de Dios. Estos, de acuerdo a los estudiosos, los quereteos y los peleteos,

o estaban gratuitos. A estos se les pagaba. Y lo que hacían era proteger al rey. Qué interesante, ¿verdad? Esto, que David no haya querido que hayan sido soldados hebreos los que estaban como su guardia personal. Eso no era un tema de desconfianza, era un tema de protección de su propio pueblo. Que un soldado de su misma nación no tuviese que dar su vida por él si fuese necesario, ¿verdad? Ahí vemos nosotros algo interesante. Y dice la palabra que los hijos de David eran príncipes. Entonces ya está establecido todo en el reino. El hombre tiene gran reputación, ha destruido a todos los reinos enemigos, tiene pueblos tributarios, hay tesoros reales, tiene un ejército bien consolidado y está establecida entonces la casa de David, tal y como Dios se lo había prometido. Porque Dios, amados y amadas, cumple sus promesas. Por eso dice la Escritura, Jehová cumplirá su propósito en mí. Jehová oirá cuando yo a él clamare o cuando tú a él clamares. Bendito sea el nombre del Señor.

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1: En Sendas, esta es la hora.
2: 1:00 p.m. con 3 minutos.

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1: Defiéndete si es necesario, pero no le cuentes a nadie lo que otros te han confiado. No sea que alguien te oiga y te ponga en vergüenza y te ganes mala fama. Las palabras dichas a tiempo son como manzanas de oro con adornos de plata. Para quien sabe apreciarla, una sabia reprensión vale tanto como una joya de oro muy fino. Tan refrescante como apagar tu sed con un vaso de agua fresca es contar con un amigo a quien puedes confiarle un mensaje. Hay quienes hablan de dar y nunca dan nada. Son como las nubes oscuras que anuncian lluvia y no llueve. He leído lo que dice la Santa Biblia en el libro de Proverbios, capítulo 25, versículos desde el 10 hasta el 14. Hola amigos, soy Donizetti Barrios y les doy una cordialísima bienvenida a Promesas de Dios. Un abrazo fraternal. Rompe costillas para cada uno de ustedes. Gracias por estar en nuestra sintonía en este día, por contarle a otras personas cómo nos pueden escuchar, por llamarnos o escribirnos y hacernos partícipes de las cosas buenas que están aconteciendo en su vida a raíz de escuchar nuestros programas. Si ha cambiado su manera de pensar, si ha cambiado su actitud frente a la vida, si ha corregido algún error, si algo ha pasado positivo en su vida a raíz de escuchar algún programa nuestro, cuéntenos, para nosotros es muy importante y cuéntenos con detalles. Y en último lugar, en cuarto lugar, gracias, gracias y gracias por orar por nosotros cada día. Cuando usted conversa con Papá Dios y le pide por nosotros y nuestras familias, por ese detalle le estoy altísimamente agradecido. Iniciamos Promesas de Dios en este día dando gracias a Papá Dios porque nos estamos acostumbrando a ser personas agradecidas, no personas que se andan quejando por todo y criticando todo y todo lo ven mal, todo es feo, nada sirve, la gente anda mal, este mundo, perdón la expresión, está podrido para ellos. Vamos a ver las cosas positivas, a resaltar las cosas buenas. Sí, en medio del pecado y donde abunda el pecado, sobreabunda la gracia. Donde abunda la venganza, sobreabunda el perdón. Donde abunda el odio, sobreabunda el amor. Y así pudiéramos hacer una lista larguísima de todas las cosas que Dios nos da de forma sobreabundante para aplastar las cosas malas. Entonces, no ponga cara de limón, ponga una cara alegre. Y demos gracias a Dios en esta oportunidad por las cosas buenas que Él nos da, porque toda buena dádiva viene de parte de Dios. Papito Dios, queremos darte gracias específicamente por un detalle, por estar siempre pensando lo mejor para nosotros. Es imposible, de acuerdo a tu carácter, que andes maquinando cosas malvadas, que estés frotándote las manos y pensando, ¿qué cosa horrible le voy a hacer a esta persona? ¿Dónde la voy a fastidiar? ¿Cómo le amargo la vida? Ese no eres tú, al contrario. Siempre estás pensando cómo beneficiar nuestra vida, porque esa es tu esencia, amor, bondad, generosidad. Señor, gracias. No estamos diciendo que eres un Dios, entre comillas, tonto, que ve las cosas malas y no hace nada. No, eres un Dios justo y severo también, un Dios implacable, eres también fuego consumidor, pero para aplastar las cosas malas, dañinas, feas. En cambio, tienes un corazón desbordante de amor para dar lo positivo, lo bueno. Papito Dios, muchas gracias. Gracias por combinar la verdad y la misericordia, porque la verdad a veces es fuerte y es dura y molesta y lastima, pero es la verdad y hay que decirla. Y al otro lado, tu otra mano tiene misericordia. Porque con la verdad mostramos la herida y con la otra mano mostramos que hay medicina para esa herida. Gracias, Señor, por tanta bondad. En el nombre de Jesús. Amén.

Frank Galloway, maestro de niños en la escuela dominical de la iglesia First Baptist en Palestine, Texas, Estados Unidos, estaba inquieto a causa de uno de los nombres que figuraba en la lista de sus estudiantes, Jimmy Adams. Sí, ese nombre constaba como miembro de la clase por haberle inscrito su madre, pero todavía no había hecho acto de presencia. El maestro fue a la casa de Jimmy, pero el chico se escapó corriendo por la puerta de atrás cuando vio el automóvil del maestro. Frank Galloway no se dio por vencido y siguió tratando de localizar al niño. En la visita número 19, tuvo la suerte de encontrar al padre del niño en casa. Cuando el señor Adams se enteró de que el maestro tenía suficiente interés en el niño para visitarle 19 veces, prometió que Jimmy estaría en clase el domingo siguiente. Y el domingo siguiente, Jimmy estuvo en la clase de la escuela dominical. Ahora es un estudiante en el Seminario Teológico Southwest Baptist y pastor interino de una iglesia.

0: Hoy es el día para que cobres tu cheque por la fe en el Banco de la Fe.
1: Aquí está tu cheque para el día de hoy para que lo puedas cobrar por la fe en el Banco de la Fe. Este cheque debes firmarlo, endosarlo, apersonarte de él, adueñarte de él y cobrarlo por la fe en el Banco de la Fe. No intentes cobrarlo en otro banco porque no lo van a reconocer y no te lo van a pagar. Este cheque se cobra personalmente, no pidiéndole a otra persona que te haga la diligencia, sino personalmente debes cobrar este cheque en el Banco de la Fe, en oración, ante Papito Dios. Él es el dueño del banco. Él lo va a reconocer el cheque y te lo va a pagar porque es el girador. El cheque lo estoy sacando del libro de cheques del Banco de la Fe de Charles Spurgeon, de la serie Grandes Devocionales de Libros CLIE. Y el de hoy se encuentra en el libro de Salmos, capítulo 72, versículo 12. Porque Él librará al menesteroso que clamare, y al afligido que no tuviere quien le socorra. El menesteroso clama. ¿Qué más puede hacer? Su clamor es oído de Dios. ¿Qué más se necesita? Si algunos de mis escuchas se siente miserable, que clame también, porque así demostrará su sabiduría. No clames a los oídos de tus amigos, porque si pueden ayudarte, es porque el Señor les da poder para hacerlo. El camino más corto es ir directamente a Dios y clamar en su presencia. El que corre recto hacia la meta es el mejor atleta. Corre al Señor y no acudas a otros medios secundarios. ¡Ay!, exclamas. No tengo ni amigos ni ayudadores. Tanto mejor. Ambas razones te obligan a recurrir a Dios con confianza, como menesteroso y como desprovisto de ayudadores. Tu doble necesidad debe ser la causa de tu doble súplica. Aún en tus necesidades temporales, puedes confiar en Dios porque Él cuida de sus hijos en estas cosas. En cuanto a nuestras necesidades espirituales, que son las más abrumadoras, el Señor escuchará tu clamor, te librará y suplirá todas tus deficiencias. Querido oyente que te ves pobre, pon a prueba las riquezas de tu Dios. Tú, que estás imposibilitado, apóyate en su brazo. Nunca me ha faltado a mí y ciertamente tampoco a ti te faltará. Acércate como un mendigo y Dios no te negará su ayuda. Ven sin otra excusa que su gracia. Jesús es Rey. ¿Y te dejará morir en la miseria? ¿Te has olvidado de su promesa?

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1: Veamos lo que ha traído el cartero para ti en esta oportunidad. En este sobre hay un mensaje especial para ti, de parte de Papá Dios, porque para Él tú eres muy, muy, muy especial. Por eso el Señor ha movido tiempo, espacio, circunstancias y personas para el provocar el que justamente en esta oportunidad, en este día, a esta hora, tú estés escuchando este programa y oigas lo que el Señor te dice. No se aflijan por nada, sino preséntenselo todo a Dios en oración. Pídanle y denle gracias también. Así Dios les dará su paz, que es más grande de lo que el hombre puede entender. Y esta paz cuidará sus corazones y sus pensamientos, porque ustedes están unidos a Cristo. Está en la Biblia en Filipenses capítulo 4, versículos 6 y 7.

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1: Ya no hay ninguna condenación para los que están unidos a Cristo Jesús. Romanos 8:1-2.
2: Hacemos una pequeña pausa y ya entramos con la segunda parte de Promesas de Dios.
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13: En Sendas, esta es la hora.
14: 1:33.
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2: Aquí estamos arrancando con la segunda parte de Promesas de Dios a través del sistema satelital CBC. Donizetti Barrios te está acompañando.

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Donizetti Barrios te acompaña a esta hora. Liam es católico y vive en Belfast, Irlanda del Norte. Jimmy es protestante y también vive en Belfast. Muchas veces se enfrentaron en las calles, tirándose balazos y arrojándose granadas. Acusados de asesinato, ambos cayeron en la cárcel. Alguien llegó a esa cárcel, hablando de la gracia de Cristo y de la experiencia personal de tener a Cristo en el corazón. Los dos, Liam y Jimmy, escucharon con interés el mensaje del Evangelio. Y los dos, en oración, le pidieron a Cristo que entrara en su corazón. Ahora ambos son cristianos, cristianos genuinos. La guerra religiosa se ha transformado en gracia religiosa. Y ahora, unidos y abrazados, esperan el momento de terminar sus condenas para salir a las calles a predicar el Evangelio de Cristo. He aquí otra historia que reconforta el ánimo. No todo es drogadicción, no todo es secuestro, no todo es asesinato, no todo es aborto. Liam y Jimmy ilustran otra historia. Una historia de paz, una historia de amor, una historia de unidad, una historia de redención. Otra vez más, amigo, Jesucristo se presenta como la única solución al dilema del mundo. Pueden lograrse pactos políticos que traigan alguna paz a los países. Pueden firmarse documentos internacionales que alivien la tensión entre las grandes potencias. Puede aún haber un llamado general a deponer las armas. Pero un cambio total de corazón que transforma en paz la destrucción y en amor el odio, solo puede efectuarlo Jesucristo. Lo que ha ocurrido en Irlanda del Norte entre dos enemigos mortales también puede ocurrir en la familia, en el hogar, en el matrimonio. Es tiempo que pongamos a un lado nuestro orgullo y obstinación y sigamos a Cristo, el autor de la paz y el que transforma el corazón. ¿Hay resentimientos en su hogar entre esposo y esposa? ¿Hay enemistades entre padre e hijos? ¿Hay pleitos entre hermanos? Jesucristo puede y quiere intervenir como príncipe de paz en lugares donde hay guerra. Él puede poner en amistad a los enemistados y en armonía a los desarmonizados. Él puede cambiar el lobo en cordero y al demonio en ángel. Jesucristo es el gran transformador. Pero Cristo no interviene si no se le invita. Él espera nuestra invitación para venir en nuestra ayuda. Y yo quiero decirte eso hoy. Este programa no estaría completo si no te lo digo. Y es que ha llegado el día para que le entregues tu vida a Jesucristo. Hoy es el día. Ya llegó. Hoy. Dios te ha estado esperando. La cita era para hoy. Te invito para que de todo corazón le digas al Señor Jesucristo que le rindes tu vida y permitas que Dios transforme tu ser. Haz esta sencilla oración conmigo. Di, Señor Jesucristo, yo creo que eres el Hijo de Dios y que moriste en la cruz para perdonar mis pecados. Me arrepiento de todo lo malo que he hecho. Entra en mi corazón. Transforma mi vida. Cámbiame. Perdona mis pecados y dame la salvación de mi alma. Gracias, Señor Jesús, por estar dentro de mi corazón, por la salvación de mi alma, por el perdón de mis pecados y por comenzar a transformar mi vida a partir de ahora. Amén. Si hoy por primera vez has hecho esta oración o si hoy te has reconciliado con Papito Dios, yo te invito para que me escribas y con mucho gusto te voy a mandar material de desarrollo espiritual completamente gratis. Escríbeme a promesas@cbclavoz.com. Te repito el correo, promesas@cbclavoz.com. Cuando escribas CBC, se escribe con la C de casa, la V de Víctor, de Victoria, y la C de casa, CBC, la voz. La voz se escribe L de Lola, A de Ana, la V de Victoria, la O de Oscar o de oración y la Z con la que escribes corazón.
cbclavoz.com. Repito ahora sí todo entero. Y minúsculas, ¿no? Y pegado, sin guiones. Promesas@cbclavoz.com.

0: Acaba de llegar vía WhatsApp un mensaje de Dios para ti.
1: Pablo siguió su viaje y llegó a los pueblos de Derbe y de Listra. Allí vivía un joven llamado Timoteo, que era seguidor de Jesús. La madre de Timoteo era una judía cristiana y su padre era griego. Los miembros de la iglesia en Listra y en Iconio hablaban muy bien de Timoteo. Por eso Pablo quiso que Timoteo lo acompañara en su viaje. Pero como todos los judíos de esos lugares sabían que el padre de Timoteo era griego, Pablo llevó a Timoteo para que lo circuncidaran. Pablo y sus compañeros continuaron el viaje. En todos los pueblos por donde pasaban, informaban a los seguidores de Jesús de lo que se había decidido en Jerusalén. Los miembros de las iglesias de todos esos lugares confiaban cada vez más en Jesús, y cada día más y más personas se unían a ellos. Pablo y sus compañeros intentaron anunciar el mensaje de Dios en la provincia de Asia, pero el Espíritu Santo no se lo permitió. Entonces viajaron por la región de Frigia y Galacia, y llegaron a la frontera con la región de Misia. Luego intentaron pasar a la región de Bitinia, pero el Espíritu de Jesús tampoco les permitió hacerlo. Entonces siguieron su viaje por la región de Misia y llegaron al puerto de Troade. Al caer la noche, Pablo tuvo allí una visión. Vio a un hombre de la región de Macedonia que le rogaba: «Por favor, venga usted a Macedonia y ayúdenos». Cuando Pablo vio eso, todos nos preparamos de inmediato para viajar a la región de Macedonia. Estábamos seguros de que Dios nos ordenaba ir a ese lugar para anunciar las buenas noticias a la gente que allí vivía. La Biblia, en Hechos capítulo 15, versículos desde el 1 hasta el 10.

0: Donnie, toma por favor tu Biblia y compártenos una linda promesa de Dios para que la podamos reclamar en este día.
1: Isaías 42:16 dice así: Y guiaré a los ciegos por camino que no sabían. Les haré andar por sendas que no habían conocido. Delante de ellos cambiaré las tinieblas en luz, y lo escabroso en llanura. Estas cosas les haré, y no los desampararé. Imagínate, tener la guía del Señor, podemos estar ciegos porque no sabemos por dónde ir, qué camino tomar, como es tu caso. ¿Y ahora qué hago? ¿Qué va a suceder? ¿Por qué camino me voy? ¿Qué va a hacer de mí y de mi familia? Y resulta que aquí está el Señor diciéndote: te guiaré por camino que tú no conocías, por una senda que ya he preparado para ti. Y no solo eso, te dice: delante de ti cambiaré las tinieblas en luz y lo escabroso en llanura. Estas cosas las hará el Señor por ti y no te desamparará. Es lo que Dios te está diciendo hoy. ¿Querías una respuesta de parte de Dios? Para ti que estaba diciendo: ay, cómo me gustaría escuchar la voz de Dios. Nadie sabe de esto que yo estoy pensando, y si Dios me hablara, yo me daría cuenta que no fue coincidencia, que realmente fue Dios. Aquí está la confirmación. ¿Te das cuenta cómo Dios está pendiente aún de lo que tú piensas sin que se lo hayas dicho a otra persona, y ya Dios está pendiente de ti? Y Dios está pronto a decirte: no temas, yo estoy aquí, no te preocupes, sé qué es lo que te afana, pero ya no estés en esa ansiedad. Voy a orar por ti y voy a darle gracias a Dios por esta promesa que Dios cumplirá en tu vida, de Isaías 42:16. Papito Dios, aquí está esta persona, justamente hoy le has hablado a través de mí, y te quiero agradecer, Señor, por darme la oportunidad de ser un portavoz tuyo. Qué bueno que esta persona ya no tiene dudas de que tú les hablas, de que tú eres una persona que cuida de ella. Pensaba que lo que le sucediera no le iba a importar a nadie, y ahora se ha dado cuenta que es muy importante para ti, Señor. Y te doy gracias. Gracias, Señor, por hacer camino donde no había camino. Gracias, Señor, por guiarle, porque aunque no tenga la ceguera física, hay una ceguera porque uno no sabe por dónde ir, no sabe de qué manera. Y resulta que aquí estás tú diciendo: guiaré a los ciegos por camino que no sabían. Les haré andar por sendas que no habían conocido. Gracias, Señor, por todo ello. Yo bendigo a esta persona en el nombre de Jesús. Amén. Dios ya está pronto a guiarte. Dios está pronto a llevarte a feliz destino,

cbclavoz.com y me cuentes con detalles qué fue lo que sucedió. Te recuerdo el correo electrónico promesas@cbclavoz.com.

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1: Su enojo se ha encendido contra mí. Me cuenta entre sus amigos. Job 17:9.
2: Y así llegó la parte final de Promesas de Dios por este día. Donizetti Barrios les dice, por favor, cuando se levante de su cama, no ponga los pies en el suelo, sino las rodillas, para comenzar el día con oración. Es el deseo de Dios y el mío, que ustedes sean prosperados en todas las cosas y que tengan salud, así como prosperan sus almas.
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1: En Sendas, esta es la hora.
2: 2:01 p.m.
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4: La fiesta había estado muy concurrida. Turistas y viajeros de casi todas partes del mundo habían acudido. Hacían años que no se veía tanta gente llenar las galerías del templo. Los sacerdotes habían tenido mucho trabajo y los hoteleros habían hecho su agosto en pleno mes de abril. Los cambistas de moneda, siempre dispuestos para quitarle un centavo más al turista, también habían hecho negocio. Y los vendedores ambulantes, los que ofrecen servicios, y hasta las lavanderas, planchadoras y cocineras, estaban contentas. Casi un cuarto de millón de personas había venido ese año a la fiesta de la Pascua en Jerusalén. Entre estos visitantes había uno que era negro de color y melancólico de rostro. Era ministro de Hacienda de uno de los reinos africanos del sur, el de Etiopía. Aunque no era judío de sangre, era un seguidor de la religión de los judíos, un hombre ansioso de hallar la verdad y la paz del corazón. Él creía que los judíos poseían una verdad que no tenían otros pueblos. Era un devoto asistente a las fiestas anuales y hacía años que cada mes de abril realizaba el largo viaje desde el sur. Era también un apasionado lector de las Sagradas Escrituras del pueblo de Israel. Precisamente ese día se volvía solitario para su casa, atravesando el desierto, sentado en su carro, caminando al paso lerdo de las mulas. Iba leyendo uno de los pasajes más patéticos de la profecía de Isaías, aquel del capítulo 53 de este profeta que dice: como oveja a la muerte fue llevado, y como cordero mudo delante del que lo trasquila. Así no abrió su boca. En su humillación no se le hizo justicia, mas su generación, ¿quién la contará? Porque quitada fue de la tierra su vida. Mientras leía, alguien se había puesto a caminar junto a su carro, un hombre cuyo rostro indicaba enseguida a una persona superior, alguien que está lleno de algo que no posee el común de los seres humanos. ¿Entiendes lo que lees?, preguntó el desconocido. ¿Cómo entenderé si alguien no me explica?, replicó sinceramente el etíope. Y Felipe, partiendo de ese magnífico texto bíblico, le explicó la muerte de Cristo como Cordero de Dios por todos los pecadores del mundo. El hombre fue convertido, salvado y transformado. Y yo te pregunto, mi amiga, mi amigo, ¿deseas ser salvado y libertado también tú de toda angustia de la vida? Cristo murió por ti para que tengas hoy mismo salvación y vida eterna. Simplemente abre tu corazón y ríndete a Cristo, Él hará lo demás. Primera enseñanza: la revelación del único camino de salvación está en la Biblia, palabra de Dios. Segunda: no hay otro nombre en el cual podamos ser salvos fuera de Cristo. Tercera: solo hace falta un corazón sencillo que crea. Al que cree, todo es posible.
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1: De la tarde con 16 minutos.
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canción va dedicada a todas aquellas madres que quieren abortar a sus hijos. 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
8: Dos 2:35.
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1: De la tarde con 47 minutos.

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1: Hola, soy Sixto Porras de Enfoque a la Familia. Quiero darle la bienvenida a este programa de hoy que estoy seguro impactará su vida. El doctor José Luis Sinali comparte con nosotros los principios que tenemos que tener presente para evitar un abuso a uno de nuestros niños, pero a la vez el impacto que tiene una violación. Por eso, como padres, debemos estar preparados para instruir a nuestros hijos mientras crecen. Escuchemos esta interesante conferencia.
2: Permítame leerle un texto bíblico. Segunda de Samuel capítulo 13 dice: Aconteció después de esto que teniendo Absalón, hijo de David, una hermana hermosa que se llamaba Tamar, se enamoró de ella Amnón, hijo de David. Y estaba Amnón angustiado hasta enfermarse por Tamar su hermana, pues por ser ella virgen, le parecía a Amnón que sería difícil hacerle cosa alguna. Y Amnón tenía un amigo que se llamaba Jonadab. Dice, y Jonadab era hombre muy astuto. Y en la versión lenguaje actual dice, malicioso y astuto. Y este le dijo, hijo del rey, ¿por qué de día en día vas enflaqueciendo así? Se estaba debilitando físicamente, se estaba enflaqueciendo. ¿No me descubrirás a mí? Y Amnón le respondió, yo amo a Tamar, la hermana de Absalón, mi hermano. Y Jonadab le dijo, acuéstate en tu cama y finge que estás enfermo. Y cuando tu padre viniera a visitarte, dile, te ruego que venga mi hermana Tamar para que me dé de comer y prepare delante de mí alguna vianda para que al verla yo la coma de su mano. Se acostó pues Amnón y fingió que estaba enfermo. Y vino el rey a visitarle y dijo Amnón al rey, yo te ruego que venga mi hermana Tamar y haga delante de mí dos hojuelas para que coma yo de su mano. Y David envió a Tamar a su casa diciendo, ve ahora a casa de Amnón tu hermano y hazle de comer. Y fue Tamar a casa de su hermano Amnón, el cual estaba acostado, y tomó harina y amasó e hizo hojuelas delante de él y las coció. Tomó luego la sartén y las sacó delante de él, mas él no quiso comer. Y dijo a Amnón, echad fuera de aquí a todos. Y todos salieron de allí. Entonces Amnón dijo a Tamar, trae la comida a la alcoba para que yo coma de tu mano. Y tomando Tamar las hojuelas que había preparado, las llevó a su hermano Amnón a la alcoba, al dormitorio. Y cuando ella se las puso delante para que comiese, tomó de ella y le dijo, ven, hermana mía, acuéstate conmigo. Ella entonces le respondió, no, hermano mío, no me hagas violencia, porque no se debe hacer así en Israel. No hagas tal vileza, porque ¿a dónde iría yo con mi deshonra? Y aún tú serías estimado como uno de los perversos en Israel. Te ruego pues ahora que hables al rey, que él no me negará a ti, me dará como tu esposa. Mas él no la quiso oír, sino que pudiendo más que ella, la forzó y se acostó con ella. La violó, abusó sexualmente de su hermana, de su media hermana. El versículo 15 dice, luego, después de abusarla sexualmente, después de violarla, la aborreció Amnón con tan grande aborrecimiento que el odio con que la aborreció fue mayor que el amor con que la había amado. Después de violentarla sexualmente, la aborreció. Y el odio con que la odió fue más grande que el amor con que la había amado. Y ella le respondió: no hay razón mayor mal que es este de arrojarme que el que me has hecho. Y él y Amnón le dijo: levántate y vete. Y ella le respondió: no hay razón mayor mal es este de arrojarme que el que me has hecho. Mas él no la quiso oír, sino que llamando a su criado que le servía, le dijo: échame a esta fuera de aquí y cierra tras ella la puerta. Y llevaba ella un vestido de diversos colores, traje que vestían las hijas vírgenes de los reyes. Su criado pues la echó fuera y cerró la puerta tras ella. Entonces Tamar tomó ceniza y la esparció sobre su cabeza y rasgó la ropa de colores con la que estaba vestida, y puesta su mano sobre su cabeza se fue gritando. Todo comienza con un consejo que le da el mejor amigo de Amnón. Amnón era el primogénito, el hijo de David, el primogénito de David, del rey. Y él tenía un pariente, tenía un primo, pero también era su mejor consejero, su mejor amigo, que se llamaba Jonadab. Y Jonadab le va a dar un consejo que a la postre, ese consejo lo va a llevar a la muerte, lo va a llevar a la tumba. ¿Cómo quisiera detenerme acá para recomendarles y aconsejarles que sea sabio en elegir su círculo íntimo? Es decir, aquellas personas que serán nuestros consejeros, es decir, aquellas personas a las que dejaremos que influencien sobre nosotros, que influencien sobre nuestra manera de pensar y sobre nuestra manera de actuar. Ese círculo íntimo hará que tú seas levantado en la vida. Cuán alto y cuán lejos llegues en la vida depende de ese círculo íntimo. Las personas que te rodean y que influencian, que vos dejá que influencien sobre tu vida, tienen el potencial de elevarte o tienen el potencial de quitarle valor a tu vida.
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2: ¿Qué importante es elegir los amigos? Qué importante es elegir el círculo íntimo. Yo creo que hay tres grandes decisiones en la vida. La primera es tener a Cristo en el corazón. La segunda decisión más importante en la vida es elegir el compañero o la compañera con la que pasarás el resto de tu vida. La tercera decisión más importante es cómo vas a administrar tu sexualidad. Y la cuarta, que podría ser tercera o cuarta, es elegir tu círculo íntimo. Porque de ese círculo íntimo depende tu futuro. Tu futuro depende de las personas que te rodean, de las personas a las que dejas que influencien sobre tu vida. Jonadab era un consejero y la Biblia destaca astuto y malicioso. Y el consejo que le da lo va a llevar a la postre, a la tumba, porque Amnón va a morir a manos de Absalón, el hermano de Tamar. En aquel entonces las mujeres hijas vírgenes de los reyes vivían en el palacio, en una alcoba especial. Ahí vivía Tamar. Era inaccesible, por eso aún el propio medio hermano Amnón no podía llegar a ella. Y se estaba enflaqueciendo. Note esto, el texto bíblico dice que él se estaba debilitando físicamente de amor. Vio que a veces los jóvenes dicen que se están debilitando, que el amor enferma. Bueno, acá tenemos un caso. Una persona se está enfermando de amor, se está debilitando físicamente al punto de que la gente se da cuenta de lo que le sucede. Lo estaba afectando a él físicamente al punto de que su amigo se da cuenta. Entonces le descubre por qué está así y le dice que es por su hermana, ama a su hermana, a su media hermana Tamar, pero que no puede llegar a ella porque es inaccesible. Entonces Jonadab le da una idea y le dice: ¿por qué no te haces el enfermo? Y cuando venga tu papá el rey, le decís que es el deseo de tu corazón de que envíes a tu hermana para que te cocine, para que te ayude con los quehaceres de la casa. ¿Por qué no le decís eso? ¿Por qué no te haces el enfermo? Y precisamente él toma el consejo. Y cuando viene papá el rey David, a visitarlo, él se tiende en la cama, se hace el enfermo y le pide, solicita al rey, a su padre, que envíe a Tamar a su propia casa. David, que fue exitoso en todas las áreas menos en la familia, ¿y de qué te sirve ser exitoso en todo si fracasas en tu familia? David, un padre ausente, un hombre que alcanzó el éxito, la cumbre del éxito ministerial, pero que fracasó en su propia familia, cede ante la petición de su hijo Amnón y manda a Tamar. Cuando Tamar llega a la casa, comienza a hacer los quehaceres, comienza a cocinarle. Cuando termina de cocinar, prepara la mesa, sirve la comida e invita a su hermano a que venga a la cocina. Pero su hermano no quiere. Su hermano quiere que ella le lleve la comida a la cama, a la alcoba. Entonces ella accede y va a su recámara, va a su habitación y le lleva la comida. Entonces es allí donde Amnón solicita que se acueste con ella. Ella dice, no me hagas tal vileza. Entonces él la fuerza, dice versículo 14 que hemos leído, puede más que ella y accede carnalmente, abusa de ella. Hasta acá es una historia triste. Es una historia de abuso sexual, es una historia triste. Cuando terminó de abusarla sexualmente, el versículo 15 dice, la aborreció, Amnón la odió, y el odio con que la odió fue más grande que el amor con que la había amado. Mire si la había amado, que se estaba debilitando físicamente. El amor era tan grande que él se estaba debilitando. Ahora que la tiene, luchó por tenerla, luchó por ese amor de su hermana. Ahora que la tiene, la aborrece. Hizo lo imposible por tenerla. Fingió estar enfermo para poder acercarse a ella. Ahora que la tiene, la odia, la aborrece. Es como un péndulo. Va del amor al odio, del deseo al aborrecimiento. Los sentimientos del abusador son como un péndulo. Yo me pregunté, ¿cómo es posible? ¿Cómo es posible que este hombre que luchó hasta el cansancio para tenerla porque la amaba, ahora que la tiene, la aborrece, la odia y la odia con mayor amor con que el amor con que la había amado? ¿Cómo es posible? ¿Cómo lo explica usted? ¿Qué sentido le da usted a eso? ¿Cómo es posible que este hombre que luchara tanto por este amor, ahora la odia, la aborrece y la echa fuera? Yo me lo pregunté. Es que una decisión desacertada en el área de la sexualidad transformaron los sentimientos de amor de una persona en odio. Una decisión desacertada en el área de la sexualidad puede transformar absolutamente todo.
1: No vale la pena que nosotros arriesguemos lo que hemos construido, producto de que escuchamos la voz equivocada. Si usted siente que está en una obsesión, escuche el consejo correcto, enfríe las emociones, piense inteligentemente y dése la oportunidad de elegir con discernimiento, sabiduría y preventivamente. Hay un futuro que conquistar y esto podría interrumpirlo, una mala decisión. Espero que pueda acompañarnos el día de mañana para seguir escuchando esta interesante conferencia, porque nos instruye a nosotros como padres sobre cómo prevenir decisiones equivocadas. Le habla Sixto Porras de Enfoque a la Familia.
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5: 3 de la tarde con 15 minutos.

0: 3 de la tarde con 31 minutos.
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2: 4 de la tarde en punto.
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5: Mi hogar, dice un caballero, mi hogar es un desastre, señor Palau. Mi esposa y yo no nos llevamos bien, tenemos problemas de toda índole. ¿Qué podemos hacer para resolver una situación tan desastrosa? Yo no sé qué hacer, mi esposa no sabe qué hacer y nos encontramos en una encrucijada sin salida. ¿Qué hacemos para resolver el desastre de nuestra familia? Bueno, como usted nota, mi estimado oyente, este caballero usa la palabra desastre por lo menos 3 veces al hacer su pregunta. Y voy al grano. En primer lugar, caballero, el hecho de que usted reconoce que es un desastre ya es un gran paso. Hay millares de personas que creen que eso es normal. No lo es. Por lo tanto, gracias a Dios que usted lo reconoce. Segundo, me alegro que usted y su esposa lo han conversado, han hablado y ambos reconocen que no tienen solución al momento para el desastre, como usted lo llama, que es su hogar. En tercer lugar, lo que usted tiene que hacer, estimado caballero, es esto. Usted va a tener que empezar a mostrarle amor a su esposa. Ahora, amor no tiene que ver meramente con lo emocional, no tiene que ver meramente con lo íntimo, lo sexual. El amor tiene que ver con la dedicación y el tiempo que usted le dé a su esposa. Usted va a tener que mirar a su esposa de nuevo con ojos de amor, con ojos de joven, con ojos de Dios. Va a tener que mirar a su esposa como un regalo de Dios para usted, que lo va a hacer a usted un mejor hombre, aunque usted no lo desee, y que aunque ella le esté molestando ahora, en realidad es el plan de Dios para hacer de usted un mejor hombre. En cuarto lugar, le quiero recomendar que usted esté dispuesto a sacrificarse por su esposa. Que no piense en sí mismo, piense en ella. Comience a pensar cómo hacerla feliz a su esposa. Comience a pensar cómo alegrarle el corazón a ella. No esté pensando en lo que ella le va a dar a usted. Ni siquiera piense en las ofensas que ella pueda hacerle o las palabras soeces que pueda lanzarle. Usted piense en lo que usted va a hacer por ella. Porque el verdadero amor es no pensar en sí mismo, sino pensar en el otro. Aunque ninguno de nosotros, 100%, puede dejar de pensar en sí mismo y sus problemas. Pero usted que desea resolver el desastre que es su hogar, va a tener que tomar ese paso. En quinto lugar, recuerde, caballero, y esto lo dice la Biblia y la experiencia psicológica lo confirma, que usted y su mujer son una sola cosa. La Biblia dice que somos miembros de su cuerpo, de su carne y de sus huesos, que debemos dejar al padre y a la madre y unirnos a nuestra mujer y seremos una sola carne, una sola cosa, y dice luego que es un gran misterio, y por cierto que lo es. Pero si usted empieza a mirar a su esposa como carne y uña suya, como carne y huesos, como una sola cosa, misterioso como es, usted va a empezar a encontrar la solución al desastre que es su hogar. Pero le quiero leer una carta para terminar de un caballero que estaba en la misma situación que usted. Dice así: Señor Luis Palau, asistí a su cruzada el día en que comenzó. Con inmenso placer y alegría noté que mi vida cambió por haber aceptado a Jesús en mi corazón, por haber descubierto que Jesús es el único camino que lleva a la salvación y la vida eterna. Le doy gracias al Señor porque siento su paz y los dos problemas básicos están en plena solución. El primer problema es que mi hogar era un desastre, pero como se entregó mi esposa y mi hijo, mi madre y mi padre, ahora somos felices. Dios me dio paz y satisfacción y con la ayuda de Él me dedicaré a atender mi hogar. Creo que Dios me dará victoria cada día sobre el segundo problema, la tentación sexual, pues he decidido seguir a Cristo y luchar por Él. Será hasta mañana.
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0: Bendiciones, bendiciones, mis estimados amigos y hermanos oyentes de Radio Sendas FM. Estamos en su programa Ensanchando el Reino una vez más y queremos iniciar pues dándoles la bienvenida a cada uno de ustedes, los que están ahí en sintonía de la radio. Tenemos el gusto de estar una vez más, como todos los miércoles, en el programa Ensanchando el Reino. Mi persona, el pastor Octavio Siles, también me acompaña el pastor José Luis Morales, ¿verdad? Estamos aquí para compartir una porción de la palabra, compartir el mensaje del Evangelio. Y hoy, pastor, tenemos un tema muy bonito, un tema que yo considero que es un tema muy, muy tremendo. Y quiero iniciar leyendo la palabra del Señor en el libro de Éxodo capítulo 3, versículo 13 y 14. Y dice la palabra del Señor: dijo Moisés a Dios: he aquí que llego yo a los hijos de Israel y les digo: el Dios de vuestros padres me ha enviado a vosotros. Si ellos me preguntan cuál es su nombre, ¿qué les responderé? Y respondió Dios a Moisés: yo soy el que soy. Y dijo: así dirás a los hijos de Israel: yo soy, me envió a vosotros. Esto es tremendo, pastor, porque vemos acá en el libro de Éxodo por primera vez mencionando a Dios su nombre, ¿verdad? Como yo soy el que soy, yo soy, ¿verdad? Y es algo tremendo porque analizando esto, me iba al libro de Juan, ¿verdad? Y me doy cuenta de cómo el Señor se presenta, el Señor Jesucristo se presenta. Nosotros conocemos, ¿verdad?, a Jesús. Si le preguntamos a las personas quién es Jesús, la gente responde: es el Salvador, es el Hijo de Dios, es la persona que vino a morir en la cruz por el perdón de nuestro pecado, es el Hijo de Dios que quita el pecado del mundo. Y la gente conoce esta parte de Jesús. Pero algo que me impactó es cómo el Señor se presenta, cómo el Señor da su presentación en el libro de Juan, ¿verdad? Y me encanta. Y hoy vamos a ver siete aspectos, ¿verdad?, importantes acerca de Jesús, o los siete yo soy en el Evangelio de Juan, pastor José Luis.
1: Sí, sí, algo así que nos ayuda como para comprender un poquito más. Sabemos que Jesús era muy práctico.
0: Amén.
1: El término, tal vez, muchos estamos tal vez familiarizados cuando escuchamos sobre las metáforas. La metáfora dice que son utilizar dos conceptos basándose en dos realidades para hacer comparaciones. Y es bonito porque en los yo soy, en las siete declaraciones, él las vamos a ir viendo. Pero creo que la primera declaración es que dice: yo soy la luz del mundo. Entonces, es esa comparación. Sabemos que una luz sirve para iluminar, para que donde hay oscuridad, pues ya no hayan y haya iluminación. Y así sucesivamente. Pero es importante, pues es importante porque también, pastor Octavio, si podemos recordar un poquito, está el término símil, que símil también se utiliza para comparaciones. Pero hablo de esto porque el símil tiene dos términos que son muy, muy importantes, que enlazan. Uno es cómo y el otro es cuál. Hay un texto bíblico que nos dice que el diablo anda como león rugiente buscando a quien devorar. Dice como león, es cierto, el daño que él causa, pero él no es león, sino que como león el daño que hace. Pero en estas declaraciones, cuando usamos estas metáforas, estamos diciendo una verdad absoluta, una realidad de que Jesús es el yo soy, basándonos en esas siete declaraciones que vamos a compartir, pastor.
0: Amén. Algo importante, ¿verdad? Les decía yo cómo Jesús se presenta. Cómo Jesús se presenta a través de estas siete declaraciones de yo soy. Y quiero leer también Juan capítulo 6, versículo 35. Dice la palabra del Señor: Jesús le dijo: yo soy el pan de vida. El que a mí viene nunca tendrá hambre, y el que en mí cree no tendrá jamás sed. Es interesante ver esta declaración que Jesús hace, ¿verdad?, en el libro de Juan capítulo 6, e inicia: yo soy el pan de vida. Y esto me encanta, pastor José Luis, porque vemos, ¿verdad?, en el contexto, la gente siguiendo a Jesús, y Jesús le dice, ¿verdad?, en esa ocasión de que a él lo buscan por la comida, ¿verdad? Uh-huh. Lo buscan porque él les estaba dando de comer. Pero sabemos que cuando el Señor Jesucristo habla o se presenta como que Él es el pan de vida, estamos hablando de la parte espiritual, no estamos hablando solamente de la parte física, natural, ¿verdad? Que es la comida natural que toda persona necesita. Y aquí hay una gran verdad poderosa, y a mí me encanta esto porque Jesús, en el libro de Juan, capítulo 6, versículo 35, Él se presenta como el pan de vida. Y Él dice, hermano, yo soy el pan de vida, el que a mí viene no tendrá hambre, no va a tener hambre, pero estamos hablando del hambre espiritual. Y aquí hay dos aspectos importantes, Pastor José Luis, hermano, que nos está escuchando, que Jesús se refiere a estos dos aspectos cuando habla acerca de que Él es el pan de vida. Está hablando del sustento del alma. Está hablando de ese sustento que Él le da al alma. Así como el pan físico es necesario para mantener el cuerpo con vida, Jesús es necesario para mantener nuestra vida espiritual fortalecida. Y a esto se refería Jesús, hermanos, con esta declaración. Él estaba hablando, no estaba hablando de la comida natural, estaba hablando de el pan espiritual que Él representa, que es el que fortalece nuestra vida espiritual. También está hablando de la satisfacción, ¿verdad?, o de la llenura en el vacío que el hombre tiene. Representa el fin de la búsqueda interior. Él llena el vacío existencial que en el mundo no se puede saciar. Entonces vemos cómo el Señor declara esa palabra tan poderosa, que Él es el pan de vida. Y está hablando de ese sustento del alma, porque Él sabía o Él sabe la gran necesidad que el ser humano tiene, Pastor José Luis. Él sabe la gran necesidad que la gente está teniendo, porque mucha gente que hoy en día estamos viendo, la estamos viendo con una necesidad de Dios, con esa necesidad de poder ser lleno espiritualmente, Pastor.
1: Sí, y qué importante ver de que Jesús, primeramente, ¿verdad?, recordando en ese mismo capítulo, el Señor le da de comer y hace el milagro de la multiplicación, que le dio de comer a 5,000 hombres, sin incluir las mujeres y los niños. Y eso que está diciendo usted, Pastor, sí es cierto que muchos iban en ese momento para saciar su necesidad biológica, su hambre, pero es ahí donde Jesucristo permitió y les recordó que así como caía el maná del cielo, que era en el desierto, cuando Moisés le oró a Dios, ¿verdad? Jesús les dice, así como cayó el pan del cielo de parte de Dios, así he venido yo. Pero qué hermoso es también para ellos saber, poder entender que así como ese pan saciaba sus necesidades humanas, lo que usted está diciendo, Jesucristo es el único que puede saciar las necesidades del alma, el único. Yo creo que hemos estado nosotros mismos, hemos experimentado de que nada más puede saciar nuestras vidas, el alma en sí, como es tener a Jesucristo en el corazón. Pastor, yo recuerdo, y le hablo hace 19 años, en mi vida había un vacío terrible cuando no tenía al Señor en mi corazón. Busqué métodos humanos, busqué psicólogos, y anduve preguntando, pero no me había percatado que yo no necesitaba de un psicólogo. Yo lo que necesitaba era ese pan de vida, ese pan, como dice usted ahí, para saciar mi alma. Una vez que yo le permití al Señor entrar en mi corazón, Pastor, mi vida cambió. Sí, comenzó a transformarme, pero yo me di cuenta que yo ya no necesitaba de un psicólogo. Me di cuenta que en el Señor estaba la respuesta a mis necesidades.
0: Amén. La segunda declaración que Jesús hace es la luz del mundo. Yo soy la luz del mundo. Y vemos el contexto en que Jesús declara esta palabra también cuando le llevaron a aquella mujer, ¿verdad?, que había sido encontrada en adulterio, y que la ley, pues, decía que había que matarla. Se la llevan a Jesús para prácticamente tentar a Jesús, ¿verdad? Pero todos conocemos lo que Jesús hizo con esta mujer. Pero después Jesús declara, ¿verdad?, en el libro de Juan, capítulo 8, versículo 12, yo soy la luz del mundo. El que el que me sigue no andará en tiniebla, sino que tendrá la luz de vida. Y entonces Jesús declara lo que Él es. Esto me encanta, es poderoso, porque Jesús le decía, y le repito, se presenta, ¿verdad?, ante nosotros, se presenta ante la humanidad como la luz del mundo, como esa luz que alumbra a la humanidad, como esa luz que puede iluminar. Recordemos también lo que la Escritura dice, ¿verdad?, que la palabra del Señor también es lámpara, es luz que alumbra nuestro camino. Entonces Jesús es la luz que alumbra a la gente, es la luz que alumbra al mundo, es la luz que puede alumbrar la vida de aquel que ha estado en tinieblas. Solamente a través de Él se puede alcanzar la luz, se puede alcanzar el poder ver una vida distinta. Entonces significa que Jesús se identifica como la fuente de la verdad y de la justicia de vida, de la justicia de vida. En la teología bíblica, las tinieblas representan el pecado. Sabemos que, uh-huh, que las tinieblas representan el pecado, pero hermanos míos, ya en Jesús nosotros podemos ver la luz. Entonces Jesús representa la luz, y me gusta porque vemos la historia de esta mujer siendo atacada, siendo señalada y ya lista para morir, ¿verdad? Lista para morir porque había sido encontrada en pecado. Pero Jesús trajo la luz a la vida de esta mujer. Y me encanta lo que Jesús hace y cómo Él se presenta ante nosotros, ante el mundo, ante la sociedad, como esa luz, que es el único que puede iluminar nuestro camino, es el único que puede iluminar nuestro sendero. ¿Cuánta gente hoy está buscando saciar su necesidad, poder encontrar una respuesta en el mundo, poder encontrar una respuesta en las personas, en las actividades que este mundo presenta? Pero nada de eso puede darnos lo que Jesús nos está dando. Nosotros podemos buscar donde sea, la gente puede ir a cualquier organización, pero Jesús fue claro, Él es la luz que alumbra nuestro camino, es la luz del mundo. Solo a través de Cristo Jesús nosotros podemos hallar respuesta, y eso es lo que Jesús le está diciendo, eso es lo que Jesús está diciendo en su palabra, que Él es la luz. Fuera de Él no hay nadie más, Pastor José Luis.
1: Amén, amén. Y creo que un ejemplo muy claro, muy bonito, es para todos aquellos, ¿verdad?, que en alguna ocasión hemos ido a un bosque y vemos que hay tal vez una densa copa de los árboles. En la parte del suelo no hay vegetación viva, solo el musgo. Eso nos enseña de que las plantas son fototrópicas, son atraídas por la luz. Eso indica que el ser humano es atraído por la luz de Jesucristo. Una vez que la luz de Cristo irradia nuestras vidas, inmediatamente tenemos un crecimiento increíble en todas las esferas de nuestra vida. Es más, si usted puede notarlo, las plantitas, ellas buscan la luz solar. Y repito, si ellas no tienen esa luz, no pueden crecer. Y si no, crecen deforme. Eso sucede con nosotros en la vida espiritual. Si estamos en esta tierra, en este mundo, pero no estamos recibiendo la luz de Cristo, entonces hay decadencia, hay oscuridad en nuestras vidas, hay deformidad, no hay crecimiento espiritual, estamos ahogados y posiblemente hasta muertos. ¡Qué importante, pastor, es la luz de Cristo en la vida de las personas!
0: Amén. Algo interesante que usted mencionaba, pastor, es que nosotros necesitamos esa luz. Y es lo que decía yo, nosotros podemos acudir a lo que sea, podemos ir donde nosotros queramos, pero nunca vamos a poder encontrar la luz que Jesucristo nos puede dar. Y es importante poder entender esto. Yo sé que hay mucha gente que conoce de Jesús, pero esto es importante entenderlo, cómo Jesús se presenta en nuestras vidas y diciendo lo que Él es. Él está dando su presentación ante nosotros y lo que nosotros podemos conseguir a través de Él, porque recordemos que la palabra del Señor nos enseña y dice, todo el que esté cargado, todo el que esté con esas cargas, vengan a mí que yo los voy a hacer descansar. Y la palabra del Señor habla acerca de lo que Dios nos puede dar. Es el único que puede alumbrar nuestra vida. Yo en lo personal probé poder encontrar la luz en muchas cosas, ¿verdad? Busqué y fui a lugares equivocados. y no pude encontrar la luz. Solamente en Cristo podemos encontrar la luz. Por eso es que Él dice, yo soy la luz del mundo. La tercera declaración es que Él dice, yo soy la puerta. Y me encanta esto también porque el Señor dice, yo soy la puerta. El que por mí entrare será salvo. Y entrará y saldrá y hallará pasto. Juan capítulo 10, versículo 9, habla acerca de lo que Jesús es. Dice, yo soy la puerta. Y esto también es importante porque cuando Jesús habla de que Él es la puerta, está hablando que Él es el único que puede entrar, que puede hacer que la persona, que el ser humano pueda alcanzar la salvación, ¿verdad? La palabra del Señor dice también que no hay otro mediador entre Dios y los hombres más que Jesucristo. Entonces esto es importante poder entender, ¿verdad? Que Jesús es el único que nos puede hacer entrar y traer la salvación a nuestra vida. Por eso es que Él dice que Él es la puerta, que si nosotros venimos a Él vamos a poder entrar, ¿verdad? O vamos a poder obtener la salvación, vamos a poder tener lo que Él nos está ofreciendo, que es la salvación. Solamente a través de Cristo podemos alcanzar nosotros la salvación. Fuera de Él no hay salvación. Y a veces a las personas se les complica entender esto, ¿verdad? Mucha gente hasta no lo quiere entender, pero la palabra es clara y encontramos en Escritura que solamente a través de Jesucristo nosotros podemos alcanzar la salvación. Y Él se presenta como la puerta. Solamente a través de Cristo Jesús nosotros podemos alcanzar la salvación.
1: Amén, pastor. Y vuelvo, ¿verdad? Tal vez así de manera rápida. Alguien puede preguntar si es que Jesucristo es una puerta. Recordemos que a un Nicodemo, que era un principal de la sinagoga, cuando Jesucristo le dijo allá en Juan capítulo 3 que si no nacía de nuevo no podría ver el reino de los cielos. Y él inmediatamente, ¿verdad?, siendo un erudito, conocedor de la Torá, él dijo, ¿y qué acaso yo siendo viejo puedo entrar por segunda vez? Increíblemente, ¿verdad? Estas cosas se necesitan de la sabiduría de Dios. No es que Jesús literalmente es una puerta, sino que esa es la comparación que hace. ¿Qué hace una puerta? Bueno, sabemos que una puerta nos permite, una vez que se abre, nos permite entrar. Y eso es lo que usted estaba diciendo. También hay un dicho muy popular que dice que todos los caminos nos llevan a Roma. Puede ser, por aéreo, por agua, por tierra, pero al cielo solo existe una puerta. Amén. Y ese es Jesucristo. Pero también es increíble e importante saber que cuando una puerta se cierra, nadie la puede abrir. Nadie tiene una llave para abrir esa puerta. Solamente la autoridad es el mismo Jesucristo. Si nosotros recordamos rápidamente allá a las 10 vírgenes, cuando aquellas insensatas fueron por aceite, dice que el Señor entró y cerró la puerta. Entonces, quien tiene la autoridad ya para cerrar la puerta es el mismo Jesucristo. Mire qué bueno, pastor, no es ningún hombre que puede cerrar la puerta, ¿verdad? Amén. Nadie de esta tierra puede negarle la salvación a alguien, porque no tenemos esa autoridad, solamente Jesucristo. Pero sí sabemos que ese acceso está hoy en día. Para eso murió Jesucristo en la cruz del Calvario, para que todos tengamos acceso por esa puerta de la salvación, pastor.
0: Amén. Y esa puerta, como decía usted, está ahí. Solamente nos toca a nosotros poder acudir a esa puerta para poder obtener la salvación, que es algo que la mayoría queremos, ¿verdad? Que alcanzar la salvación es lo que nosotros queremos y anhelamos, que es la salvación. Pero esa salvación solamente viene a través de Cristo Jesús. El apóstol Pablo habla que la salvación no es por obra, ¿verdad? Porque yo creo que es importante aclarar esto, ¿verdad? De que Jesús es la única puerta, solamente a través de Él podemos nosotros alcanzar la salvación a través de la fe en Cristo Jesús. No es por obra, ¿verdad? Como dice la palabra del Señor, para que nadie se gloríe, sino que es a través de la fe en Cristo Jesús. No hay no podemos encontrar la salvación en nadie más que en Cristo Jesús. La siguiente declaración es que el Señor dice que Él es el buen pastor. Yo soy el buen pastor, dice el libro de Juan capítulo 10, en el versículo 11. Yo soy el buen pastor. El buen pastor su vida da por la oveja. Jesús se identifica como la figura de un pastor para demostrar su amor. Y esto es importante entender también, Pastor José Luis, cómo Jesús se presenta como el buen pastor para demostrar su amor, cuidado y disposición a dar su vida por la humanidad. Vemos, ¿verdad?, que Jesús describe algo que no era desconocido para la, uh-huh, para las personas, pastor.
1: Más
0: Jesús
1: de esa época.
0: Ajá, correcto. Más de ese tiempo, ¿verdad? Jesús describe algo que no era nada desconocido para la gente de aquel entonces, ¿verdad? Porque ellos manejaban mucho lo que era la parte del pastoreo de ovejas, uh-huh, ¿verdad? Y ellos conocían perfectamente lo que realmente hace un pastor. Y entonces Jesús les dice, o nos está diciendo, yo soy el buen pastor, hablando, ¿verdad?, o identificándose como la figura de un pastor para hacerle entender y para demostrarle a la humanidad el amor, el gran amor que él tiene para la humanidad, el cuidado que él tiene, ¿verdad?, para cada uno de nosotros y la disposición para dar su vida por la humanidad, porque también, ¿verdad?, la gente entendía que el pastor que pastoreaba las ovejas estaba dispuesto a dar la vida por la oveja, ¿verdad? Si un animal venía y atacaba a la oveja, el pastor salía inmediatamente a defenderla, ¿verdad? Así como David, recuerdo, ¿verdad?, que la palabra describe que David dice que peleaba con osos, peleaba con lobos, peleaba con leones por defender a la oveja. Y Jesús se presenta como el buen pastor, ese pastor que da su vida por la oveja, haciendo referencia también que él estaba dispuesto a dar su vida por la humanidad, por cada uno de nosotros. Y esto es tremendo. Yo les decía, conocemos de Jesús, que Jesús murió en la cruz de Calvario, pero esto habla de la profundidad, ¿verdad? Habla de lo que realmente Jesús es para nuestra vida, el buen pastor.
1: Amén. Y verdad, qué importante es que, como usted ya lo mencionó, ¿verdad? Ya lo dijo todo, yo solo resumo una palabra. Cuando dice Jesús el buen pastor, sabemos que hoy en día están dentro de los cinco ministerios, está el ministerio del pastor.
0: Amén.
1: Y hoy está enfocado en cuidar las almas que son del Señor, ¿verdad? Está pastoreando, está cuidando. Pero nadie de nosotros puede calificarse con ese término del buen pastor, porque solamente Jesucristo puede hacerlo.
0: Amén.
1: ¿Y dónde está el éxito? ¿Dónde esa palabra toma vida? Donde usted ya lo leyó, pastor, que dice que él da la vida por sus ovejas, ¿verdad? Y ya lo mencionó, y si nosotros nos vamos a ese plano, cuando usted mencionó David luchaba, David daba su vida por las ovejas. El mismo Moisés es considerado de esa misma manera, aun cuando cuidaba las ovejas de su suegro Jetro, pero también cuando fue para rescatar al pueblo de Israel. Él daba la vida por esas personas, por el pueblo de Israel. De esa manera, pues nosotros, ¿verdad? Nosotros, qué bueno que si estamos llamados al ministerio del pastor, pero no podemos darnos ese calificativo que solamente Jesucristo tiene, que Él sí murió por sus ovejas.
0: Amén. Gloria sea al Señor. Amén. Amén, pastor. Así es. Entonces, ¿verdad? Recordar que Jesús es el buen pastor. Algo importante que usted decía, ¿verdad? Que Él es el buen pastor. Y esta parte yo creo que la gente la tiene que entender, el oyente, el lector de la palabra, tiene que entender que Él es el buen pastor. ¿Y por qué digo esto? Porque a veces las personas se decepcionan, las personas se entristecen, porque tiene su pastor, ¿verdad? Y recordemos y recalco la palabra que usted decía, Él es el buen pastor. Nosotros como pastores tratamos de hacer lo mejor, tratamos de dar lo mejor siempre, cada día, por la oveja, por la obra del Señor. Pero nunca nos vamos a igualar a ese pastor, al buen pastor que es Jesucristo, que da su vida por la oveja, que demuestre ese amor de una manera extraordinaria, que ninguno de nosotros vamos a poderlo hacer como Él lo hizo y como Él lo sigue haciendo, dando ese amor, ese cuidado y esa disposición para dar su vida por la humanidad. Entonces es importante poder entender que Jesucristo, que nuestro Señor, es el buen pastor, es el pastor por excelencia, y que como Él Nadie puede compararse, y esta parte la tienen que entender, ¿verdad? El ser humano y la persona. La persona que entiende esto, Pastor José Luis, se mantiene firme. La persona que entiende esto no se detiene por nada del mundo, porque sabe que su pastor, ¿verdad?, es Jesucristo, su buen pastor.
1: Amén.
0: La siguiente declaración que Jesús hace en el libro de Juan, en el capítulo 11, versículo 25, es: dice que Él es la resurrección y la vida. Y dice el texto: le dijo Jesús: yo soy la resurrección y la vida. El que cree en mí, aunque esté muerto, vivirá. Mire qué tremendo lo que Jesús, muchos de nosotros entendemos, ¿verdad?, esta parte acerca de la resurrección y la vida. Cuando Jesús menciona que Él es la resurrección y la vida, está hablando de que Él tiene el poder, ¿verdad?, sobre la muerte, que Él tiene el poder sobre la enfermedad, que Él tiene el poder para poder resucitar, para poder levantarse. Y eso fue lo que Él hizo, Pastor, ¿verdad? Resucitar, mostrar, ¿verdad?, el poder que tiene sobre la muerte. Y entonces Él dice: yo soy la resurrección y la vida. El que cree en mí, aunque esté muerto, vivirá. Él se presenta como la resurrección y da una esperanza. Esto me gusta porque Jesús está dándonos una esperanza, que nosotros podamos tener esperanza, que si estamos en Él, aunque un día muramos, entonces cuando nosotros muramos, nosotros vamos a vivir. ¿Por qué? Porque está la promesa que Jesús hace, que el que cree en Él, aunque esté muerto, va a vivir, ¿verdad? Hablamos de la nueva vida en Cristo Jesús, ¿verdad? La vida eterna. Entonces es importante que nosotros podamos entender que Él es la resurrección y la vida, que Él tiene ese poder de poder resucitarnos en aquel día. Y esto es importante poderlo entender, Pastor.
1: Sí, Pastor, y recordemos que esa es una declaración de fe fundamental en la vida del cristiano. Si hoy en día nosotros nos esforzamos, es un hecho porque amamos a Jesús, aprendimos a amarlo, pero es porque nosotros queremos participar de la resurrección. Como podemos ver también de que Jesús tenía el poder para resucitar a las personas. Dentro de eso, pues, si recordamos la hija de Jairo, en este caso, pues, fue con Lázaro. Y cuando tiene la conversación, era con Marta. Y le dijo: Marta, ¿no te he dicho que si crees, todo es posible para el Señor? No hay nada imposible para Dios. Y es ahí donde Él da la declaración: yo soy la resurrección y la vida. El que cree en mí, aunque esté muerto, vivirá. Pero qué importante ver cómo Jesucristo resucitó en tres ocasiones a personas que estaban muertas, pero también Él mismo resucitó. Por eso es que Él es la resurrección. Nosotros, si en mi caso yo no he tenido la oportunidad de ver un muerto resucitar en el nombre de Jesús, ¿verdad? Pero es importante saber lo que es en el nombre de Jesús. Pero el mismo Jesús experimentó la muerte y Él resucitó al tercer día. Por eso es que decimos que para nosotros es una doctrina, un principio fundamental. Eso es lo que nosotros nos tiene con vida, saber que Jesucristo resucitó, porque el mismo Pablo dice que vano fuera la predicación del Evangelio si Cristo no hubiera resucitado. Entonces, qué importante saber que, Pastor Octavio, por mucho sufrimiento, porque sí tenemos que decir una gran verdad, que ser cristiano no es que vamos a vivir en una burbuja, en un cristal, en una protección y nada nos va a suceder. No, vamos a pasar aún hasta persecuciones de ser posible. Pero es importante de que un día que nosotros morimos con Cristo Jesús, si morimos con Él, cuando suene la trompeta, dice que los muertos en Cristo resucitarán primero. Entonces, amén. Es importante este principio de fe. Y repito, esto es una de las declaraciones que al cristiano, al creyente, lo mantienen perseverando, lo mantienen firme, esperando esta poderosa promesa, Pastor.
0: Amén. En el capítulo 14 del versículo del libro de Juan, capítulo 14, versículo 5 y versículo 6, hay otra declaración poderosa que Jesús hace. Y dice el versículo 5 del capítulo 14 de Juan: le dijo Tomás: Señor, no sabemos a dónde vas. ¿Cómo pues podemos saber el camino? Jesús le dijo: yo soy el camino, la verdad y la vida. Nadie viene al Padre si no es por mí. Pero vemos cómo Jesús está explicando, ¿verdad? En este capítulo, en los primeros versículos, cómo Jesús les está explicando que Él está preparando un lugar, que Él va a preparar un lugar para la humanidad, para todos los que siguen a Cristo, para todos nosotros. Y Él habla acerca de esa preparación, pero Tomás le hace esta pregunta. Le dice: Señor, no sabemos a dónde vas. ¿Cómo pues podemos saber el camino? Jesús le responde contundentemente que Él es el camino. Yo soy el camino, le dice, la verdad y la vida. Nadie viene al Padre si no es por mí. Cristo es la vida. Mire, hablábamos, ¿verdad?, del poder de la resurrección, pero acá Cristo dice que Él es la vida misma. Él es, ¿verdad? Y en otra parte podemos ver cómo Jesús, la palabra del Señor dice que en Él fueron creadas todas las cosas, ¿verdad? Entonces Jesús se presenta como el Cristo de la vida, como el Señor de la vida. Dice que Él es el camino, la verdad y la vida. Jesús no solo da vida, Él es la vida misma. Mira qué tremendo esto, Pastor. Jesús no solamente nos puede dar vida, sino que Él es la vida misma. Y entonces Jesús le contesta, ¿verdad?, Tomás, y le dice que Él es el camino, que nadie puede venir al Padre si no es por Él. Él está dando esta hermosa explicación, que si Él sigue sus pasos, que si Él sigue lo que Jesús ha venido haciendo, lo que Jesús hizo en la vida, en esta tierra, entonces Él va a poder ir al Padre. Entonces, pero Cristo, para poder entender bien esto, Cristo es la vida. Jesús no solamente da vida, sino que Él es la vida misma. Jesús es la victoria sobre la muerte. La muerte física no es el final. Hablábamos, ¿verdad?, amén, acerca de eso. Y entender que la muerte física no es el final, sino una transición para los creyentes, porque en Cristo Jesús hay una nueva vida. Y entonces Jesús explica eso, que solamente a través de Él nosotros podemos alcanzar esa vida eterna que muchos estamos anhelando. Él es la esperanza y la seguridad. Le está diciendo que Él es la esperanza y la seguridad. La unión con Cristo garantiza la resurrección futura y la vida eterna. Y esta parte tenemos que tenerla clara, tenemos que entenderla, hermanos míos, de una manera extraordinaria, tenerla en nuestra mente, porque Jesucristo es la esperanza y la seguridad de vida eterna. Él es el camino, no hay otro camino. Usted puede tomar el camino que usted quiera, puede hacer lo que usted quiera, puede ir de donde usted quiera, pero el Señor dice en su palabra que Él es el camino. Usted puede ir para donde usted quiera, porque el Señor no lo va a tener a la fuerza. Pero nosotros debemos de entender que Él es el camino a la vida eterna, el camino a la salvación espiritual. Y esto implica una transformación en nuestra vida. Así que nosotros debemos de entender con claridad que Jesús es el camino, la verdad y la vida.
1: Sí, Pastor, y recordando algo así, ¿verdad? Sabemos que Jesús caminó 3 años, 3 años y medio, dicen muchos, con los discípulos. Y en ese momento, pues había una inquietud en ellos, donde querían encontrarse con Dios. Y sin embargo, no se percataban de que Jesús es el mismo Dios. Y es por eso que les da toda esta explicación de que Él es el camino, de que Él es la verdad y de que Él es la vida. Yo creo que es importante, dado que somos seres humanos, y creo que en algún momento nosotros teníamos ciertas incertidumbres. Y a veces, Pastor, yo creo que hay personas que se preguntan cuál es la religión correcta, ¿verdad? Los católicos, ¿qué son los testigos de Jehová? Los evangélicos. Nosotros tenemos una respuesta totalmente contundente de que sabemos que no son las reglas las que nos van a salvar, sino una poderosa relación con Jesucristo en nuestro corazón, cuando hay un cambio, cuando hay un nuevo nacimiento espiritual, cuando en realidad hay una transformación, cuando nosotros aborrecemos el pecado. No porque lo vemos como una regla, Pastor, que no, nos sentimos acosados y que no lo queremos hacer. No, es que cuando amamos al Señor Jesús, las demás cosas las obedecemos por amor. Y volviendo al punto, Pastor, y Jesús dice: yo soy el camino, Él es la ruta, no hay otra manera para ir al Padre. Eso usted y yo debemos de estar totalmente convencidos, ¿verdad? No es la religión la que salva, sino es Jesucristo mismo. Aferrarnos a su palabra, comprenderla, vivirla, experimentarla. Pero vuelvo y repito, como lo dice acá su palabra, ¿verdad? Y vuelvo a utilizar el término de metáfora. No es que Jesús es un camino literal como usted lo ve. No, Él es el camino, es el acceso para ir a la presencia del Señor. Igualmente, si usted tiene dudas, Cristo es la verdad. Cuando nosotros, y vuelvo y repito, muchos dicen, nosotros tenemos la verdad, y la verdad os hará libre. Bueno, si la verdad es hablar de Jesucristo en todo el sentido de su palabra, que estas siete declaraciones que hemos mencionado, y como dijo usted, pastor, no necesitamos hacer otra cosa más sin obra, o que tengamos que hacer una obra para ser salvo. Fíjese que se me vino así rapidito. Recuerdo cuando Martín Lutero, ¿verdad? Este reformador, dentro de las 95 tesis, fue una de las de los señalamientos que puso, que no, esto es de Dios, este asunto es del Señor para poder ser salvo. No se trata de hacer obra, y eso solo es a través de Jesucristo. Así que si usted siente alguna duda, si usted cree que hay otros medios para ser salvo, le queremos decir que no, no existe. Él es el camino, Él es la verdad y Él es la vida. Usted dijo, pastor, Él es fuente de vida. Él nos permite hoy en día experimentar vida en el Señor, pero también tener una vida eterna con Jesucristo.
0: Amén. Podemos buscar, pastor, la ayuda de cualquier manera, ¿verdad? Pero nada de esto va a poder traer salvación, va a poder llevarnos, así ¿verdad? Es. A la salvación. Y esto es lo que nosotros hoy queremos hacer entender a mucha gente que todavía no entiende, ¿verdad? Este aspecto, porque hay gente que maneja o cree de que hay otros, o hay otras organizaciones, o hay otros métodos que los pueden llevar a la salvación, pero la palabra del Señor es clara y dice que Él es el único camino, ¿verdad? Él es el camino que nos lleva hacia la vida eterna. Nosotros podemos, ¿verdad? El alcohólico puede ir a los Alcohólicos Anónimos, alguien puede ir a alguna organización que le puede ayudar de alguna manera, ¿verdad? A sentirse tal vez bien, ¿verdad? Físicamente y
1: diríamos, tener una paz. Diríamos, pastor, realizado humanamente, ¿verdad?
0: Sí, podríamos llamarle de esa manera. Pero nosotros debemos de entender que el único camino, que el único que puede restaurar la relación, ¿verdad?, entre Dios y nosotros es Jesucristo, ¿verdad? Ahí en este mismo pasaje, en el capítulo 14 de Juan, ¿verdad?, vemos a Felipe preguntándole a Jesús también, diciéndole que le muestre al Padre. Y entonces Jesús le dice, tanto tiempo que he estado entre vosotros y todavía están preguntando eso, ¿verdad? Entonces, haciendo referencia que si lo han visto a Él, han visto al Padre, ¿verdad? Jesús diciendo que Él es el camino, que solamente a través de Él podemos alcanzar la salvación. Repito, podemos hacer cualquier tipo de actividad, podemos visitar cualquier tipo de organización.
1: Y aún, pastor, hacer ejercicio, digamos, no es malo el ejercicio. Yo he escuchado a personas que dicen, ¿te querés quitar el estrés? ¿Te sentís estresado cuando haces ejercicio? Sí. Puede funcionar, claro que sí. Pero cuando se refiere a salvación, ahí no hay otra manera, solamente teniendo a Jesucristo.
0: Solamente a Cristo, solamente siguiendo los pasos de Cristo, haciendo lo que Cristo nos dijo que hiciéramos, seguir a Él y seguir sus enseñanzas. Podemos ser los mejores, podemos hacer obras, podemos ayudar al prójimo. Recuerdo, estaba viendo un programa de una persona que comenzó a hacer unas encuestas, pastor, y él se fue por la calle y le preguntaba a la gente que si ellos iban a ser salvos. Y le dijo, ¿por qué? Entonces mucha gente respondió que sí, que ellos iban a ser salvos. Pero las respuestas que daban es que ellos decían, sí, voy a ser salvo porque yo soy bueno, porque yo hago buena obra, porque yo ayudo al pobre, porque yo ayudo al necesitado. Uno respondió, yo siempre ayudo a una persona que pasa por mi casa. Entonces eso
1: yo va. No hablo de nadie,
0: dicen. Ajá, otros dicen, yo no hablo de nadie. No, pero la palabra es clara, ¿verdad? Son cosas que no son malas, las podemos hacer, ¿verdad? Ok, muy bien por las personas que lo hacen, pero no podemos hacer estas cosas para poder alcanzar la salvación. El único camino hacia el cielo, hacia la salvación, es Cristo Jesús. Y ya para ir terminando, la última declaración es que Jesús dice que Él es la vid verdadera. Yo soy la vid. En Juan capítulo 15, versículo 5, dice: yo soy la vid, vosotros los pámpanos. El que permanece en mí y yo en él, este lleva mucho fruto, porque separado de mí nada podéis hacer. Mire qué tremendo lo que Jesús dice acerca de la vid. Y me gusta lo último, dice la palabra del Señor, dice Jesús, claramente lo habla, porque separado de mí nada podéis hacer. Todo lo que nosotros hagamos, toda actividad que nosotros hagamos, todo lo que nosotros hagamos, ¿verdad? Lo hacemos por la misericordia de Dios, lo hacemos porque Dios nos permite. Separados del Señor, nosotros no podemos hacer nada, ¿verdad? Y habla también de los frutos. El que permanece en Él da buenos frutos. Y yo creo que esta es una gran verdad. La persona puede estar en X organización, y sigo con las organizaciones, pero solamente el que esté en Cristo es el que puede dar fruto. Y cuando hablamos de fruto, nosotros conocemos, ¿verdad?, los frutos del Espíritu, los frutos, ¿verdad?, que la presencia del Señor nos da o nos hace hacer.
1: Sí, eso, ¿verdad? Igual vuelve Jesucristo, es otra declaración poderosísima. Y cuando dice la vid, se refiere como al tallo de un árbol, y que nosotros somos las ramas. Y el Señor es Dios, Dios mismo es el labrador. Y apartado de mí, dice, nada podemos hacer. Una ramita, usted la corta de un árbol, ella lo que va a hacer es morirse. Se marchita y se muere, se pudre.
0: Amén.
1: Y eso sucede con el ser humano. Somos creación de Dios. Así que si usted y yo llegáramos a tomar, que es una mala decisión, pero tomamos esa decisión, valga la redundancia, apartarnos del Señor, nos vamos a morir, nos vamos a marchitar. Pero si permanecemos en Jesucristo, es ahí, si permanecemos con Él, vivimos para Él. Recuerde que la misma palabra del Señor dice que el que quiere guardar su vida para sí mismo la perderá, pero el que la da por causa de Jesucristo vivirá para una vida eterna. Pero si usted y yo permanecemos con el Señor, si ya lo tenemos en nuestro corazón, no desmayemos, no nos apartemos, no retrocedamos, porque apartado de Él, nada podemos hacer. Y sé y le puedo decir que a veces hay situaciones muy difíciles, pero cuando usted permanece con el Señor, Dios, que es el labrador, va a estar limpiando su vida, mi vida, nuestros alrededores, situaciones que se levantan, problemas, adversidades. Ahí va a estar el labrador, va a estar cuidando de usted y va a estar cuidando de mí, porque dice el labrador: esta ramita está pegada a Jesús, a mi hijo. Así que mientras esté pegada a mi hijo, yo voy a cuidar de él, la voy a limpiar, la voy a cuidar, la voy a regar, la voy a proteger. Es importante no soltarnos de Jesús, pastor.
0: Sí, y en el versículo 7 dice algo interesante acerca de lo que usted hablaba, pastor. Y dice: si permanecéis en mí y mis palabras permanecen en vosotros, pedid todo lo que queréis y os será hecho. Es lo que usted decía. Si nosotros estamos en Cristo Jesús, si nosotros estamos en el Señor, ¿verdad?, y estamos y permanecemos, ¿verdad?, en la vid que es Cristo, entonces nosotros vamos a estar cuidados, nosotros vamos a estar siempre, o vamos a permanecer ahí bien cuidados. Y dice la palabra que lo que nosotros pidamos será hecho. Entonces nos da un acceso tremendo el Señor, ¿verdad? El poder pedirle a Él con tranquilidad, poderle pedir a Él con fe, poder pedirle a Él con seguridad que Él lo va a hacer. Y mire qué tremendo lo que el Señor hace, ¿verdad? El Señor se presenta, pero en cada una de estas presentaciones que Jesús hace, hay algo importante y poderoso para nuestra vida. Hay algo tremendo que Dios nos está dando, ¿verdad? Él nos habla de la salvación, dice que Él es la salvación, nos está dando el acceso a la salvación. Él nos está diciendo que Él nos quiere cuidar. Cuando habla de pastor, que Él nos ama, que Él nos quiere cuidar. Él nos está diciendo que Él es el acceso a la salvación, al cielo. En otras palabras, el Señor se presenta de esta manera pero se está presentando y está trayendo beneficio a nuestra vida, pastor. Amén. El Señor está allí presentándose y Él nos está explicando y nos está diciendo todos los beneficios que Él puede darnos a cada uno de nosotros. No seguimos al Señor por lo que Él nos puede dar. Seguimos al Señor porque Él es Dios, porque Él es nuestro Creador, porque Él es nuestro Salvador, ¿verdad? Pero entendemos que el Señor está ahí también para bendecir. Y prueba de esto es la palabra que acabamos de leer, ¿verdad? El versículo que acabamos de leer. Que si nosotros permanecemos en Él, podemos pedir confiadamente y Él nos va a bendecir con lo que nosotros queremos. Pero la clave está estar agarrado del Señor. Amén. Usted ponía ese ejemplo, una rama que es cortada se seca, así mismo nos pasa a nosotros. Lejos del Señor nos secamos, lejos de Dios nosotros, hermanos míos, no podemos hacer nada, no podemos dar fruto, no podemos ser buenos hijos, no podemos ser buenos esposos, no podemos ser buenos padres, no podemos ser buenas personas. Y esto es importante entenderlo, pastor, porque solamente en Cristo nosotros vamos a poder dar fruto. Y esto es una realidad, porque por mí pasó. Yo antes de venir a los pies de Cristo no era un buen hijo, no era un buen esposo, no era un buen padre, ¿verdad? Y no es que sea el mejor, pero yo creo que cuando nosotros venimos a Cristo Jesús, hay algo que comienza a actuar en nuestra vida y comenzamos a ser mejores, porque comenzamos a dar esos frutos de arrepentimiento, comenzamos a reflejar a Cristo en nuestras vidas, y eso es lo que Cristo quiere que nosotros hagamos, que estemos pegados hacia Él, que no nos dejemos, ¿verdad? Que no nos soltemos, y entonces todo lo que nosotros comencemos a hacer, todo lo que nosotros podamos hacer, va a ser algo que va a ser exitoso, algo que va a dar fruto, y vamos a ser mejores personas, vamos a ser mejores padres, vamos a ser mejores hijos, y vamos a ser mejores esposos, y vamos a ser mejores en todo lo que nosotros hagamos, pastor.
1: Sí, y recordando de que el labrador no abandona su viña. Dios no lo va a abandonar a usted, por muy duro, por muy fuerte que sea el proceso, Dios no lo va a abandonar. Pero la clave, repetimos, es estar con el Señor, es estar con Jesucristo en nuestro corazón. Lo vemos de esta manera: Dios, cuando nos ve a nosotros, lo que Dios quiere ver en nosotros es la sangre de Jesucristo, la misma vida de Jesús en nuestras vidas. Ese es el mérito poderoso que nos permite acercarnos al Señor. No es por nuestros méritos, sabemos, ya dijimos, no es por obra, no es por el apellido, no es por las riquezas, no es por la fama que usted tenga, sino es Jesucristo en nuestras vidas. Pero le repito una vez más, el labrador, Dios no lo va a abandonar. Él trabaja, Él observa, Él proteja, Él cuida la viña. Así que es necesario de que si usted ha andado apartadito del Señor o de repente ha sentido como esa ansia de apartarse, no lo haga. No lo haga, porque mientras usted permanezca en Cristo Jesús, repito, el proceso puede ser muy fuerte, pero Dios está cuidando, Dios está velando por usted. Así que tome mucho ánimo en el nombre de Jesús de Nazaret. Anda apartadito, vuelva a los caminos del Señor. Usted que nos escucha, que sintoniza esta radio hermosa, que sintoniza este programa Ensanchando el Reino, si usted no ha aceptado al Señor, hágalo. Es importante, es poderoso. Usted va a experimentar algo muy poderosísimo en su vida. Usted va a sentir cómo cargas espirituales son quitadas, como grillos, como cadenas, como candados, como yugos. Esos se van a podrir por el poder de Jesucristo. El Señor le está esperando. Dios desea que usted abra su corazón. Él está tocando a la puerta de su corazón para que usted dé ese paso de fe, pastor.
0: Amén. Y recordarle, ¿verdad, mis estimados amigos y hermanos? Recordarle que el Señor es su pan de vida, Él es tu sustento. Nunca se le olvide que Jesús es el sustento de nuestra vida. Él es la luz, Él es la luz que ilumina nuestra vida, Él es la luz del mundo. Y el que en Él está no andará más en tiniebla. Él es la puerta, Él es el acceso, recuerde. Él es el acceso a la vida eterna. Fuera de Él no hay nadie más. Él es el buen pastor. Que esto nunca se le vaya a olvidar a usted, que Jesucristo es el buen pastor. Y Él da su vida por la oveja. Ya lo demostró él, hermanos míos. Él es el que nos ama. La palabra del Señor habla de que el Señor es el buen pastor y que nos ama incondicionalmente. No importa lo que nosotros hayamos hecho en el pasado, Él nos ama. Él ama nuestra vida. Aborrece el pecado, pero Él ama nuestra vida. Él es el buen pastor. Él es la resurrección, le decía, y la vida. Así que no se le puede olvidar esto. Él es el camino. Alejado del Señor, nosotros no podemos hacer nada también, como dice

Dios, yo quiero que usted haga esta oración conmigo. Yo quiero, ¿verdad?, los que nos están escuchando y quieren recibir a Cristo y dicen, yo necesito a Cristo, yo quiero tener una relación con el Señor. Yo quiero que usted haga esta oración conmigo y la repita. Padre eterno, Señor Dios del cielo, te pido perdón, Señor, por mis pecados. Padre eterno, yo te pido que tú inscribas mi nombre en el libro de la vida. Te acepto, Señor, como mi único y suficiente Salvador. Señor, me quiero reconciliar contigo, Señor. Estoy arrepentido de mis pecados, Señor. Inscribe mi nombre en ese libro de la vida y que nunca más, Señor, vuelva a borrarse, Padre eterno. En el nombre poderoso de Jesús, Señor, oramos por cada persona, por cada familia, Señor. Yo sé que este programa ha sido de bendición para muchas personas, Señor. Tú les has hablado a mucha gente, Señor, a través de este programa, Señor. Yo te pido que seas tú hoy obrando de una manera especial y extraordinaria, Señor. Obre en la necesidad de tus hijos, Señor. Sé que hay gente que está atravesando por situaciones muy difíciles. Sé que hay gente que está atravesando problemas fuertes, Señor. Y tú te especializas, Señor, en escuchar oraciones. Padre eterno, tú has escuchado la oración de tus hijos, Señor. Tú escucha la oración, Padre amado, que tus hijos, Padre amado, están haciendo, Señor. Trae una respuesta, Padre eterno, a cada petición, a cada necesidad que hay, Señor, en tus hijos, Padre eterno. En el nombre poderoso de Cristo Jesús. Gracias, Padre eterno. Amén y amén. Bendiciones, mis hermanos.

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2: En Sendas, esta es la hora.
3: 5 de la tarde en punto.
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Gloria al Señor, a su nombre, gloria, quien vive Cristo. Saludándoles una vez más, hermanos amados, a través de este ministerio radial Radio Sendas. Voy a leer la palabra del Señor, ¿verdad? Para que oremos. Y sobran razones, ¿verdad? Por las cuales orarle al Señor, agradecerle. Si le dio respuesta a usted en este día, si no le dio también, dele gloria al Señor. Porque Dios tiene todo bajo su perfecta voluntad. Voy a leer en el libro de Jonás, capítulo 2, el versículo 2. Voy a leer desde el 1. Entonces Jonás oró al Señor, su Dios, desde el vientre del pez. Dijo: en mi angustia clamé al Señor y Él me respondió. Desde las entrañas del sepulcro pedí auxilio y tú escuchaste mi clamor. A lo profundo me arrojaste, al corazón mismo de los mares. Las corrientes me envolvían, todas tus ondas y tus olas pasaban sobre mí. Y pensé: he sido expulsado de tu presencia. ¿Cómo volveré a contemplar tu santo templo? Las aguas me llegaban hasta el cuello, lo profundo del océano me envolvía. Las algas se enredaban en la cabeza, arrastrándome a los cimientos de las montañas. Me tragó la tierra y para siempre sus cerrojos se cerraron tras de mí. Pero tú, Señor Dios mío, me rescataste de la fosa. Al sentir que se me iba la vida, me acordé del Señor y mi oración llegó hasta ti, hasta tu santo templo. Los que siguen a ídolos vanos abandonan el amor de Dios. Yo, en cambio, te ofreceré sacrificios y cánticos de gratitud. Cumpliré las promesas que te hice. La salvación viene del Señor. Entonces el Señor dio una orden y el pez vomitó a Jonás en tierra firme para la gloria del Señor. Padre, gracias. Gracias, Señor. Gracias, Padre, en el nombre de Jesús. Glorificamos su nombre, Padre poderoso, Dios de ayer, de hoy, de siempre, Señor. Gracias, Señor, por este bonito momento en que estamos delante de su presencia, adorando su nombre, reconociendo que usted es el mismo de ayer, Señor, el Dios poderoso, el que nos ha dado la vida, Señor, el que ha destinado, Señor, el tiempo de existencia de cada ser humano, en qué tiempo, en qué lugar, Señor. Gracias, Señor. Ese es el plan suyo perfecto, Señor. Y lo más importante, Señor, es que todos, Señor, alcancemos salvación para que podamos gozar de esa vida eterna, donde no habrá llanto, donde no habrá enfermedad, donde no habrá aflicciones, Señor, donde no habrán angustias, donde no habrá oscuridad, Señor. Usted eso es lo que quiere, Padre Santo, que todos participemos de su gloria ya, Señor, en ese lugar donde usted está junto con su Hijo amado Jesús y los seres vivientes que le adoran, los ángeles que le adoran, Señor. Usted quiere, Padre bueno, lo mejor para nosotros. Por eso, Señor, por eso, al igual que Jonás, Señor, reconocemos, Señor, que los problemas nos han arrastrado a lo más hondo, Señor, al igual que Jonás, que ese pez se lo tragó a lo más hondo de la tierra y él pensaba, Señor, que ya no iba a ver, Señor, pues más la gloria suya, que ya no iba a ver el templo donde se le adora a usted, Señor. Muchas veces, Señor, hemos pasado nosotros por esas aflicciones donde pensamos que ya nunca más volveremos a ver, Señor, nuestras familias, nuestros seres queridos. Pero usted nos da una oportunidad, Señor, cuando estamos en esas angustias, quizás una enfermedad terminal, una enfermedad, Señor, de esas que no llega ninguna medicina. Pero usted, como tiene ese poder tan grande, Señor, y que no es con espada ni con ejército,
Su mano poderosa pasa por los enfermos y sanan. Y hemos sido sanados. Cuando sentíamos, Señor, de que ya no íbamos a disfrutar, a compartir con la familia. Pero hemos sido ingratos, Señor. Hemos recibido de usted la sanidad, el milagro, la respuesta. Tanta gente que anda sana, Señor. Y las promesas que le hemos hecho a usted, Señor, que nos íbamos a portar bien. Que íbamos a cambiar nuestras vidas. Que íbamos a ser diferentes, mejores. Pero hemos fallado, Padre. Porque lo que le hemos prometido no se lo hemos cumplido, Señor. Porque lo que le hemos prometido, Señor, se nos fue por alto. Aún reconociendo, Señor, esa gran promesa que le hicimos a usted, fallamos. Cuando estábamos en el abismo, en lo profundo, ya cuando pensábamos que la muerte nos rodeaba, Señor, le dijimos, Señor, denos una oportunidad. Y usted la dio, Señor. Y muchas personas, Padre, muchas personas todavía están pasando por esos lugares difíciles, Señor. Yo le pido por ellos, Señor, que los bendiga. Le pido por ellos, Señor, que traiga respuesta, Señor, por ese hombre, por esa mujer. No sé qué problema tengan en sus hogares, problemas de salud. Señor, personas que han gastado miles y miles de córdobas y dólares en hacerse exámenes con las altas tecnologías de ahora, con las tecnologías avanzadas y no hayan solución, Señor. Pero el que hace las mejores sanidades, los milagros es usted, Señor. Personas que están pasando situaciones difíciles dentro del matrimonio, donde hay incomprensión. Donde hay agresiones, insultos. Donde hay, Señor, ese irrespeto. Que en un principio, Señor, pues no era así cuando se conocieron las parejas, Señor. Pero ahora, Señor, están esos vocabularios ofensivos para que usted transforme, Padre. Para que usted toque esos corazones. Y que se vuelvan a usted, Padre, en el nombre de Jesús. Bendigo esos hogares, Padre, esos hogares que han hecho ese reconcilio, esos hogares que han buscado de usted, Señor. Bendigo esos hogares que tienen sus hijos, sus fuentes de trabajo, Señor, en el nombre de Jesús. Gracias, Señor. Gracias, Padre, por esta oportunidad. Gracias, Señor, por esos hermanos que se unieron en oración, Padre. Porque aún sé que muchos se unieron, Señor, de esas personas que van ahí en esa unidad, Señor, de transporte, Señor, que no fue coincidencia, no fue casualidad, sino que fue el plan suyo, Señor, para que ellos se unieran en oración y que también a ellos les dé respuesta, porque ahí están esas oraciones en lo más íntimo del corazón. Gracias, Señor, por esa respuesta. En el nombre de Jesús. Amén.

0: 5 de la tarde con 14 minutos.
1: Bueno, aquí estamos una vez más saludándoles en el nombre de nuestro Señor y Salvador Jesucristo. Que reciba mucha bendición usted, hermano y hermana. Vamos a estar hasta las 6 de la tarde, ya llevamos 15 minutos prácticamente de programación. Pero primero damos la gloria al Señor, la honra a todo lo que hacemos, ¿verdad? Todo lo que hagamos, tenemos que tomar en cuenta al Señor. Mire, cuando uno se reúne para una actividad, para un acontecimiento, planificar algo, en la escuela, en la universidad, en un centro de trabajo, en la tienda, donde sea, donde usted esté, fíjese que es bueno tomar en cuenta al Señor, que alguien se encargue de llevar un pequeño devocional. No, ya lo ha dicho el hermano JJ Rugama, que cuando van aún los mismos jugadores del equipo de los indígenas de Matagalpa, indios flecheros de Matagalpa, ellos tienen un devocional. Qué bueno, ¿verdad? Entonces, y en todos los ámbitos sociales, ahí donde usted esté, en la tienda, en el taller, en la oficina, en la escuela, pues indudablemente eso reconocemos que en la iglesia es lo primero que se hace, ¿verdad? Darle la gloria al Señor, pero aún pues fuera de la iglesia también tomarlo en cuenta al Señor. Amén. Estamos a día miércoles 20 de mayo. Miércoles 20 de mayo. Un saludo muy especial a los cumpleañeros de hoy. Los vamos a estar saludando. Hermano, lo vamos a estar saludando. Usted oiga. Sí, usted que está de cumpleaños. Claro que sí, yo deseo lo mejor para usted. Le recuerdo la línea telefónica de Radio Sendas, el convencional. 2772-6534. Usted apúntelo ahí, anéxelo ahí, oiga. Claro. Vamos a saludar. ¿Sabe? Vamos a estar saludando. A ver, aquí ya me están enviando mensajes, ¿verdad? Qué bueno. Vamos a estar saludando al hermano Marlon José Roblero. Claro que sí, hermano Marlon José Roblero. Que Dios le bendiga, oiga. Sí, ahí vamos a en el momento ya del cumpleaños, el espacio que tenemos para los cumpleañeros, lo vamos a estar saludando. Hermano, bueno, entonces anote el número de Radio Senda, 2772-6534. Y también puede enviar su mensaje al WhatsApp 8844-1073. Apunte, 8844-1073. ¿Qué otra cosa más? Bueno, estamos a día miércoles 20 de mayo. Estamos en el mes que se le rinde homenaje a la mamita. Saludos para todas las madres, ¿verdad? Que a esta hora están trabajando. Ay, que no hace nada la señora que queda en la casa, no hace nada. ¿Cómo no? Es la que más trabaja, créame. La mamá es la esposa, la mamá es la que más trabaja. Sí, hermano, usted lo sabe bien, ¿verdad? Claro. Bueno, pues. Voy a dejar una bonita melodía a esta hora. Traigo a los hermanos Trío Nueva Jerusalén con ese tema que se llama Gozo, Paz y Felicidad. Dios les bendiga, ya vengo.
0: 5 de la tarde con 18 minutos.

0: tarde con 21 minutos.
1: Bueno, tremenda melodía. Saludo a los hermanos que a esta hora están en los mercados, están en las tiendas, en sus casitas. Los hermanos que ya vinieron de preparar la tierra porque, no, pues dicen que vienen las lluvias, ¿verdad? Vienen las lluvias. Entonces, hay hermanos que están preparando las tierras para la cosecha, para sembrar esos granos de frijoles, maíz y cuantos otros productos, ¿verdad?, que van a sembrar, o semillas que sembrarán los hermanos del campo, ¿verdad? No, y ahí viene después el ayote, los no voy a mencionar, ¿verdad? Pero que sea el Señor pues bendiciendo nuestras tierras, ¿verdad? Y los hermanos pues que tienen ese talento, esa dedicación especial para preparar la tierra y sembrar pues esa semilla que dará el fruto para alimentar a la gente. Mire, son miles en Nicaragua, son como 7 millones de personas. ¿Usted cree que cree usted que unos 5 millones de personas se dediquen a la agricultura? No. Unos 4 millones de habitantes tampoco. 3 millones, creo que tampoco. Sinceramente, no sé qué cantidad, ¿verdad?, de hermanos campesinos se dedican a la preparación de la tierra. No sé. Pero bueno, que Dios bendiga a ellos por esa noble labor. Sí, es verdad. No sé cuántos. Dios los bendiga. Dios bendiga a los hermanos de Matagalpa, de Jinotega, los que nos escuchan dentro y fuera de nuestro país, ¿verdad? Sí, definitivamente, pues hay gente que se conecta a la radio Sendas de Costa Rica, de Estados Unidos, de España, de Canadá, de México, de Centroamérica, de Suramérica. Dios bendiga a todos los hermanos que a esta hora están en la sintonía de Radio Sendas. Y Radio Sendas está a las 24 horas del día. 24 horas del día con esa luz, decía un señor, con esa luz como la del Santísimo encendida para la gloria del Señor. Voy a dejar una bonita melodía a esta hora. Tengo estos muchachos, se llaman Los Humildes de Cristo. Los Humildes. Y el tema se llama, ¿cómo se llama el tema, hermano?
2: El privilegio.
1: Ah, el privilegio. ¿Cómo no, hermano? Acomódense allí, pues ya venimos, vamos a la hora. Y ¿qué más? Y entre un momento, pues vamos a tener el espacio para los cumpleañeros. Acomódense allí, los hermanos.
0: 5 de la tarde con 24 minutos.

0: 5 de la tarde con 28 minutos.
1: Bueno, tremenda la melodía de estos muchachos, ¿verdad? Que está buena melodía para la gloria del Señor. Bueno, vamos a saludar al hermano Marvin Flores. Anda escuchando en un taxi para la gloria del Señor. Hermano, qué alegre. Qué bueno, hermanito. Dios le bendiga grandemente. Saludo a todos los taxistas que a esta hora también están en la fiel sintonía de Radio Sendas. Saludos a los hermanos que a esta hora están también escuchando Radio Sendas. Allá en el barrio Palo Alto, ahí está Robertito. Roberto y su esposita Telma Orozco. Ahí nos escuchan. ¡Qué alegre! Bueno, pues felicidades a usted, hermano Robertito, y a su esposita, ¿verdad? Que están conectados con Radio Sendas. Voy a volver. Después de estas pautas publicitarias, vamos a volver y vamos a tener el espacio para saludar a los cumpleañeros y seguir saludando a las mamacitas, porque estamos en el mes de la que se le rinde homenaje a las mamitas. Dios les bendiga, ya vengo.
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0: Dos minutos.
1: Bueno, hoy miércoles 20 de mayo tenemos el gusto y el placer de saludarle a usted que está de cumpleaños. Sí, a usted, claro, a usted, hermano, hermana. Usted que ve en ese taxi, usted que ve en ese bus. Dios les bendiga, oiga, a todos los cumpleañeros. ¿Qué le dieron hoy? Nada, pero el Señor le está regalando la vida. Porque Dios es bueno con nosotros, nos da la vida y nos da todas las cosas, ¿verdad? Todo lo necesario para nuestra vida. Entonces, no diga, ay, que no me dieron nada y no me quieren. Dios lo ama. También su familia que Dios ha puesto ahí, lo ama o le ama. Voy a saludar en esta tarde a un cumpleañero, el hermano, ¿sabe cómo se llama? Allá en el barrio Punta Arenas, allá por la por ¿cómo le llaman? Por la entrada de Llano Grande, a Marlon José Roblero González. Él está de cumpleaños, hermano. Dios le bendiga, oiga. Sí, claro, porque Dios es bueno. Dios es bueno y que siga bendiciendo su vida día a día, ¿verdad? Que Dios le bendiga grandemente a usted, pues que la pase bien junto con su adorada familia. Y a todos los cumpleañeros de este día, si hay algún otro ahí, otro cumpleañero, que me lo hagan saber, pues estamos a tiempo. Vamos a ver, solo otro saludo, no. Entonces, solamente tenemos este muchacho. Voy a dejar esta bonita melodía para saludar a todos los cumpleañeros. Dejo al hermano Chico Orantes con el tema Felicidades. Vamos a la hora y ya volvemos.
5: 5 de la tarde con 34.

0: Bueno, continuamos. Vamos a enviar saludos al hermano Paulino Cano y a su esposita Nilvia. Están muy contentos escuchando Radio Sendas. Dicen que la señal está perfecta, clarita. No, después de la quemancina que hubo en Apante, dice que la radio pues ha quedado excelente después de ese trabajo, ¿verdad?, que hicieron en cuanto al sistema eléctrico, ¿verdad?, cuando hubo aquel feroz incendio, aquel fuego, cómo arrasó aquellos bosques de allí de Apante, ¿verdad? Bueno, pues entonces están escuchando Radio Sendas también allá en Solingal, hermano Marianito Martín y a su esposita. ¿Cómo está, hermano? Bien, para la gloria del Señor. Saludos a Alejandro Centeno Romero, al hermano Santos Torre. Saludos al hermano Carlitos Rizo también, hermano Carlitos Rizo, Dios le bendiga. Saludos al hermano Gustavo Cruz. Ahí está el hermano Gustavo Cruz escuchándonos. Hermana Mercedes Sevilla también, ahí nos escucha. Hermana Rita Herrera, hermana Rita, Dios le bendiga a usted también. Oiga, hermana, saludo también para hermana Guillermina Herrera, fiel oyente de Radio Sendas. La hermana, vamos, Brígida Moreno con su mamita, mire, fieles oyentes de Radio Sendas. También hermana Reina Osegueda Pau. Ahí está la hermana Reina Osegueda Pau. El hermano Denis Escobar. Dios bendiga, hermano Denis. Claro, con mucho gusto, hermano. Nos alegramos, nos gozamos de que la gente siga escuchando Radio Sendas en las diversas comunidades, en Llano Grande, allá Carretera Jinotega, allá por la basurera de Jinotega, ahí nos escuchan también, nos escuchan ahí en Apanás también, qué alegre. Y por este lado, pues por Cuatro Esquinas, Santa Emilia, El Tuma, La Dalia, por Sébaco, hay una hermosa audiencia en Sébaco también. Y en todo Matagalpa, ¿verdad? Bueno, nos han solicitado el tema de los el mariachi Perlas de Cristo. Va a cantar Muchas Cuentas Tengo con el Señor. Bueno, antes dicen que hoy 20 de mayo, hoy es el Día Mundial de las Abejas, de esas avispitas. Hoy es el Día Mundial de ellas, imagínense. Qué alegre, porque estos animalitos son creación de Dios también, oiga. Hay que hacer conciencia sobre la importancia de este animalito. ¡Ay, que las abejas africanas! Sí, es cierto, también son hechas del Señor, ¿verdad? Pero son unos animalitos bien laboriosos, trabajadores estos animalitos. Y con su trabajo benefician a la gente, el medio ambiente, a la naturaleza. Porque ahí andan, como dicen, de flor en flor, ¿verdad? Y buscando ese polen, ¿verdad? El polen. Bueno, es una función especial que hacen estos animalitos y que Dios los ha hecho. Ya vengo, ahora sí, ahí está el mariachi Perlas de Cristo, está listo para cantar Muchas Cuentas. Con este tema complacemos al hermano Paulino. Saludos al hermano, a los hermanos taxistas, Jesús de Nazareno. A hermano Marvin Flores, hermano Marvincito, Dios le bendiga. A William Lanzas también. Hermano William Lanzas, saludos a Alan Salgado. En Costa Rica nos escucha el hermano Alfonso, hermano Alfonso Morales, Nelson Morales también, hermano Nelson. Dios le bendiga, oiga, hermano. Sí, mucha gente, ¿verdad? A esta hora conectada la gente con Radio Sendas. Hermana Claudia Benavides también, hermana Claudia. Dios le bendiga, hermana Claudia. Nos alegramos hoy, hermana, que esté en la sintonía de Radio Sendas. A ver qué día la tenemos a la hermana por estos lados. Hay otro hermano taxista que se llama Alberto Pastora. Dios le bendiga, hermano Alberto, también a usted. Oiga, ya vengo. Voy a atender esa llamada y vamos a la hora. Ya venimos.
1: 5 de la tarde con 42 minutos.

0: 5 de la tarde con 45 minutos.
1: Bueno, continuamos. Tremenda melodía la de este mariachi, ¿verdad? Los mariachi Perla de Cristo. Dice el hermano Feliciano Ramos, no, él está encantado, dice que hablemos de las avispitas, dice. ¿No? ¿Se acuerda aquella canción de Juan Luis Guerra? ¿No? Un día vino aquí el hermano a la radio, tuvo que agacharse ahí por la puerta. Sí, bastante alto el hermano, ¿verdad? Pero ahí vino a la radio y nos dijo pues de las avispas. Bueno, entonces, como hoy es Día Mundial de las Avispas, dice el hermano Feliciano Ramos, pues que es de importancia que abordemos este tema, ¿verdad? Porque imagínense, estos animalitos cuando pasan fumigando para matar los zancudos, hasta ellos se van, hasta estos animalitos. Pobrecito, ¿verdad? Como dicen, pagan justos por pecadores. Sí, hombre. Las avispitas, las abejas, las avispas son los animales más trabajadores, dicen, ¿verdad? Y todos en conjunto, toditos, todos tienen sus funciones, unos que están acomodando ahí, los otros que traen el polen, otros que dan aire para cuando hay bastante calor. Fíjense que se oye un zumbido ahí en las cuevas de ellos, y son ellos que están tirando aire. Sí, hombre. Entonces, ellos son parte, ellos contribuyen a la seguridad alimentaria y a la nutrición. ¿Y qué producen las avispas? Pues los riquísimos productos nutritivos, la miel, la cera, sí. Y hay otra que le llaman flor, ¿cómo le llaman? Flor de panal, algo así. Pero esto es nutritivo. Bueno, pues. Dice el hermano Feliciano que saludemos también al hermano Ramón Machado. Este hermano tiene como 20 y pico de años escuchando Radio Sendas. ¿No sabía usted? Mire, es que Radio Sendas ya dentro de poco va a ajustar 24 años. Y el hermano Ramón Machado, desde que inició la radio, está escuchando Radio Sendas. Él tiene pues su taller de mecánica allá por el Teatro Matagalpa. Hay una tienda, dice el hermano Feliciano, que tiene sintonizada la radio todo el santo día. Sí, y lo ponen ahí en la calle, el parlante, un parlante, es una tienda Jerusalén, dice. Y todo el día ahí está Radio Sendas, para la gloria del Señor. No, y hay muchas tiendas ahí en las oficinas, ahí están escuchando Radio Sendas, ahí están con un monitorcito ahí escuchando Radio Sendas. Están en las computadoras ahí las hermanas, los hermanos escuchando Radio Sendas. Y por supuesto, pues en los vehículos, en los taxis, en los mercados, ahí está la gente. Y en las casas particulares, no digamos, que no vamos a decir, ¿verdad? Pero ahí también, ¿verdad? Dios les bendiga. Voy a dejar este bonito tema que se llama No Quiero Ser Así. Vamos a la hora, ya volvemos. Ya volvemos, vamos a la hora. Ahí está el mariachi. ¿Cómo se llama este mariachi? De la familia, la familia Cedillo. ¿Cómo no, hermano? Acomódense ahí, pues. Ya venimos, vamos a la hora.
0: 5 de la tarde con 49 minutos.

0: de la tarde con 52 minutos.
1: Bueno, ya casi finalizando el programa para la gloria del Señor. Entonces estamos en el mes que se le rinde homenaje a la mamita. Muchas felicidades a todas las madres. Felicidades a todas las madres, oiga. Les decía pues que hoy es Día Mundial de las Abejas. Sí. Y que, hombre, estos animalitos, como las mariposas, los colibrí, en algunas partes de Nicaragua, de Matagalpa, le decimos, ¿cómo le decimos al colibrí? Ya se me olvidó, eso de nacer, gorrión, sí. Y fíjense que los murciélagos también permiten la reproducción de muchas plantas. Entonces las avispas, las abejas, ahí están en ese grupo que le llaman polinizadores, ¿verdad? Ahí están estos animalitos haciendo una función bien especial, incluso hasta en los cultivos, ¿verdad? Para la alimentación. Son indispensables para la conservación de la biodiversidad. Y fíjese que también nos avisan de riesgos ambientales estos animalitos. Claro que hoy son varios factores que están amenazando a las poblaciones de avispas y de abejas, ¿verdad? En el mundo, no solo aquí en Nicaragua, ¿verdad? ¿Qué es lo que les amenaza? Los pesticidas. Eso es lo primero, mire, es lo que le dije, cuando pasan fumigando para el zancudo y se mueren los pobres animalitos estos. Hay otros insectos invasores que los atacan y los destruyen también. El cambio climático también está afectando, hombre. Qué barbaridad, cómo está afectando el cambio climático. Y hasta nosotros también. Mire las grandes temperaturas, las grandes calores. Las grandes calores que ahora están azotando Matagalpa, dicen que hace 30 años era fresco para este tiempo, ya era fresquito, mayo, ya estaba en la lluvia porque empezaba prácticamente en los primeros días de mayo el invierno, ahora no. Bueno, nos vamos a ir. Qué alegre pues haber compartido con ustedes. Me siento contento de haber compartido con ustedes. Fue un placer, hermanos. Vamos a despedirnos con un bonito tema de esos que se le rinde homenaje a la madre. Sí, vamos a dejar un bonito tema. Ahí está el grupo Mandamiento, el grupo Eco Divino con el tema Mandamiento con Promesa. Dios me los bendiga grandemente. Fue un placer, pues, que tengan una bonita tarde, una bonita noche. Que descansen, que cenen rico. Los que van a la iglesia, pues alístense para que vayan, ¿verdad? A esos servicios donde se le rinde adoración al Señor. Amén. Estuvo aquí en locución y controles su amigo y hermano Miguel Talavera, todo bajo la dirección del hermano José González. Una producción más de Radio Senda. Dios les bendiga. Vamos a ver, creo que hay un mensaje más. Bueno, nos vemos. Buenas tardes.

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